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Oiga, son las 6:33. Vámonos con música, súbale, porque vienen los Lara con esta petición que nos hicieron hace un momento y se llama Mi primer día sin ti.

0: Bueno, estoy con mis amigas. Sí, estoy con mis amigas, no te preocupes, todo bien. Yo te aviso cuando llegue. Ok, bye.
1: Seis de la tarde, ya con 38 minutos. Vámonos con otra petición más. Oiga, viene el Chino Pacas. Esto que se llama Ojitos Mentirosos.

Oigan, nos quedan 13 minutos ya para las 7 de la tarde. También informarles que nos trajeron unas placas de un automóvil. Estas es la placa frontal, o sea, la de frente, y termina en 4919-DK4919-B. Es el número de placa, le repito, DK4919-B. Unas placas de aquí del estado de Chihuahua, la placa frontal. Así que si usted, pues sabe, conoce al dueño, por ahí ya se le perdió, aquí las tenemos. Es cuestión de que venga a recogerlas.

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Oigan, pues ya nos quedan 11 minutos ya para las 7 de la tarde. Y vámonos con música, vienen Los Igualados y se llama Una Miradita.

0: Seguimos con música, aquí con mi compa de Contacto Norte. Mijo, compa Rubén, yo quiero esa rolita que dice: ¿Por qué me miras así mientras me he visto sin ti? Son las que bailan en la secundaria, mijo, tienes que complacerme, pues.
1: Usted pierde, peor, nosotros lo echamos.
2: ¡Vale! Échale bonito, compa Tony, Contacto Norte. Vámonos, ya estamos entrados. Échale bonito, que zumbe, ánimo.

Oigan, ya nos quedan tres minutos para las 7. Vamos a leer estos mensajitos. Dice, hola, buenas tardes. Para saludar a la muchacha guapa de Aguasarca, de quiero una canción con los... Así se llama la canción. Gracias, saludos para usted. Bueno, pues el saludote a la muchacha chula de Aguasarca. Y a ver, de parte de admirador. Ah, pues ya de saber ellos, ¿ah? ¿Qué onda? Dice, bueno, para saludar también a todos los borrachitos, dice, a ver, ¿quién anda alegre en esta tarde? ¿Cuál es una cumbia? Dice, para que se...

Y a ver, de parte del admirador. Ah, pues ya de saber ellos, ¿ah? ¿Qué onda? ¿Qué onda? Dice, bueno, para saludar también a todos los borrachitos. Dice, a ver, ¿quién anda? ¿Quién anda alegre en esta tarde? ¿Cuál es una cumbia? Dice, para que se

Y a ver, de parte del admirador. Ah, pues ya de saber ellos, ¿ah? ¿Qué onda? ¿Qué onda? Dice, bueno, para saludar también a todos los borrachitos. Dice, a ver, ¿quién anda alegre en esta tarde? ¿Cuál es una cumbia? Dice, para que...

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1: ¿Quién le va a Argentina? Por ahí hay uno que sí levantó la... Y todos voltean a ver, ¿no? Siéntense, por favor. Bueno, ahí está la quiniela. Ya próximo domingo la final. Ya vamos a saber. Martes y jueves. No, martes y miércoles, ¿no? Semifinales. Bueno, el día de hoy vamos a hablar de infraestructura educativa, de la inversión que estamos haciendo en escuelas. Como saben, tenemos varias acciones y programas para la educación pública en el país. La más importante quizás son las becas, becas en primaria para útiles y uniformes escolares, becas en secundaria, bimestrales para todos los estudiantes de secundaria, la beca Benito Juárez, que ya existía en las preparatorias públicas, jóvenes escribiendo el futuro, que lo tienen prácticamente todos los estudiantes de las universidades para el bienestar Benito Juárez, y ahora la beca Gertrudis Bocanegra, que en coordinación con distintos estados de la República estamos incorporando como una beca de transporte para estudiantes de licenciatura, poco a poco en distintos estados. Este año va a ser Chiapas, que fue, bueno, ya está en Michoacán, ya es una realidad, en Chiapas, que va a iniciar el registro en agosto o septiembre, ¿verdad?, de becas, y también en Campeche y en Zacatecas. Tiene que ver con que los gobernadores ponen recursos para que la mitad sea el estado y la mitad del gobierno de México. También todos los estudiantes de la Nacional Rosario Castellanos van a tener la beca Gertrudis Bocanegra. Entonces, becas. Lo segundo es más preparatorias y más universidades, ampliar la matrícula de la educación media superior y superior, y en particular en la media superior, agrupar todas las preparatorias en el bachillerato nacional, para no tener 32 sistemas que no tienen que ver con unos con otros, sino todos agrupados en el bachillerato nacional. Y la otra muy importante es mejorar las escuelas, mejorar la infraestructura educativa, que es a través de dos esquemas. Uno es La Escuela Es Nuestra, que viene desde el presidente López Obrador, que se dan los recursos a madres y padres de familia para que ellos mejoren las escuelas. En asamblea se decide para qué van a ir los recursos. Y por otro lado, la manera tradicional que tenemos de aumentar la infraestructura o mejorar la infraestructura, que es con presupuesto público, se licita y se construyen nuevas escuelas o se mejoran las escuelas. Entonces, Mario va a presentarnos, junto con Pamela, los recursos que se destinan para mejorar las escuelas, que es parte del trabajo para mejorar la educación.

0: Además, como ya saben, aumento salarial a los maestros, pensión, el fondo de pensiones para el bienestar para los maestros, además de el trabajo que vamos a hacer a partir de este año para la consulta de mejoras en la movilidad de los maestros, el llamado USICAM, y también la basificación de la planta laboral. Es decir, son muchas acciones, programas para mejorar la educación de las y los niños y jóvenes de nuestro país y que haya acceso a la educación como un derecho. Bueno, ese es el tema del día de hoy, infraestructura educativa. Previo a ello, como siempre, quienes quieren los precios con Iván Escalante y vamos a cerrar con Humanismo Mexicano. Adelante.
1: Bueno, ahí está la información, ahora sí. La tercera, la vencida. Ahora sí, ya estamos, ya escuchamos lo que dijo la presidenta de la República, ya vimos qué fue lo que se va a tratar el día de hoy, sobre todo los lunes como estos en los que decide qué es lo que va a hablar sobre bienestar, y ahorita pues ya vimos también que van a estar hablando sobre la cuestión de quiénes tienen los precios y sobre todo también que... Pues ya prácticamente nos vaticinó que acá a Chihuahua no va a llegar esa beca para los estudiantes de transporte, ya que dijeron que la mitad es de que la mitad es del estado y la otra mitad es de la federación. Entonces, pues ya vaticinaron con eso que no se va a armar. Sergio S. Rodríguez, saludos al devorador de noticias, el campeón del periodismo de hierro, el Chihuahua Naked News, y a la dama maravilla, Ana Palma. Esta semana se necesitan doble Chihuahua News al día. Ándale, que acaba de subir un video Marco Oni.

0: todo y de que sea culpa de la cuarta transformación todo lo que está pasando, pero
1: Pero pues
0: pues ya
1: vino
0: lo
1: uno ya a
0: conoce.
1: pedir licencia, ya se va a quitar el de broncas, se libró.
0: A ver, me dicen que se escucha muy bajito el mío, a ver si ahí con eso mejoró, para ver si ya, se escucha mejor. El que comentabas, perdón, Ana.
1: Que viene a gusto Marconi, que ya va a pedir licencia, entonces el día parece ser que
0: No,
1: se va
0: pero
1: a
0: la
1: quitar
0: licencia,
1: rápido.
0: según lo que yo vi, la licencia es hasta septiembre, después del informe. Acuérdate, save the date. O
1: Ya es
0: sea,
1: verdad, las 6 de 6. Y
0: dicen que
1: estaremos
0: por eso
1: invitados.
0: es. ¿Cómo, cómo?
1: Estaremos invitados.
0: Al save the date.
1: Obvio.
0: No creo. La verdad no, no creo que estemos invitados, pero pues de todos modos tampoco iría. Dice, el día de hoy la temperatura en Chihuahua Capital 22 grados centígrados, espera una máxima de 30, una mínima de 20. En Madera tenemos 15 grados, espera una máxima de 24, una mínima de 14. En Cuauhtémoc una máxima de 26, una mínima de 15. ¿Cuándo se tienen? Disculpe usted, 16 grados en este momento. En Delicias una máxima de 32 y una mínima de 20 cuando se tiene 22 grados. En Ciudad Juárez una máxima de 32, una mínima de 22 cuando se tienen ahorita 23 grados centígrados. El dólar en este país, pues usted sabe que dicen que iba a estar a 34 pesos. Pero en realidad en estos momentos el dólar se encuentra a 17,47 pesos. Muy lejano a lo que se decía, el peso sigue fuerte en estos momentos en nuestro país, lo cual ayuda a una mejor economía y también, mire, yo le digo, yo ya estaba acostumbrado a multiplicar por 20 cuando me decían, oye, ¿cuánto es en dólares? $100, $2,000. Yo ya estaba acostumbrado a multiplicar por 20, era lo que yo hacía en cuanto hablaban del dólar, pero ya tenemos, y lo decíamos de que desde 2000, ya se me olvidó la fecha, pero que ya tiene muchísimo que el dólar no llega a 20 pesos, entonces

0: Está curiosón que los panistas sigan atacando con eso. Dice, buenos días muchachos, y sí está bonita Sergio. Ah, mira que estás bien bonita, Sergio. Una joven promesa del periodismo, Ana, tiene buen maestro. Ah, tú, Ana. Ah, bueno, yo pensé que le estaban diciendo a Sergio Rodríguez. Vámonos con info entonces. Un poquito de retraso. Vámonos con información. Fíjese que de lo que pasó la semana pasada, se rechazó el impuesto a las herencias. Y es que la presidenta Claudia Sheinbaum rechazó la propuesta de aplicar un impuesto a las herencias planteada por la ministra Lenia Batres durante una discusión en la Suprema Corte. La mandataria aseguró que su gobierno no impulsará una reforma en ese sentido. Al rechazo también se sumaron el coordinador de los diputados de Morena de la Cámara de Diputados, Ricardo Monreal, la Asociación Nacional de Magistrados, quienes consideraron que gravar herencias o recursos afores afectarían el patrimonio de las familias. La propuesta surgió durante un debate sobre si los beneficiarios de cuentas de Afore de trabajadores fallecidos deberían de pagar el ISR, aunque la mayoría de la Corte determinó mantener un tratamiento similar al de las herencias. Por ahora, tanto el gobierno federal como la bancada de Morena en San Lázaro descartan abrir la discusión para crear un impuesto a las herencias. La verdad es que sí se pondría, pues no. O sea, yo creo que ya la herencia es la herencia, como para todavía quitarle impuestos. Yo, no es como cuando te gana la lotería, no es como cuando te llega un pago que no esperabas. O sea, la realidad es que pues es una situación de algo que dejó la persona. Si la persona dejó 100,000 pesos, pues tienen que ser 100,000, no tienen que ser 94, ni tienen que ser 84, ni tienen que ser 74. O sea, la verdad es que tienen que ser lo que es. O sea, si dejó 100, dejó 100. Hay que respetar lo que la persona le costó llegar a ese nivel. Porque acuérdense que el Afore, pues no es así como que uno le va echando. O sea, se lo van quitando a uno. O sea, ya se lo quitaron con todo y todo. Entonces, todavía volverlo a quitar. Pero, pues bueno, para que vea, mire, luego de ahí andaban diciendo que la Suprema Corte nada más iba a hacer lo que decía la presidenta y que no iba a haber una autonomía y que esto y que el otro. Mire, ahí está, ahí pleito. Pues qué mayor muestra. Pero bueno, regresando a la información del fin de semana, mi querida Anita Palma, el fin de semana ya salió Andrea, ya salió del hospital, ya está en su casa con Emiliano, ahí lo sacó en una foto presumiendo el overol que había subido antes. Reacciones varias, ¿no? Porque hubo mucha gente a la que le molestó la foto y hubo mucha gente que lo vio muy bien, Ana.
1: Fíjate que desde la perspectiva que yo lo vi, pero me metí justo en cuanto salió, ya no volví a actualizar. Todo era muy, muy
0: Si publicas algo a favor de Cruz, el Abraham Mendieta luego lo manda a todos los bots para que lo ataquen y para que digan cosas malas de Cruz. Digo, no sé por qué mi amigo, porque yo lo sigo considerando mi amigo, no me ha declarado la guerra abiertamente. Con sus bots sí, pero así de frente no lo ha hecho. Entonces yo lo sigo considerando amigo y sigo considerándolo una persona estimada. Ya si de frente me dice, no, ya te voy, ah, bueno, ok, digo, pero si nosotros, por ejemplo, en Chihuahua News, no sé si quieras quitar ya esa imagen, productor, ya estamos en otro tema. Si ponemos en Chihuahua News una nota de Cruz Pérez Cuellar, el Abraham Mendieta inmediatamente empieza a atacarnos con los bots. Ayer me aventé en la noche, de esas veces que pues estás batallando para dormir y dices tú, ok, voy a ponerme a ver un ratito el celular para que la luz del celular te canse los ojos y te sea más fácil dormir. Entonces me puse a analizar los comentarios y curiosamente, los comentarios que apoyaban a Andrea eran cuentas reales. O sea, cierto, déjeme le cuento que se ha dicho que este viernes va a haber un evento del PT en Ciudad Juárez, igualito al que tuvo Cruz Pérez Cuellar, pero que va a ser del PT y que ahora va a ser a favor de Andrea, que va a estar Lilia, que va a estar el presidente del PT, que va a estar esto. Y qué bueno, hombre, o sea, no pasa nada. O sea, no, así como no pasó nada con el del Verde, pues el Verde dice, a mí me gustaría que fuera Cruz, el PT va a decir, a mí me gustaría que fuera Andrea y usted va. va a decir alguien y alguien más va a decir otro alguien. Entonces, pero regresando al

al terror de las redes sociales actualmente. Es ese. Entonces, en la publicación de América, no, perdón, sí, de América, en la publicación, de repente empecé a ver muchos bots que entraban a atacar a Abraham. Digo, Abraham. Era Abraham atacando a Cruz porque coincidía que, haz de cuenta que eran como, no sé, eran como, le calculé como unos 70, 75 comentarios que publicaban más o menos lo mismo y te metías a su perfil, tenían 26 o 36 amigos y la primera publicación era exactamente la misma. O sea, como que los habían sacado a publicar la misma. Una publicación de Cruz en donde tiene fotos con cuando estuvo en otro partido. Y, o sea, era exactamente la misma publicación. Estaba en todos los perfiles que se habían metido a la publicación de Chivas News a atacar que cuando América dijo que Cruz. Yo no entiendo por qué atacar. O sea, si sale, bueno, para empezar. Yo no veo a Cruz haciendo esas bajezas, para empezar. Y segunda, o sea, si América sale y dice, a mí me gusta más que sea Cruz, ¿cuál es el problema? Cuando ha salido Javier a decir, yo prefiero que sea Andrea, yo no veo que sus comentarios se llenen de bots diciendo, no, Cruz es la respuesta, Andrea, no sirve, que esto, que lo. Yo no veo eso. O sea, yo creo que nos estamos equivocando porque.

pues entran y atacan no, a Andrea, atacan a Morena, atacan a la presidenta. Y lo más importante, que se nota que son del PAN, porque te ponen Marco Bonilla gobernador, digo, y solamente un bot lo pondría. No hay manera de que, o sea, no hay manera de que lo ponga alguien que no sea un bot, porque ponen algo así como que Marco 2027 y que es, digo, o sea, yo no me atrevería a ver a un panista hacer eso. Pero bueno, pasaron dos cosas este fin de semana. Entonces, Andrea, me imagino que esta semana ya va a empezar a subir contenido. Fue una semana en donde, pues, Cruz, por así decirlo, le ganó el mandado. O sea, porque estuvo en mil eventos, estuvo en cientos de eventos, estuvo con muchísima gente. Pero pues al final también Andrea dejó, mandó ahí a Rafa, que creo que ya pidió licencia, algo así vi, porque pues sí, la verdad se veía muy mal el presidente de Ocampo haciendo más campaña que estando en Ocampo. Entonces felicitamos a Rafa por haber ya solicitado la licencia y estar de lleno en la campaña de la senadora. Y pues ahí vi que estuvieron entregando sillas, vi que estuvieron atendiendo personas. Andrea se anticipó y dejó grabados ciertos videos, muy buenos por cierto, en donde le pega bastante fuerte a la narrativa panista, que va en contra de la narrativa del gobierno federal y que tiene toda la razón la senadora en lo que dice en sus videos. Y en el ámbito del PAN, pues ahorita entramos, porque ahí está la guerra, ahí sí es guerra. Mire, yo no me emociono en lo más mínimo, porque el PAN ahorita sí, ahorita se están dando, pero con todo, como si se odiaran, porque sí se odian. Pero una vez que digan, es tal, todos se van a alinear. Mire, y se lo decía yo a Miguel y creo que se enojó cuando se lo dije, pero yo me acuerdo cuando en la elección interna, y mi amigo Miguel Latorre quería ser presidente municipal por el PAN en 2021. Fernando Álvarez Monje, el Pocos Huevos, quería también ser presidente municipal por el PAN. Quería ser Roberto el Pony Lara y quería ser Marco Antonio Bonilla Mendoza. Y se dieron con todo. El Pony le andaba dando con todo a Marco, aparte de que lo odia, acuérdese. Acuérdese que Marco le robó la empresa al Pony y lo traicionó, en donde se hicieron ricos vendiendo folios de la Junta de Conagua para lo de los pozos, porque acuérdese que está completamente comprobado y retamos al Pantalones de Popó a que venga a decirnos que no es cierto, pero con nosotros con la evidencia en la mano de que Pony Lara y Marco Antonio Bonilla se hicieron millonarios vendiendo pozos del folio 5 a muchísima gente en Conagua bueno, millonarios no, pero sí hicieron mucho dinero. Millonarios no, pero hicieron mucho dinero. Y hubo un momento en que se pelearon, porque pues el Bananas, pues como típica historia de alguien que viene desde abajo y que nunca tuvo nada, terminó traicionando por unos cuantos pesos a su socio y lo dejó morir. Y se quedó el Bananas con el despacho completo. Entonces el Pony y el Bananas pues se odiaban o se odian todavía. Y en ese proceso se dieron con todo, pero una vez que Maru Campos dijo, porque en ese entonces el presidente municipal sí tenía poder, no como el de ahorita, una vez que Maru Campos dijo, es Marco Bonilla, hasta Miguel le levantó la mano. Miguel, el Pony y Fernando le levantaron la mano, negociaron lo que tenían que negociar, las posiciones que tenían que negociar. Juan Abdo era súper del equipo de Miguel, terminó en el instituto y bueno, así me puedo ir. Digo, estamos diciendo cosas en Chihuahua News que no se dicen en ningún lado. O sea, lo que estamos platicando es información que se considera confidencial, pero pues la corrupción no tiene por qué ser confidencial, al contrario, tiene que ser exhibida. Y los acuerdos de poder tal cual, así como cuando Marco Cortés, haga de cuenta, la carta de Marco Cortés y Alito, donde se repartían las notarías, donde se repartían, ¿se acuerda, Ana, de esa cartita, de ese acuerdo firmado? Había uno igualito en el PAN. Hubo uno igualito y que la dirección de tal es para tal y que la dirección

0: de tal es para tal, y que el instituto tal es para tal, y que esto es para tal, y se repartió por completo el gobierno municipal conforme a los grupos que habían participado. A Laura Contreras, que era también super team de Miguel Latorre, terminó de diputada federal, que pues ya después de cuando Miguel no le pudo, o sea, cuando se acabó el equipo de Miguel Latorre al interior del PAN, luego, luego le quitaron la candidatura a, no le dieron la reelección a Laura Contreras, y ahorita la tienen ahí de coordinadora de presupuesto participativo con Marco Bonilla. Entonces, el hecho de que el PAN se esté dando en la torre no nos dice que el PAN va a salir muy destruido a la elección. No, porque el PAN ahorita es clientelar. Ahorita en el PAN importa más el sueldo y la nómina que quién es el líder, ¿no? O sea, ¿no se le hace curioso? Todo el mundo debería estarse peleando la gobernatura, ¿no, Ana? O sea, qué
1: Bueno,
0: curioso que se estén peleando la presidencia.
1: se lo están peleando personas que ahorita están muy cercanas al gabinete, o sea, son parte del gabinete de gobierno del Estado. Tiene sentido que ellos se bajen, está Santiago de la Peña, está Jáuregui, no tiene sentido, está Gilberto, bueno, no, Gilberto, sí, pero César Jáuregui, Santiago de la Peña, estén conteniendo para hacer.
0: Porque justo la palabra que usaste es la correcta, o sea, no tiene sentido que personas que ya están, o sea, gente que ya está en el gabinete estatal, gente que ya se ha aprobado.

0: Porque justo la palabra que usaste es la correcta. O sea, no tiene sentido que personas que ya están, o sea, gente que ya está en el gabinete estatal, gente que ya se ha aprobado. Ah, saludos al monstruo, al César Altamirano, dice que no te saludó Ana, reclámale al monstruo. No te mandó saludos, por favor.
1: Así son.
0: Qué feo eres, monstruo. Aparte de lo feo y lo espantoso que eres físicamente, qué horrible corazón también, por no haber saludado a Anita Palma. Entonces, es como si, o sea, como si eres gerente. O es más, vamos, ahorita que está el tema mundialista, ¿no? O sea, ahorita como está el tema así, perrote. Eres el director técnico del América. Y de repente, pues ahora que va a subir al Atlante a Primera División, tú dices, ah, me gustaría ser el auxiliar del Atlante, pero eres el director técnico del América. Sí, pero me gustaría ser el auxiliar del Atlante. ¿Pero por qué? Bueno, pues porque ya está armado que el América el año que entra pierde la campaña y a lo mejor el Atlante hace algo. Entonces, esa es gente que está brincando de barco, es gente que está zarpando hacia otra dirección porque ellos saben que la gobernatura está perdida. O sea, Santiago es 20.000 veces más capaz que Marco Bonilla. César Jáuregui es 20.000 veces más capaz que Marco Bonilla. Y la razón por la que no están concursando en el Estado es porque saben que el Estado está perdido y pues mejor se lo dejan a un acomplejado, a un falto de autoestima, que el hecho de andar recorriendo el Estado le va a hacer sentir bonito. Entonces, que le va a hacer sentir especial. Mira, vamos a hacer un ejercicio para que usted vea lo que le va a pasar a Marco Bonilla. Anita Palma, ¿me puedes decir, por favor, quién perdió la elección en contra de César Duarte? No sabe, ¿verdad? No, no tienes por qué saber. No te, tranquila, no tienes por qué saber. O sea, es parte de lo que quiero evidenciar, ¿ok? Porque tú tienes poco que entraste a la política. Por eso te estoy preguntando de fechas, si no te preguntaría de más recientes. Es más, te voy a hacer otra pregunta. ¿Quién perdió la elección contra Reyes Baeza? Nadie. Porque de los segundos, nadie se acuerda. De los segundos lugares, nadie. O sea, nos acordamos quién fue el gobernador, no
1: Claro.
0: quién compitió contra él. Digo, los que sí andamos en política en esos tiempos sabemos que fue Carlos Borruel el que perdió la elección con César Duarte. Y es más, una más cercana, que de todas maneras todavía no votabas, pero ¿quién perdió la elección contra Javier Corral?
1: Enrique.
0: Ah, bueno, te dijo alguien que le sabe, que le sabe a la polaca, pero tú en ese tiempo todavía estabas digo, en secundaria, o sea, estaba o todavía en primaria a lo mejor, entonces no tendrías por qué saber quién fue el segundo lugar. Bueno, pues lo mismo le va a pasar a Marquito. Nos vamos a acordar los que nos dedicamos a la política, que él fue candidato a gobernador, pero las nuevas generaciones no van a saber, gracias a Dios, quién es Marco Bonilla. O sea, gracias a Dios la historia se va a encargar de borrarlo del mapa político. Gracias a Dios, cuando pierda. Y Santiago y César, pues saben que no es así. Santiago y César saben que de tontos se meten a eso y se están dando con todo. ¿Y por qué contamos esto? Porque Santiago llenó el lago de Icomo el fin de semana. Impresionantemente. Digo, prácticas igual que todos. Obviamente que llevó camiones, obviamente, y está bien, digo, no pasa nada. Había un camión también, no vamos a hacer como que lo saturó de camiones. O sea, había un camión para las personas de las colonias. Dime. Son exactas. Sí, o sea, volvemos a lo mismo. O sea, Ah, ya vi que un resumen ejecutivo del video de Bonilla y lo que dice es que le está pidiendo a los diputados que por favor sí voten. O sea, sí, esto es la antesala a una campaña en donde Marco Bonilla va a salir a llorar como niña chiquita

0: decir que el poniente no va a pasar porque Morena no se lo va a votar. O sea, es un antecedente, es una antesala a que Marco va a estar llore y llore que porque no le van a autorizar, pero no tendrían por qué autorizarle un proyecto que el vato quiere hacer con dinero ajeno. O sea, si el vato fuera a hacer el proyecto con su propio dinero, no necesitaría el apoyo de Morena. No lo ocuparía. Si el vato fuera un buen administrador, si el vato fuera una persona capaz de cómo manejar el presupuesto anual del gobierno municipal de Chihuahua, no necesitaría pedirle permiso a Morena para poder construir el Poniente 5 o iniciarlo de una manera. Pero como él no es capaz de ni siquiera administrar Chihuahua, ahora le va a echar la culpa a Morena de su incapacidad, su incompetencia y su estupidez mental. Entonces, pero bueno, regresando a lo que dice Ana, es cierto. O sea, y si este sábado hace un evento, Rafa, van a ir las mismas, que fueron al de Jáuregui y que fueron al de Santiago, porque son mujeres que están yendo a apoyar al PAN. No están yendo, o sea, las mismas mujeres que fueron a escuchar a César fueron a eso, a escuchar a César, para ver qué era lo que ofrecía César. Ahora que hicieron el evento de Santiago, pues fueron a ver qué era lo que ofrecía Santiago. Y obviamente iba a haber un poquito más de gente. De ahí estamos viendo porque nos mandaron ese video de mujeres que van llegando. Pero si usted se fija, pues es mujeres que a lo mejor se pusieron de acuerdo para llegar a algún lugar. O sea, se ve que son mujeres que saben a lo que van, se ve que son mujeres que saben a lo que eso. Y más allá de satanizar un camión en el lago de Como, yo creo, mira, ¿cómo es la política marrana? Nos lo mandaron diciendo, fíjese. Nos lo mandaron diciendo, miren, las prácticas priistas de Santiago mandó gente en un camión al lago y cómo, no, pero a ver si nos lo puede regresar, por favor, productor, si eres tan amable. Es lo contrario, o sea, la están regresando a donde, a un punto de encuentro, y las señoras se están subiendo a carros, o sea, les han de haber dicho, oigan, para no batallar con el estacionamiento, nos vemos en tal lugar y ya de ahí dejan sus autos y ya de ahí nos vamos todos juntos en un camión y nos regresan en un camión. Y eso es lo que yo estoy viendo, mire, porque la gente se baja el camión y se sube a sus carros. O sea, le digo, pero si hubiera sido de Morena, ahí sí hubiera sido acarreo, ¿verdad? Pero bueno, regresemos, mi querido productor, al punto. Entonces, cuando nosotros vemos este evento de Santiago y vemos este evento de César y que vemos a diferentes personas y que vemos a las mismas personas, pues también es una competencia interna, porque digo, ese desayuno no le salió nada barato, o sea, ese desayuno no cuesta menos de 1 millón de pesos, ¿estás de acuerdo, Ana? Entre templete, pantallas, el puro lago y cómo, cuánto costará, tú que sabes mucho de eso.
1: Mira, yo me acuerdo cuando estábamos en el lago nos lo rentaban, pues bueno, ya todo esto, ya yo creo que 1 millón.
0: No te
1: Y me estoy
0: escuché,
1: yendo algo
0: perdóname.
1: por
0: Es que como que
1: ¿Me
0: se cortó y no
1: escucharon?
0: te escuché. No, se cortó. ¿Me lo puedes volver a
1: A
0: decir?
1: ver, cuando yo estaba en Ciudad Alumnos, organizar los eventos de nos costaba yo creo como unos 600. Y eso porque tenía
0: Fíjate.
1: descuento. Entonces, no, más o menos el rango anda por ahí.
0: No, acá también les hacen descuento, ¿no? Acá les hacen más, pues porque pues es una aportación al candidato. Pero aparte, mire, volvemos a lo mismo, es que se exhiben solitos. ¿De quién es el lago y cómo actualmente? O sea, ¿de quién es el lago y cómo actualmente? Del presidente de la Canaco. Entonces, o sea, qué curioso que justo en esta contienda interna de poder, en donde es importantísimo las muestras de afecto y de cariño, se escoge el lugar del presidente de la Canaco para esos eventos. Digo, yo no he visto a Lazaroto ofrecérsela o ofrecerle el lago de Comacruz, porque si se lo ofrece, se va a llenar, ¿eh? Yo no he visto.

visto a Lazaroto ofrecerle el lago y como Andrea. No he visto a Lazaroto ofrecer el lago y como a Brenda Ríos. Pero ya vimos que para los panistas, como César Jáuregui y Santiago de la Peña, sí está disponible el lago y como. Y me imagino que este próximo fin de semana va a ser el encuentro de mujeres de Rafa Loera. Porque el panismo así juega. O sea, el panismo es, ¿pusiste un espectacular? Ah, bueno, yo pongo un espectacular. ¿Pusiste una barda? Ah, bueno, yo pongo una barda. ¿Hiciste un evento en Lago de Como? Ah, bueno, yo hago un evento en Lago de Como. ¿Hiciste, o sea, ¿para qué? Pues para mostrar que nadie va ganando. O sea, son estrategias para mostrar que la cosa sigue empatada o que la cosa no se ha definido. Es como lo que le decíamos ahorita. Cruz salió con el evento del verde, este viernes sale Andrea con el evento del PT. O sea, es normal que los políticos jueguen a ver quién le sale mejor la misma estrategia. Y obviamente que el segundo, el tercero o el cuarto lo va a hacer mejor que el primero, porque pues el primero ya puso la muestra y los otros tienen la oportunidad de decir, ah, por ejemplo, en este caso Santi Bebé puede decir, ah, bueno, César metió 1,800 personas, yo quiero 2,200. Y lo logra. Y si ahora Rafa Loera hace el mismo evento, pues va a decir, yo quiero 2,500, porque Santi Bebé tuvo 2,200. Y lo va a lograr. Y así nos vamos. Pues es el juego de la política. Es el juego de estar viendo quién lo hace mejor o de que cómo yo mejoro tu evento. Entonces, en ese sentido, pues se viene la guerra de los lagos de Como, se viene la guerra de los eventos de los lagos de Como, porque ya uno 1,800, el otro 2,200 y vendrán después los otros dos aspirantes a hacer uno de 2,500 para que cierre Manque con uno de 2,700. ¿Por qué? Pues porque así le juegan. Pero nada más le suman a, como dijo Ana, a los que ya estaban. Y ese dinero, pues déjeme decirle, mi querido amigo y amiga que nos ve, puede que una parte salga de nuestros impuestos y puede que la otra parte salga de aportaciones, que le digo algo, van a salir después de nuestros impuestos. Cuando nosotros le decimos a usted, ese dinero lo pagó usted, ese evento lo pagó usted, es porque así se la juega. Vamos a seguir hablando cosas funables de política. ¿Estás de acuerdo? Hay que inaugurar esa sección, mi querida Ana. Funa política. Porque una cosa es la funa, sí, de otra cosa la funa política. Por ejemplo, Lazaroto. Lazaroto, que es el presidente de la Canaco, que pues todos sabemos que sí, mucha gente lo escogió, pero también había una disputa de si era Sahir o no, y que al final no lo dejaron participar. Y que Lazaroto fue el ungido por todos los de la mafia de la Canaco, pues él le presta el salón o le renta el salón a Santiago o a César. Y como dice ahorita Ana, con descuento quedan 600. Vamos suponiendo que lo deja con descuento. Pero, ¿qué cree que va a pasar? ¿Dónde cree que van a ser los eventos del municipio una vez que gane César y que gane Santiago? Pues en el lago de Como. Y a lo mejor en 2026 no se pagó con sus impuestos el que Santiago y César estuvieran en el lago de Como. A lo mejor en 2026. Pero de ganar el PAN, créanme que en 2027, 2028 y 2029 sí se va a pagar con sus impuestos y los míos ese favorcito que le hicieron en 2026. Entonces, cuando nosotros le decimos, aproveche porque usted lo está pagando, a lo mejor no hay manera de comprobarle a la persona que está usando dinero público, pero sí está comprometiendo el dinero público de su administración para aquellos que le andan ayudando. Es como lo que decíamos del estadio. O sea, a lo mejor, y nuestras fuentes nos han dicho que Imelda y Fernando a lo mejor y no pagaron los boletos, pero que el de la gorra roja que los acompañaba fue el que se los pagó y es uno de los principales beneficiados de gobierno del estado por Fernando Álvarez Monge. Entonces, sí son tus impuestos
Los que llevaron a Fernando y a Isela Martínez al juego, porque el de la gorra roja es uno de los principales proveedores de gobierno del estado que ha sido favorecido grandemente por Fernando Álvarez Monje. Entonces, ¿quién pagó esos boletos, Ana? ¿Fernando e Isela o los impuestos de los chihuahuenses? Sí, el empresario lo pagó con su tarjeta, a lo mejor. Pero las ganancias con las que pagó esos boletos, ¿de dónde vienen? Entonces, favor con favor se paga en la política, acuérdese. Y enójese parejo, ¿eh? O sea, en todos los partidos. Favor con favor se paga, en todos los partidos. Por eso es bien importante ver a los políticos qué hacen de campaña y cómo hacen campaña. Porque los espectaculares es igual. Los espectaculares que, es más, te reto a esto, Anita, porque yo lo hice con el inepto de Bonilla y acerté. Ahora te toca a ti, las nuevas generaciones. Haz un archivo fotográfico y tómale foto, por favor, o ahora que salgas a la calle. Y hágame un favor usted que nos está viendo. Y vamos documentando los espectaculares que hoy en día tienen publicidad de Santiago y tienen publicidad de César. Y el de Manque, el de que dijo Anita que no lo ha subido el clip, que no lo ha subido el clip, no sé por qué, se rajó yo creo, pero que yo me he reído mucho del nombre que le puso a la campaña de Manque Granados. Vamos tomándole foto a esos espectaculares. Al espectacular en donde está César Jáuregui, al espectacular en donde está Santiago de la Peña. Tómeles foto, la ubicación sobre todo. Está en Américas y Ortiz Mena. Está en tal y tal. Y después de que le tome foto, cuando ya gane la persona que está en ese espectacular, lo compara cuando ya esté su gobierno municipal. ¿Y sabe qué va a pasar? Eso va a estar lleno de publicidad municipal del que fue candidato. O sea, si gana César Jáuregui, el espectacular en donde ahorita, hoy, 13 de julio, está César Jáuregui, y gana César Jáuregui, ese espectacular va a estar lleno de publicidad del municipio, del ayuntamiento de César Jáuregui cuando César Jáuregui sea presidente municipal. Y lo mismo con el de Santiago y lo mismo con el de Manque. Yo ya hice la prueba con el incompetente e inepto de Marco Bonilla. Haga usted la prueba con los que vienen para que vea cómo funciona el maldito sistema político de nuestro país. Pero me dice el productor que tenemos una actualización. Vamos a escucharla entonces. Vamos a ver cómo está la actualización y tenemos más información.

0: Miren, él menciona que él se intentó comunicar con el expresidente López Obrador en repetidas ocasiones, pero que ya no obtuvo una respuesta en algunas de sus declaraciones.
1: Bueno, hay varias cuestiones interesantes en la entrevista, no la he terminado de ver, para serles franca, me pasaron ayer ya el documento completo, la transcripción de la entrevista para poderla revisar, pero hay cuestiones muy interesantes. Él, por ejemplo, dice que no tenía ningún indicio de que el gobernador de Sinaloa pudiera estar involucrado en algún vínculo delincuencial. Menciona también que él respeta mucho al presidente Andrés Manuel López Obrador y que no tenía ningún, tampoco, nada que le pudiera haber indicado que hubiera habido alguna protección del gobierno de México durante el sexenio del presidente López Obrador, algún grupo delincuencial, dicho por el ex embajador. Y sobre el tema ya directamente del caso del avión que lleva a estos dos delincuentes, Estados Unidos tiene una versión que es contradictoria con la versión que se presenta por parte de la exposición de esta aeronave en una feria, como si hubiera sido una operación del FBI. Entonces hay una contradicción ahí que la explicamos muy claramente la semana pasada y que tiene que seguirse investigando, y por eso la fiscalía está en este proceso. Pero es muy interesante lo que él dice respecto al gobernador de Sinaloa y respecto al presidente Andrés Manuel López Obrador y su gobierno. Entonces es importante que todos escuchen esta entrevista, porque no tiene nada que ver con lo que la oposición y muchos adversarios nuestros hablan ahora y antes de vínculos o del narcogobierno, como dicen. El embajador claramente, el ex embajador claramente está diciendo no tenía conocimiento. Y todos sabemos, porque fue público, que a partir del episodio del avión, pues el presidente públicamente dice ponemos en pausa la relación con el embajador por la injerencia que pudo haber tenido Estados Unidos en ese momento, en ese hecho, porque resulta grave que pudo haber habido una injerencia más allá de la detención de los delincuentes. Y como lo planteé yo el viernes, de cómo pudieron haber hecho acuerdo con una parte de un grupo delincuencial contra otro, y que esto siempre lleva a más violencia, distinto a que se hubiera operado junto con el gobierno de México, distinto hubiera sido. Pero es interesante la entrevista del ex embajador.
0: Entonces, ¿su gobierno está conforme, por ejemplo, con estas declaraciones que hizo?
1: Pues no es si estamos conformes o no estamos conformes, es lo que él dice y se toma como tal, y es importante pues que le escuchen todos para que conozcan la opinión del ex embajador respecto al gobierno del presidente Andrés Manuel López Obrador. Porque un periódico sacó hace unas semanas, el Reforma, solamente una parte del libro donde decía que un empresario le había dicho a él que estaba preocupado por la detención del Mayo Zambada. Y después él dice en la entrevista, no, bueno, pues ese fue un dicho de alguien que decía, pero yo no tengo ninguna prueba. Tampoco tengo pruebas del involucramiento del gobernador y con licencia del estado de Sinaloa. Lo dice claramente. Entonces, es el ex embajador durante el periodo del presidente López Obrador, o el embajador durante el periodo del presidente López Obrador.
0: Gracias, presidente.
1: Vamos de este lado. Lentes, que está en la 1, 2, 3, cuarta fila.
2: Gracias, presidenta.
3: Ay, disculpe, pues se me olvidó prender el micro. Ahí está la información de la presidenta de la República sobre este caso que pues le está dando la vuelta a muchas situaciones, y también sobre todo que pues así como lo de Maru ha estado saliendo y saliendo y va a seguir saliendo la mañanera, y la presidenta lo toma, la presidenta lo responde por aquello de que decían que ya estaba traumada con Maru Campos, Pues bueno, pues ahí está la prueba de que a la presidenta lo que le importa es la soberanía, y si bien Maru Campos la regó machín en muchas cosas, pues se le criticó, se le dijo y demás, pero pues no, pues así como para hacerla la mártir de la del país, digo, con todos los casos de corrupción que tiene, pues sí era así como que un poco ilógico. Mi querida Anita, ¿ustedes vieron que el fin de semana tuvo eventos Cruz allá en Juaritos, ¿da?
2: Sí, ayer
3: acá en Chihuahua. ¿Cómo les fue? Cuentan.
2: Estuvo muy padre, fíjate, porque el evento era de jóvenes, pero era muy interesante porque era de jóvenes que no eran todavía parte del movimiento. Entonces, ellos okay. querían conocer a Cruz, tener el interés de conocerlo, de conocerlo. Propuestas y más enfocadas en el tema juvenil. Estuvo muy interesante porque fue un preguntas y respuestas. Conocieron las propuestas de Cruz y todos se fueron muy contentos, tanto Cruz como los jóvenes, y se fueron. O sea, es padre ver que la participación política y el interés de, la de participar políticamente de los jóvenes. Estuvo muy interesante, estuvo muy padre. Y pues esperemos que Cruz siga visitando también Chihuahua Capital.
3: Fíjate que acá estuvo en una colonia y también le fue muy bien, pero sacó un video que grabó y me gustaría si lo puede un productor, por favor, porque tira ahí sus factos en el video.

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1: No sé, ¿les también o si nada más fue mi internet? Pero no, ya estoy viendo la transmisión que sí se trabó. A ver si lo podemos volver a poner, producer, porque al parecer en la producción no corrió como debió haber corrido. Si eres bueno. 1, 2, 3.
2: Yo creo que quien se cayó fue el producto.
1: Sí, se hace que se cayó el producto. Es que a ti también se te trabó el de Cruz, porque yo lo que vi en el Facebook también es que iba intermitente y no lo pude escuchar. De hecho, no. Sí, a ver si lo podemos volver a correr porque no se escuchó. Dice, buen día, una pregunta. ¿Ustedes creen que sí le vayan a aplicar la justicia de vida a Maru Campos? Yo creo que la federación sí. O sea, yo creo que la federación no le va a permitir quedarse como se quedó. Creo que es mucha la información. Y creo que hay bastante. Y también creo, a lo mejor, si bien yo no, yo en lo particular, Aarón, no me agarraría a decir como Javier Corral, voy a meter a la cárcel a Maru Campos. Digo, porque a mí me preocuparía ver a un candidato de Morena. Ya pasó con Javier. Entonces, a mí me preocuparía mucho ver a un candidato de Morena, a una candidata de Morena, que el centro de su campaña sea voy a meter a Maru Campos a la cárcel. O sea, yo creo que ya eso ya lo vivimos y nos salió muy mal. O sea, yo prefiero un candidato o una candidata que el centro de su propuesta no sea meter a la cárcel a alguien, sino cómo va a rescatar el estado de Chihuahua, que se encuentra en una corrupción voraz y que se encuentra en un abandono voraz y que se encuentra en una decepción total para los chihuahuenses. Yo no votaría por un candidato o candidata que su principal propuesta de campaña fuera voy a meter al bote a Maru. O sea, sí, que dentro de sus propuestas esté en el proceso de entrega-recepción, vamos a revisar y en cuanto detectemos algo vamos a armar una carpeta y se le va a hacer justicia a los chihuahuenses y si hay que meterla al bote, la vamos a meter al bote. Prefiero eso a que el punto central de su campaña sea voy a meter al bote a Maru, porque ya hubo alguien que vino y nos prometió eso y sí, sí lo metió al bote en los últimos meses de su gobierno, pero durante 4 años nomás valió madre y no hizo nada y no gobernó Chihuahua como queríamos que lo gobernara. A lo mejor a sus expectativas o a lo mejor a su manera de ser él gobernó bien y a lo mejor a la manera de ser de los que están a su alrededor lo hizo bien. Pero para los chihuahuenses de a pie, que anduvimos en el estado a pie todo ese 5 años, pues no vimos un gobierno que realmente hiciera cosas por los chihuahuenses.
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0: ¿Qué tal? ¿Qué tal, amigos? Muy buenas tardes. Los saluda su servidor y amigo Armando Meléndez. ¡Ánimo, mi gente! ¡Ya llegué! El saludote para toda esa gente bonita que ya está escuchando la patrona de Huachochi. ¡Ánimo, pues!
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0: Bienvenidos todos, bienvenidas todas a este su programa favorito de Armando el Ambiente. Música variada desde este momento y hasta las 10 de la noche.
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0: Y muchas, pero muchas felicidades a todos los que están cumpliendo años el día de hoy. A todos los que nacieron un 13 de julio, muchas, muchas felicidades. También felicitamos a todos los que están festejando su santo. Ahí para Joel y para Enrique. Bueno, pues muchas felicidades. También a los que están de pachanga, de manteles largos por ahí en casita. Muchas, muchas felicidades. Bueno, pues ya te la sabes. Puedes comunicarte conmigo al 649-101-1010. Mándame tu mensaje, SMS, mensaje de WhatsApp, audios y llamadas. Todo, todo es al 649-101-1010. Iniciamos ya con música bonita, música que tenemos para ti. 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

0: Se acabó eso que se llama ¿Cómo pude enamorarme de ti? Con Patrulla 81. Continuamos aquí armando el ambiente en este lunes, San Lunes, 13 de julio del 2026. Mándame pues tu mensaje, tu audio, que ya estamos listos aquí para darle lectura a esos mensajitos. Un saludote ahí para toda la racita que nos acompaña por aquí en la colonia centro de Huachochi, Chihuahua.
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0: Y a los que nos escuchan por allá en el municipio de Guadalupe y Calvo, también les enviamos un saludote.
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0: Continuamos con...

0: a los que nos escuchan por allá en el municipio de Guadalupe y Calvo, también les enviamos un saludote.
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0: Continuamos, continuamos con más. Bueno, ahí está, ahora sí, ya quiso.

0: Llorarás, se llama la canción que acabamos de escuchar ahí con Tierra Cali. Ya son las 8 de la noche con 14 minutos. 8 con 14, continuamos aquí armando el ambiente. Dice el mensaje: hola, profe, feliz y bendecido inicio de semana. Saludos desde Huizarochi. Me pone hijo con la lumbre. Bueno, vamos a ver si sale.
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0: Entre la lumbre.
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0: Bueno, saludotes ahí para toda la racita que nos acompaña ahí por Huizarochi, allá por el Bajío de Los Palmas, también el saludo. Y a esa gente bonita que nos escucha por ahí en Laguna de Ochocachi. Ánimo, ánimo. Que suenen por acá esos mensajitos. Mándelo ya.
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0: Continuamos con más música. Esto es a cargo del Trono de México y se llama Confieso.

0: Ahí quedó. Se llama Confieso con el Trono de México. 8:00 p.m. ya con 19 minutos. 8:19. El mensaje dice: primo, ¿cómo anda? Primo, póngame la canción esa, la de Ya Fue con Herencia de Grandes. Un saludo para usted, primo. Ya se la sabe, primo, que andamos ya, primo.
1: Dice. 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
0: Échele. Ánimo, primo. Ánimo, pues, ánimo.
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0: Buenas noches. Mándale un saludo a Zulay Salas y Armando Salas de parte de Camila Salas. Si les puedes poner la... una canción bonita dedicada ahí para ellos.
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0: Órale, pues hay que buscarles algo bien bonito, ¿eh?
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0: 8:20 p.m, 8:20. Continuamos. Por acá nos pidieron este tema de Grupo Lumbre Sagrada. Se llama Hijo. Vamos a escucharla.

0: La canción se llama Hijo y la canta Grupo Lumbre Sagrada. Son las 8 de la noche con 23 minutos. Un saludote ahí para toda la racita que nos está escuchando. Sobre todo para esas personas que se levantan muy temprano y se van a caminar por allá al lago Las Truchas, al lago Las Garzas, allá para la cascada del Salto.
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0: Bien deportista todo el mundo, ¿no?
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0: Un saludo muy especial ahí para el profe Tarango. Por ahí nos lo encontramos caminando el otro día.
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0: Ahí va sudando la gota gorda por la subida.
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0: Saludotes, mi profe.
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0: Continuamos con las canciones solicitadas en esta noche. Esta canción que nos pidieron de herencia de grandes se llama Ya Fue. Así que súbale, pues, súbale.

0: Ahí quedó en la presencia de Herencia de Grandes. Se llama Ya Fue y Ya Son. Las 8 de la noche con 28 minutos. 8:28. Provecho, provecho ahí para los que ya están cenando. Un saludo para toda la racita que nos acompaña ahí por la 20 de noviembre. Allá por el periférico también. Y a los que vienen llegando a Huachochi. Saludotes, saludotes. Y gracias por estarnos acompañando. Hola, para que me saludes a toda la gente de Corralitos y para pedirte una canción de Herencia de Grandes, Ya Borracho, y un saludo para ti. Órale, Ya Borracho con Herencia de Grandes. Ahí la programamos también para escucharla ahorita en un ratito más. Saludotes ahí para toda la racita que nos acompaña allá en Corralitos.
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0: Y el otro mensaje dice: hola, ¿me puedes poner la canción de Sí Quiero Volver con Los Temerarios?
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0: Bueno, ahí les buscamos también, le buscamos la de Los Temerarios. Sabros, la de Sí Quiero Volver.
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0: Vámonos, vámonos con más música. Esto que tengo aquí se llama Es Bonita y es de rancho, oiga. Es Imagen Sierreña.

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13: Solamente nos faltan 23 minutos para que sean ya las 9 de la noche. Ellos son Los Temerarios y esto se llama Si Quiero Volver.

Y ellos son Los Temerarios con el tema Si Quiero Volver. 20 minutos, solamente nos faltan 20 minutos para que sean las 9 de la noche. Atención, mucha atención, ya. 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Además, ya sabes que estamos establecidos legalmente con los seguros y permisos de viaje. 18 minutos, 18 ya para que sean las 9. Y por acá mensaje dice: hola, buenas noches, profe. Mándale un saludo primeramente para usted, dice, y enseguida para mandarle un saludo a Lupito Payán Gutiérrez y para que le ponga una canción muy romántica para él. Ay, por favor, de parte de Aide. Ándele, pues, saludotes ahí para Aide. Saludos ahí para Lupito Payán Gutiérrez también. Ánimo, ánimo. El otro mensaje, buenas noches, mándale un saludo a la familia Palma Ceballos, a la familia Palma Madero, a la familia Ceballos Ramos y póngales una canción, la de Cruzando Cerros y Arroyos, ahí para dedicársela. Y aquí lo estamos escuchando en Campo Menonita de Cuauhtémoc y gracias. ¿Y qué tal de lluvias por Huachochi? Dice, hoy estuvo lloviendo un ratito nomás, fue poco lo que llovió el día de hoy. Pero parece que hay hongos, hay muchos hongos, y yo todavía no los pruebo. Se me hace que voy a tener que levantarme temprano para ir a buscar. No quieren llegar los hongos a la casa. Vámonos, vámonos con el siguiente tema. Esto que tengo aquí es con herencia de grandes. Y esto se llama Ya Borracho.

0: ahí quedó eso que se llama ya borracho con herencia de grandes. Y ahora nos están faltando 14 minutos, solo 14 minutos, para que sean las 9 de la noche.
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0: Saludamos ahí a toda la racita que nos está acompañando por allá en Rancho Seco. ¿Cómo está, mi gente? Un saludo ahí para todos ustedes. A todos los que nos escuchan ahí por el Bajío de Las Palmas, ¡ánimo, ánimo! También por ahí nos están escuchando en el fraccionamiento Las Garzas. Un saludote también allá por Barrio Escondido. Gracias, gracias por estar en la buena sintonía, escuchando la 91.1. La que transmite desde la capital de la Sierra Tarahumara, Huachochi, Chihuahua, pueblo mágico. Y seguimos, luego nos vamos con más música. Esta canción se llama Mentiras Bonitas y es a cargo de Los Novillos de la Sierra.

Ellos son los Novillos de la Sierra y el tema se llama Mentiras Bonitas. 10 minutos y serán ya las 9 de la noche. Atención, mucha atención. 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

Dice el mensaje, buenas noches, para que me saludes a una muchacha guapa de Aguazarca y dedícale una canción con los sonoreños del compa Tico, la de Atributos, así se llama la canción, de parte de un admirador, gracias y saludos para ti, dice. Órale, pues, saludotes ahí para el amigo y también allá para la muchacha guapa de Aguazarca. Ahorita le buscamos su canción, claro que sí. Buenas noches, para que me saludes a mi mamá Carmen y a mi papá Julio. Me pone la canción de Me Estoy Quemando por Tomar de parte de Lidia. Y hasta mañana. Gracias, Lidia. Gracias, Lidia. Un saludo para ti y saludos ahí para tu mamá Carmen, para tu papá Julio. También vamos a buscar tu canción.

Se acabó, se llama del signo Libra y con el grupo Libra. 4 minutos, solamente 4 minutos ya para que sean las 9 de la noche. Saludos ahí para toda la racita de Igusa, ¿cómo andan? Allá por Piedra Agujerada, allá toda la raza que nos acompaña en la colonia La Loma. ¿Dónde anda la del vestido blanco? ¿Para dónde se nos fue? Allá por la colonia La Hacienda. Y un saludote allá toda la racita, allá por la colonia Aeropuerto. Hola, para pedirte una canción de Los Temerarios. Sé que te amo, de parte de Estela, de Los Chiqueros. Y un saludo también para ti, dice. Gracias, Estelita. Un saludote ahí para ti, para toda tu familia y a toda la racita que nos acompaña por allá en Chiqueros. ¡Ánimo, ánimo! Continuamos con más música. Viene por acá este tema, esto es... Cruzando cerros y arroyos.

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2: Y ya son las 9 de la noche con 2 minutos, oiga, llegaron los Balagardos, y esto se llama Cumbia Las Arañas. Báilele pues, báilele.

0: Ahí quedó, se llama Las Arañas ahí con los Balagardos. 9:00 p.m. ya con 6 minutos. 9:06. El mensaje dice: buenas noches, locutor preferido. Un gran saludo para ti, otro saludo para Lulú. Y me complaces con la canción La Mula Bronca con los Felinos. Y gracias. Oh, gracias a usted por enviarnos ese mensajito. Ahorita le buscábamos La Mula Bronca, a ver si anda por ahí todavía. Saludamos con mucho gusto allá a toda la racita que nos acompaña por allá en la colonia Arboledas, allá por la colonia Las Tunas. Allá en Turucea, chega, saludotes. A toda la raza de Altavista. Ahí por la colonia Deportiva también nos están escuchando. Saludotes pues ahí para todos ustedes.
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0: Dice: buenas noches, profe, póngame una con Ramón Ayala, que me entierren cantando. La pone, porfa, para escucharla. Órale, pues ahí la vamos buscando. Y mientras seguimos con esto de los sonoreños del Compa Tico, esto se llama Atributos.

0: Se llama Atributos, ahí con los sonoreños del Compatico. 9:10 p.m. Un saludote para Nancy, de allá de Huachochi, dice, ahí por la Colonia Deportiva, que la extraño muchísimo, esto de parte de Rogelio, y póngale una canción de Los Lara, la de Te Amo. ¡Ándele, ándele!
1: ¡Qué rico!
0: Bueno, saludotes, saludotes ahí para toda la racita que nos acompaña por allá en Sierra Guita de Sinforosa. ¿Cómo está, mi gente?
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0: Ahí para toda la raza de Huichabochi, allá para la raza del carnero.
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0: ¿Y cómo están por allá en la cumbrecita? Un saludote también ahí para toda la raza de Huichique. Allá por el rincón, ánimo.
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0: Continuamos, continuamos con más música. Esto es...
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0: Con la Bertiniza de Culiacán, 9:11.

0: La Mula Bronca la cantaron los Felinos. Son ya las 9 de la noche con 17 minutos, 9:17. Y el mensaje dice: buenas noches, ¿me pones una canción para Josefina Díaz de Valleza? Ponme una canción del Conjunto Primavera, dice. Ándale pues, saludotes ahí para toda la racita de Valleza, ahí en cabecera municipal. Un saludo muy especial para Josefina Díaz.
1: ¡Qué rico!
0: Buenas noches, felicítame a mi hijo Gael, que hoy cumple 11 años. Muchas felicidades, que siga cumpliendo muchos años más, que Dios lo bendiga hoy y siempre, de parte de su mamá, y póngale las mañanitas. Este mensaje dice que nos lo envían desde Chihuahua capital. Ándele pues el abrazo fuerte ahí para Gael, que ya está cumpliendo sus 11 años el día de hoy. Felicidades, felicidades.
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0: Otra de las canciones solicitadas esta noche de Los Temerarios es esta. Y esta canción se llama Sé que te amo.

corazón el que me hayas permitido haber entrado a tu casa. Gracias por haberme acompañado en este pequeño espacio musical de saludos y complacencias. Pero te espero aquí el día de mañana en punto de las 8 de la noche, si así Dios lo quiere. Tu servidor y amigo Armando Meléndez te desea que seas feliz ahora y siempre. Que tengas una excelente noche. ¡Hasta la próxima!

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0: gracias, muchísimas gracias, qué chulada. Canelín, eres todo un as, viejón.
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Machilo está bailando, mi gente. Así se disfruta la música sonorense. Seguimos con más melodías para ustedes. Que siga la fiesta y que siga el sabor.

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0: quien saca toda la basura y ya se ponla ahí en la esquina, Fabián.
1: Sí, exactamente. Yo me voy a llevar toda la venta.
0: Ustedes, patrón, ahí vienen los patrones.

que guardo en mi repertorio con mucho cariño, con mucho amor y con muchos recuerdos. Pero hay canciones que definitivamente han marcado mi carrera. Y esta es una de ellas. Espero que tenga un lugar también especial en sus corazones. Esta canción se llama Quiero y Necesito. ¿Cómo dice, muchachos? Por favor.

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Nunca, nunca en la vida he hecho, ni pensaba hacerlo. A lo mejor me animo, a lo mejor no, pero ahorita.

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1: Una forma de asegurar la calidad de los ingredientes que estamos consumiendo es prepararlos nosotros mismos. Por eso, hoy nos acompaña el cocinero tradicional de Campeche, Rafael Meneses, para preparar nuestro propio jamón artesanal en casa.
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3: Bienvenidas y bienvenidos a Revista del Consumidor Radio. Hoy nos acompaña el cocinero tradicional Rafael Meneses, pilar de la cocina mexicana del estado de Campeche, para preparar la tecnología doméstica del mes, jamón artesanal. Bienvenido, chef. Gracias por aceptar la invitación.
4: Muchas gracias por la invitación. Y para empezar con esta tecnología, los ingredientes que vamos a necesitar son 2 kilogramos de lomo de cerdo o pierna, 200 mililitros de agua muy fría, 150 mililitros de concentrado de apio licuado y colado, 45 gramos de sal de mar, 25 gramos de miel, 4 gramos de pimienta blanca y 1 gramo de laurel molido. También ocuparemos un rollo de papel film, hilo de algodón o pabilo grueso, una jeringa de cocina de 20 mililitros, un termómetro de sonda o digital, una bolsa resellable de grado alimenticio y un recipiente hermético con capacidad de 2 kilogramos. Comenzamos licuando el apio con poca agua, colamos y dejamos enfriar. Para preparar la salmuera, disolvemos el jugo del apio, sal de mar, miel, agua fría y las especias hasta disolver completamente. Ponemos la carne en una charola o topper e inyectamos la mezcla por toda la pieza, en espacios de 2 a 3 centímetros. Masajeamos la carne amasándola o golpeándola en un tazón frío durante 30 minutos hasta que absorba el líquido y se sienta pegajosa. La idea es distribuir toda la salmuera para evitar que se reproduzcan microorganismos. Lo refrigeramos en un recipiente hermético durante 24 a 32 horas. Para su formado y compresión, lo moldeamos de forma cilíndrica con las manos, hacemos nudos con el hilo cada 2 o 3 centímetros y vamos a envolver 10 veces con el papel film hasta que quede compacto y firme. Para la cocción calentamos el agua entre 78 y 80 grados Celsius. Sumergimos la pieza y colocamos un poco de peso encima para evitar que flote y cocinamos aproximadamente por 2 horas. Retiramos únicamente cuando el centro del jamón marque de 70 a 72 grados Celsius. Una vez pasado el tiempo, lo llevamos inmediatamente a un baño de agua con hielo durante 30 minutos para el choque térmico y así cortar la cocción. Lo colocamos en una bolsa hermética y en un recipiente para llevarlo a refrigeración de 12 a 24 horas. Le retiramos el plástico y cortamos en rebanadas. Si quieres que tu jamón tenga un color más intenso, puedes añadir 5 mililitros de jugo de betabel concentrado a la salmuera. Y ojo, nuestra receta es 100% casera y no tiene conservadores sintéticos, por lo que su vida útil es de solo 5 días en refrigeración. Además, para que no se oxide con el aire, solo rebana la porción que te vayas a comer en el momento. Fresco, natural y directo a la mesa. Anímense a prepararlo y cuéntenos en nuestras redes sociales cómo les fue. Además, les invitamos a ver el proceso de preparación en nuestro canal de YouTube Profeco TV. Soy el cocinero tradicional Rafael Meneses López y fue un gusto cocinar con ustedes en Revista del Consumidor Radio.
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0: ¿Sabías que llega un momento en la vida de todo hombre cuando no tiene nadie más que a Dios? En ese momento, Dios lo despoja de todo. No porque sea cruel, sino porque te está llamando a algo más elevado. Cuando los amigos que dijeron que nunca se irían desaparecen. Cuando el dinero por el que tanto trabajaste se agota. Cuando las personas en las que confiabas se quedan en silencio y te encuentras parado entre las ruinas de lo que solía ser tu vida. Es entonces cuando finalmente conoces a Dios de verdad. Mira, mucha gente habla de fe cuando las cosas van bien, pero realmente no descubres quién es Dios hasta que Él es todo lo que te queda. Porque mientras tengas opciones, seguirás apoyándote en ellas. Mientras tengas planes de respaldo, seguirás confiando en ti mismo. Pero cuando cada puerta se cierra y el ruido se desvanece, te quedas parado frente a frente con la verdad. Si Dios es todo lo que tienes, entonces Dios es todo lo que necesitas. Y en ese silencio sagrado, cuando no tienes a nadie más a quien llamar, a nadie más a quien impresionar, ni fuerzas para fingir, es cuando algo cambia. Es entonces cuando el aislamiento se convierte en el aula de Dios. Es allí, en ese lugar oculto de dolor y rendición, donde un hombre aprende quién es Dios verdaderamente. Aprende que lo que parecía abandono era en realidad preparación. Lo que parecía pérdida era en realidad protección. Y lo que parecía ser el final era solo el comienzo de la transformación. Porque cuando Dios te quita todo, no está intentando destruirte, está intentando reconstruirte. La fe nacida en la soledad. La verdadera fe no se construye sobre la comodidad, nace en la soledad. Mira a Job. En un solo respiro, perdió su fortuna, sus hijos y su salud. Las personas que alguna vez lo celebraron le dieron la espalda. Su propia esposa le dijo que maldiga a Dios y se muera. Pero incluso entre cenizas, Job alzó su voz y declaró: Jehová dio, y Jehová quitó, sea el nombre de Jehová bendito. Job 1:21. Cuando a Job no le quedaba nada más que Dios, descubrió una fe que no podía ser sacudida. Y David, antes de usar una corona, se escondió en cuevas, sin ejército, sin palacio, sin amigos leales, solo él y Dios. Y sin embargo, en esas noches solitarias escribió: aunque mi padre y mi madre me dejaran, con todo, Jehová me recogerá. Salmos 27:10. El aislamiento no fue su castigo, fue su campo de entrenamiento. Porque Dios a menudo esconde a sus más grandes guerreros en temporadas de silencio antes de revelarlos al mundo. La dependencia desbloquea el poder. Mientras tengamos personas en quienes apoyarnos, nos engañamos pensando que somos fuertes. Pero cuando no queda nadie en quien apoyarse, es cuando aprendemos a apoyarnos solo en Dios. Moisés aprendió esto en el desierto. No tenía estrategia, ni fuerza, ni respuestas. Sin embargo, cuando miró hacia arriba, Dios envió maná del cielo. Y cuando el pueblo tuvo sed, Dios brotó agua de una roca. El mensaje era claro: la provisión no proviene del esfuerzo humano, proviene de la dependencia divina. Pablo se hace eco de esta verdad en Filipenses 4:19. Mi Dios, pues, suplirá todo lo que os falte conforme a sus riquezas en gloria en Cristo Jesús. Cuando un hombre no tiene a nadie más que a Dios, ve milagros que nunca antes vio. Porque la dependencia abre la puerta para que el poder de Dios se mueva. A veces, Dios deja que lo pierdas todo no para romperte, sino para mostrarte que Él siempre ha sido suficiente. Cuando Dios se convierte en tu única opción, descubres que Él fue la mejor opción todo el tiempo. La soledad se convierte en intimidad. Cuando no tienes a nadie más que a Dios, la soledad se transforma. Ya no es el lugar donde te sientes abandonado, se convierte en el lugar donde te sientes más cerca de Él. Incluso Jesús entendió esto. Antes de cada decisión importante, antes de los milagros, antes de la cruz, Él se retiraba a lugares solitarios para orar. Esos momentos de quietud no fueron tiempo perdido, fueron sagrados. Los salmos más hermosos de David no fueron escritos en la victoria, sino en la clandestinidad, en cuevas, en lágrimas, en momentos en los que se sentía olvidado. El Salmo 34:18 dice: Cercano está Jehová a los quebrantados de corazón, y salva a los contritos de espíritu. Por eso tu soledad no está vacía, es tierra santa. Es donde tu adoración se vuelve real. Es donde tu corazón finalmente tiene espacio para que Dios lo llene. Cuando todos los demás se alejan, Dios se acerca más. Y en esa quietud, su voz se vuelve más fuerte que nunca. Dios lo encaminó a bien, para hacer lo que vemos hoy, para mantener en vida a mucho pueblo. Su aislamiento no fue en vano, fue preparación. Porque cada celda de prisión en la historia de José fue un escalón hacia el palacio. Santiago 1, 2 a 4 nos recuerda: Hermanos míos, tened por sumo gozo cuando os halléis en diversas pruebas, sabiendo que la prueba de vuestra fe produce paciencia. Dios no desperdicia el dolor. Cuando no tienes a nadie que te cargue, Él te enseña cómo mantenerte firme en su fuerza. Y cuando sales de ese fuego, no sales roto. Sales refinado, más fuerte y listo para el llamado que Él puso en tu vida.
1: Dios es más que suficiente.
0: Cuando un hombre finalmente lo pierde todo, descubre que Dios no es solo todo lo que tiene, es todo lo que siempre necesitará. Pablo sabía esto. Encadenado en una celda de prisión, olvidado por los hombres, todavía escribió en Filipenses 3:8.
2: Por causa de Cristo lo he perdido todo, y todo lo considero basura a cambio de ganarlo a Él.
0: Perdió libertad, comodidad y compañía, pero encontró alegría porque todavía tenía a Cristo. Y el Salmo 73:26 lo dice mejor. Mi carne y mi corazón desfallecen, mas la roca de mi corazón y mi porción es Dios para siempre. Todo lo demás se desvanece, pero Dios permanece. Él no es el último recurso, Él es la fuente. Y una vez que te das cuenta de eso, dejas de lamentarte por lo que has perdido, porque ya has ganado todo lo que importa. ¿Qué sucede entonces cuando el ruido se detiene? Cuando la gente se desvanece, los aplausos terminan, el apoyo desaparece y solo están tú y Dios. La mayoría de la gente llama a eso tocar fondo, pero el cielo lo llama renacimiento. Ahí es donde Dios comienza a reconstruir lo que el mundo intentó romper. Ahí es donde la fe deja de ser teoría y se convierte en realidad. Porque cuando Dios es todo lo que te queda, te das cuenta de que Él era todo lo que necesitabas desde el principio. El mismo Dios que se encontró con Job en las cenizas, que escondió a David en cuevas, que caminó con José en la prisión, que fortaleció a Pablo en cadenas, ese mismo Dios camina contigo ahora mismo. Y si tu vida se siente vacía,

Si todo a tu alrededor se ha desmoronado, no confundas esta temporada con un castigo. Es una invitación a conocer a Dios más profundamente de lo que jamás lo has hecho. Él no ha terminado contigo. Él está quitando los puntales para que tu fundamento se sostenga solo en Él. Está derribando lo temporal para poder reconstruir algo eterno. Así que no huyas del silencio. Abrázalo. Porque el silencio es donde Él habla. La quietud es donde Él sana. Y la soledad, ahí es donde Él te hace íntegro. Es posible que hayas perdido personas, planes y cosas sin las que pensabas que no podías vivir. Pero si todavía tienes a Dios, todavía lo tienes todo. Si crees eso, escribe en los comentarios, Dios es suficiente. Y recuerda, tu historia no está terminando, apenas está comenzando. Porque cuando Dios se convierte en tu todo, finalmente te conviertes en quien siempre estuviste destinado a ser.

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1: Hola, ¿qué tal? Excelente mañanita. Ay, ¿dónde ando? Muy buenos días. Le damos la bienvenida a este primer bloque de noticias con toda la actitud, con muchas ganas de informarle, con muchas ganas de estar con usted esta rica y deliciosa mañana. Oiga, que aquí en Huachochi nos está... No, aquí la muevo yo. Ay, ya me la moviste. Oiga, no, aquí la movemos manualmente, usted no se preocupe. Y bueno, pues hoy le damos la bienvenida a este primer bloque de noticias. Yo soy Dani García, acompañándote hasta las 9 de la mañana con información, con noticia, con mucho que platicarte este martesito 14 de julio. Excelente día, excelente nuevo amanecer a todos nuestros radioescuchas. Quédese a través de la 91.1, que tenemos mucho de qué platicar. Recuerde, nuestra línea telefónica más que disponible, 649-10-1010, también está apareciendo en pantallita. Y si usted nos está viendo a través de nuestro en vivo, no olvide compartirlo a través de sus redes sociales. Viviana, excelente mañana.
2: Hola, Dani, ¿qué tal? Muy buenos días. ¿Cómo amanecieron todos ustedes? ¿Cómo están nuestros queridos radioescuchas en esta mañana de martes? Oiga, ya 14 de julio. Bienvenidos todos nuevamente este nuevo amanecer, lluviecita en Huachochi, como dice Dani, nos amaneció lloviznando, Dani, muy rico, que no le dan a uno ganas de levantarse.
1: Oye, de verdad que sí, yo creo que le dan ganas a uno de estar acurrucado por ahí en su camita, pero bueno, pues uno tiene que salir también a hacer sus cosas.
2: Así es, oiga, así que bueno, pues con la mejor actitud del mundo vamos a iniciar este día y nosotros aquí con ustedes. Si queremos también que usted interactúe con nosotros, pues solo mándenos el mensaje al 649-101-1010. Le repito, 649-101-1010, nuestra línea telefónica, también a través de nuestra página de Facebook, en nuestro en vivo. Déjenos sus comentarios, aquí estaremos leyendo, vamos a estar muy al pendiente de lo que usted guste comentarnos.
1: Y bueno, pues iniciamos este martesito, como le platico, hoy 14 de julio, oiga, ya casi quincenita, ¿eh? Qué padre, qué barbaridad, y va a caer, híjole, a mediados de semanita. Martesito 14 de julio de un 2026, felicitamos a todos los cumpleañeros, pero también queremos felicitar a todos los santos, a los Camilo, a Ciro y a Justo, que Dios los bendiga, que Dios los colme de muchísimas bendiciones. Y el día de hoy le platico, es luna nueva. 194 días transcurridos, nos faltan únicamente 171 días por transcurrir y vamos en la semana número 29. Y nos vamos rápidamente con las efemérides. Un julio 14 de 1520, Hernán Cortés y sus hombres derrotan a los mexicas en la batalla de Otumba. También en el año 1789 inicia la Revolución Francesa con la toma de la Bastilla en París. También en 1862 nace Gustav Klimt, pintor austriaco. Y bueno, pues por último, en 1992 en Tennessee se incendia el Museo de Ripley. Bueno, pues estos son los acontecimientos más importantes de un julio 14, pero de estos distintos años. Y el día de hoy les queremos dar una felicitación también muy especial, oiga, que son parte de muchísimas personas para realizar su día a día en el trabajo, Día de la Secretaria. El Día de la Secretaria en México se celebra todos los años, el tercer miércoles de julio. Es un conmemorativo dedicado a reconocer el trabajo y dedicación mostrada diariamente por estos profesionales. Esta celebración se originó por la presidenta de las Secretarias Ejecutivas de México, María Luisa Rodríguez, que instruyó: una infidencia podría causar graves perjuicios en la empresa. Oiga, pues felicidades de nuevo a las secretarias, de verdad que mueven empresas, mueven muchísimos lugares muy importantes, y como lo dice, secretaria significa secreto, porque ellas se guardan muchísimas cosas confidenciales también de las empresas. Así que un apapacho, felicidades a todas las secretarias.
2: Muchísimas felicidades ahí a todas las secretarias, a todos los que hacen esta función, realmente muy, muy importante. Oiga, y pues vamos a iniciar con el clima para el día de hoy de los diferentes municipios aquí en la zona serrana. Esperemos que este día pues sea muy agradable, de verdad, para todos y cada uno de ellos. Y vamos a iniciar con Guadalupe y Calvo. El día de hoy tenemos ya una temperatura de los 12 grados centígrados, el cielo completamente nublado para el día de hoy. Tenemos precipitaciones a partir de las 11 de la mañana de un 50 hasta en un 80%. La máxima estará alcanzando los 19 grados centígrados. A partir de las 11 de la mañana, recuerde, pues tienen probabilidades, bastantes probabilidades de lluvia para el municipio de Guadalupe y Calvo. Nos vamos a ir con Vallesa. Excelente mañana a toda la gente de Vallesa. El día de hoy ya tenemos una temperatura de los 18 grados centígrados. Esta mañana el cielo parcialmente soleado, pero a partir de la 1 de la tarde también pues tienen probabilidades de lluvias altas desde un 40 hasta un 70%. La máxima estará alcanzando los 26 grados centígrados para el día de hoy en Vallesa. Nos vamos hasta Batopilas. Excelente mañana a toda la gente de Batopilas. El día de hoy tenemos una temperatura de los 20 grados centígrados, el cielo completamente nublado para el día de hoy y probabilidades de lluvia a partir de las 3 de la tarde desde un 50 hasta un 90%. Hay probabilidades de lluvia y la máxima estará alcanzando los 27 grados centígrados para Batopilas. Nos vamos hasta el municipio de Urique. Buenos días, excelente mañana. El día de hoy tenemos una temperatura de los 19 grados centígrados. Esta mañana el cielo parcialmente nublado y probabilidades de lluvia a partir de la 1 de la tarde, desde un 40 hasta un 80% de probabilidad de lluvia y la máxima estará alcanzando los 27 grados centígrados. Nos vamos hasta el municipio de Morelos. El día de hoy ya tenemos una temperatura de los 22 grados centígrados, el cielo parcialmente nublado esta mañana y probabilidades de lluvia a partir de las 3 de la tarde, que van desde un 40 hasta un 70%. La máxima estará alcanzando los 30 grados centígrados para el municipio de Morelos. Nos vamos al seccional de Baborigame. El día de hoy tenemos ya una temperatura de los 15 grados centígrados, el cielo parcialmente nublado para el día de hoy con probabilidades de lluvia a partir de las 11. Probabilidades de lluvia, le platico, a partir de las 2 de la tarde, que van desde un 30% hasta un 50% en el transcurso de la tarde. Se intensifica a partir de las 8 de la noche, donde suben las probabilidades de lluvia hasta en un 80%. La máxima estará alcanzando los 27 grados centígrados para Nonuava. San Juanito, el día de hoy ya tenemos una temperatura de los 13 grados centígrados. El cielo parcialmente soleado en el transcurso de la mañana, pero a partir de las 11 de la mañana también hay muchas probabilidades de lluvia que van desde un 40 hasta un 80%. La máxima estará alcanzando los 20 grados centígrados. Así que bueno, pues este es el clima para los diferentes municipios y también pues reiterarles la invitación, que manejen con cuidado si usted va a salir, si va en carretera, maneje con mucha precaución.
1: Y bueno, pues inicio.

0: Este es el clima para los diferentes municipios y también pues reiterarles la invitación, que manejen con cuidado. Si usted va a salir, si va en carretera, maneje con mucha precaución.
1: Y bueno, pues inicio.

0: Este es el clima para los diferentes municipios y también pues reiterarles la invitación, que manejen con cuidado. Si usted va a salir, si va en carretera, maneje con mucha precaución.
1: Bueno, pues inició
0: un operativo federal en Durango, culmina con el aseguramiento de un presunto taller de blindaje artesanal como parte de las acciones permanentes de Estrategia Nacional de Seguridad Pública. Elementos del Ejército, la Fuerza Aérea Mexicana y la Guardia Nacional participaron en este operativo realizado en este municipio, donde fue localizado y asegurado un inmueble que presuntamente era utilizado para acondicionamiento de vehículos con blindaje artesanal. De acuerdo con la información oficial emitida por parte de las comandancias de la región militar y la décima zona militar, la intervención se llevó a cabo el pasado 9 de julio en el domicilio ubicado en la colonia Las Palmas, en apoyo con la Fiscalía General de la República. Durante este cumplimiento de orden de técnica de investigación, las autoridades señalaron que las acciones forman parte de los operativos coordinados entre las fuerzas federales para combatir las actividades delictivas y fortalecer la seguridad en la entidad. Hasta el momento, las autoridades no han informado sobre personas detenidas en relación a este operativo. El inmueble y los indicios localizados quedaron a disposición de la Fiscalía General de la República, que continuarán con las investigaciones correspondientes. Las fuerzas de seguridad reiteraron que mantendrán las acciones de vigilancia y coordinación para inhibir pues la operación de grupos delictivos y combatir la seguridad de la población en toda la República.
1: Pues bueno, esta información. Y tenemos mensajes.
0: Muy bien, ¿ustedes cómo están? ¿Cómo amanecieron? Platíquenos también, déjenos sus comentarios.
1: Oiga, pues díganos qué tal esta mañanita, de verdad que muy agradecidos con la lluvia, ya se ocupaba una lluviecita, y si usted tiene chancita de estar en casita sin poder salir, pues Viviana, que lo aprovechen.
0: Así es, oiga, así que bueno, pues ya sabe que nuestros mejores deseos siempre, y que tengan excelente mañana. Si usted dice, no, pues, no tengo nada que hacer, que sin casita, está lloviendo, disfrute, a lo mejor puede hasta descansar y pasarla bien esta mañana.
1: Híjole, y luego con estas lluviecitas, ¿quién se quiere levantar, Viviana?

0: tras cumplir condena en Estados Unidos. Le platico un poco más sobre este caso que ha causado controversia. Y bueno, Noel Salgueiro Nevares, identificado para autoridades de México y Estados Unidos como exintegrante del alto nivel del cártel de Sinaloa, recuperó su libertad tras cumplir una sentencia en la que fue impuesta en Estados Unidos tras los delitos de narcotráfico y lavado de dinero. De acuerdo con esta información de la Oficina Federal de Prisiones de Estados Unidos, Salgueiro Nevares, de 57 años de edad, dejó de estar bajo custodia del sistema penitenciario federal desde el pasado 8 de mayo del año 2026. Fuentes policíacas de la frontera también confirmaron que el ex líder criminal ya no permanece encarcelado. Conocido como alias El Flaco, fue detenido por elementos del ejército mexicano en octubre del año 2011 en Culiacán, Sinaloa, y posteriormente extraditado a los Estados Unidos el 12 de diciembre del año 2019, luego donde enfrentó cargos relacionados con una conspiración para distribuir drogas y lavado de dinero. En abril del año 2023, un juez federal del Distrito Este de Texas lo declaró culpable de conspiración para poseer y distribuir más de 5 kilogramos de droga, así como conspiración para lavar dinero. Durante este proceso judicial, durante esta documentación relacionada con una sentencia, permaneció bajo una reserva, situación que, de acuerdo con reportes periodísticos, pudo estar vinculada a un acuerdo de una cooperación con autoridades estadounidenses. Y bueno, también platicarle que autoridades de ambos países lo habían señalado como uno de los principales operadores de Joaquín El Chapo Guzmán Luera y como fundador del grupo criminal conocido como Gente Nueva, una organización que tuvo una presencia en varios estados de todo el país, y entre ellos fue Chihuahua, donde fue señalado por participar en una disputa territorial registrada durante la ola de violencia que todos nosotros recordamos, que aunque no estuvimos en la ciudad fronteriza, en Ciudad Juárez, pues azotó y afectó a miles de personas a partir del año 2008. Además, desde mayo del 2002, el Departamento del Tesoro en Estados Unidos lo mantenía en su lista de objetivos por presuntos vínculos al narcotráfico y actividades financieras relacionadas con dicha organización criminal. Hasta el momento, las autoridades estadounidenses no han informado públicamente si, tras su liberación, Salgueiro Nevares quedó sujeto al tipo de supervisión o condición adicional. Pues bueno, esta es la información que se tiene hasta ahora en todos los medios de comunicación. Son las 7:32 de la mañana. Viviana, nuestra línea telefónica.
1: Claro que sí, 649-101-1010. Mándenos un mensaje, su reporte, lo que usted guste comentarnos, el saludito, ¿por qué no? Con mucho gusto aquí vamos a estar leyendo.
0: Oiga, pues así es. ¿Y qué les parece si nos vamos a nuestro primer corte de este bloque?
1: Claro que sí, vamos a un corte, no se vaya, regresamos.
0: Quédese a través de la 91.1.
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1: Oiga, bueno, pues ya estamos de regreso. Son las 7:38 minutitos de la mañana. Como dice la compañera Vivi, estamos batallando con el internet.
2: Estamos batallando mucho con el internet, oiga. Así que pues vamos a darle en lo que no sea posible, continuando con la información. Oiga, pues también vamos hasta Cuauhtémoc, Chihuahua, asegura la Secretaría de Seguridad Pública del Estado, una pareja en posesión de lanzacohetes, también un antitanque y 1,000 pastillas de fentanilo. Elementos de la Secretaría de Seguridad Pública del Estado, en coordinación con la Guardia Nacional y la Secretaría de la Defensa Nacional, pues detuvieron a una pareja en posesión de un arsenal que incluía lanzacohetes, antitanque, 4 armas largas, un arma corta y aproximadamente 1,000 pastillas de fentanilo. La intervención se realizó en la tarde 12 de julio en las colonias Parajes del Sol como parte de una investigación relacionada con el homicidio doloso, de la cual pues se obtuvo la identificación de un vehículo Toyota Corolla presuntamente vinculado en el hecho. Con el apoyo de drones y de la plataforma Centinela, los agentes localizaron el automóvil y dieron seguimiento hasta que pues se detuvo detuvo su marcha junto a una camioneta Ford Escape. En el momento pues se efectuó la intervención policial. Durante la revisión de ambos vehículos, elementos observaron pues a simple vista el armamento, por lo que procedieron a la detención de Jonathan G. y Maritza P.G. Entre lo asegurado se encuentran 4 armas largas, una corta, cargadores, 580 cartuchos útiles, lanzacohetes, antiataques. Además, pues fueron localizadas aproximadamente 1,000 pastillas de fentanilo equivalentes a 100 gramos de narcótico. Los detenidos y todo lo asegurado pues fueron puestos a disposición del Ministerio Público para continuar con las investigaciones correspondientes. También la Secretaría de Seguridad Pública del Estado informó que esta acción pues forma parte de esta estrategia que está siendo realizada y sobre todo impulsada por el secretario Gilberto Loya para pues retirar de las calles armamento de alto poder y sustancias ilícitas, así como para combatir a los generadores de violencia en la ciudad de Cuauhtémoc. Así que bueno, pues ahí está esta información, de verdad que un gran arsenal que se les detuvo pues a esta pareja.
1: Oiga, y en más información, después de unos días ya se cumple oficialmente un mes desde la desaparición de una joven de 23 años en la ciudad de Cuauhtémoc. Las autoridades y familia desesperadamente piden a toda la ciudadanía ayudar a compartir su pesquisa. Se trata de esta mujer donde la Fiscalía General del Estado mantiene activa la búsqueda de Mayra Moreno González, de tan solo 23 años de edad, quien cumple un mes desaparecida luego de que fue vista por última vez el pasado 12 de junio del año en curso en el sector Tierra Nueva en Ciudad Cuauhtémoc. De acuerdo con esta pesquisa, desde esa fecha se desconoce totalmente su paradero. La desaparición fue reportada oficialmente entre las autoridades el 13 de julio desde el 2026. Bueno, por lo que la Fiscalía solicita colaboración a la ciudadanía para obtener cualquier información que contribuya a su localización. Recuerde que las primeras horas pues son las cruciales para poder detectar dónde se están estas personas. Le platico un poco de Mayra. Mide aproximadamente 1.65 metros, pesa 75 kilogramos, es de tez blanca, complexión robusta, cabello oscuro, lacio y de longitud media. Además tiene ojos café oscuro, cara redonda, nariz grande y recta. También tiene boca media y simétrica. Como señas particulares cuenta con varios tatuajes, con el nombre de Cristian en el antebrazo izquierdo, Lupita en el antebrazo derecho, una pluma en el dorso del brazo izquierdo, el nombre de Axel en el dorso de la mano izquierda y el número 2010 en los dedos de la mano izquierda. La vestimenta que llevaba al momento de su desaparición pues no fue precisada por la familia. Las autoridades exhortan a la población a comunicarse de inmediato al 911, o bueno, pues si de tener información y quiere hacerlo anónimamente, podría hacerlo al 089. Cualquier dato, por mínimo que parezca, puede ser fundamental para la localización de esta joven. Es la persona que está apareciendo en pantalla. La pesquisa ya se encuentra activa a través de la patrona de Huachochi Noticias. Dice, muy buenos días, ¿cómo amanecieron? Feliz y bendecido martes lluvioso. Saludos desde Huizarochi y nuestra amiga Alejandrina Ronquillo.
2: Muy buenos días, doña Alejandrina. ¿Cómo amaneció?
1: Oiga, ya está haciendo panecito, empanadas. Qué rico, se me antojó una empanadita.
2: Qué rico, de verdad. Provechito ahí a la gente, pues que ya está aquí con su tacita de café, escuchándonos en esta mañana lluviosa. Así que saludos. Y pues vamos a continuar, vamos continuando con la información. Alerta a la Fiscalía es Zona Occidente por una nueva modalidad del secuestro virtual y extorsión telefónica. No sé, Dani, si escuchaste ayer el noticiero de nuestro compañero Leo. Bueno, pues en esta región, no sé por qué sea, lo comentaba ayer nuestro compañero Leo, que tal vez porque ha habido gente que ha caído en este tipo de extorsiones, pero ahorita hay una alerta muy crítica en esta zona, en todo el municipio de Ocoina, San Juanito, San Rafael, toda esta zona, por este tipo de extorsiones. Le platico rapidito que la alerta de la población en general, es en general, pero principalmente sobre todo en esta zona donde la gente pues ha estado pues cayendo en este tipo ahora sí de extorsiones, esta nueva modalidad de extorsión y secuestro virtual en la que se hacen creer que las personas que desde sus aparatos telefónicos realizan actividades ligadas al crimen organizado, a las víctimas las convencen de que hablan con miembros de alguna corporación, alguna institución de gobierno, que tienen que salir de sus domicilios y apagar su teléfono, dejándolos vulnerables e incomunicados con sus familias y amistades. Situación pues que aprovechan que la exigencia de dinero y cambio de su supuesta libertad. La Fiscalía del Distrito, a través de la atención temprana, recibió en los últimos días 5 denuncias de personas a quienes les hicieron creer que su teléfono lo tenían ubicado por supuestamente estar ligado a un grupo criminal dedicado a hacer extorsiones. La Fiscalía del Distrito Zona Occidente recomienda a la ciudadanía pues no contestar llamadas de números telefónicos con ladas desconocidas, y si contesta pues ahí empiezan a intimidarlo, pues colgar de inmediato. Si las llamadas persisten, pues se recomienda bloquear el número y reportar de inmediato a través del sistema de emergencias al 911 y al 089. De verdad, es importante que usted tome estas recomendaciones, pues trate de no contestar los números que no tiene registrados. También, pues si de casualidad usted llega a contestar, y lo empiezan a intimidar, mejor cuelgue de verdad y ponga su denuncia. Y recordemos que ahora en estos días pues ha habido bastante intentos de extorsión, o un decir el secuestro virtual que se ha vivido, lo comentaba mucho ayer Leo, en esta localidad, en toda esta zona de lo que es el municipio de Bocoina. Así que pues las mejores recomendaciones para que usted no vaya a caer y sobre todo pues vaya a perder dinero que muchas veces con tanto sacrificio pues logramos tener.
1: Oiga, y bueno, ¿cómo evitar estas llamadas fraudulentas? Nosotros tenemos, obviamente, que no contestar a números desconocidos, a menos que usted esté esperando alguna llamada de algún familiar, algún amigo, alguna persona interesada en algo, bueno, pues que sepa que no tiene el número registrado. También evitar decir las palabras sí o no, autorizo o bueno en las llamadas, ya que, bueno, pues muchas veces estas personas que con su modus operandi lo que hacen es grabar la llamada y utilizar su voz, y es más recurrente de lo que usted piensa, ¿eh? Yo creo que nosotros lo vemos como cualquier cosa, lo vemos como algo que no puede hacerlo, pero sí, créame que muchísimas personas han sido estafadas por el simple hecho de decir sí, no, autorizo o bueno en la llamada. Tampoco de su información completa, no de su nombre completo a través de la llamada, porque lo pueden utilizar incluso para los bancos con las grabaciones. Así que bueno, pues exhorta a toda la comunidad, no importa de dónde nos esté escuchando, a que no conteste estas llamadas si no tiene el número registrado. Un saludo al compañero Leo. Oiga, son 7:47 minutitos de la mañana, pues refuerzan vigilancia sanitaria en Chihuahua ante sospecha de gusano barrenador. Seguimos con este tema que realmente ha afectado a todos los ganaderos desde, híjole, ya tienen meses con una afectación grande, y la Secretaría de Desarrollo Rural informó que mantienen activos los protocolos sanitarios y reforzó las acciones de vigilancia e inspección en todo el estado de Chihuahua, luego de la detención de un posible caso de gusano barrenador en el ganado en un becerro. La dependencia precisó que por ahora se trata únicamente de una sospecha, ya que la muestra fue enviada apenas a la Comisión de México a Estados Unidos para la prevención de la fiebre aftosa y otras enfermedades exóticas técnicas para su análisis. Será la SANSICA la única autoridad facultada para poder confirmar si es realmente el gusano barrenador o van a descartar el caso. Mientras se obtienen los resultados, en coordinación del Comité Estatal de Fomento y Protección Pecuaria en la Unión Ganadera Regional de Chihuahua, mantienen el blindaje sanitario mediante puntos de inspección, revisión de tránsito de ganado, vigilancia epidemiológica, binomios caninos y brigadas de capacitación. Recordemos que también a los ganaderos de todo el estado de Chihuahua, y bueno, pues no únicamente aquí, se les han dado pláticas también de cómo evitarlo, cómo es el gusano barrenador y qué hacer en caso de. Dice Ruiz Palma: hola, buenos días, ¿cómo amanecieron? Yo quiero preguntarle si saben cuándo van a estar los del INE, Viviana.
2: No, Dani, déjame.
1: ¿Tienes información? Checamos,
2: pero no, hasta ahorita no. Déjeme ver, lo checamos aquí en la página, a ver si hay fechas y le comentamos en un momentito. ¿Qué te parece, Dani?
1: Oiga, bueno, pues también, mientras por aquí nos investigan cuándo van a estar los del INE, mándenos mensajitos 649-10-1-10-10. Este martesito, ¿qué tal anda viviendo? Oiga, qué bendición si a usted le tocó estar en casita o irse a hacer ejercicio con la lluvia. 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
2: Bueno, pues ya son las 7:49 a.m. Oiga, pues vamos a continuar con más información, vamos a continuar con más noticia en esta mañana. Hallan a un hombre sin vida.

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1: Bueno, pues ya son las 7:49 a.m. Oiga, pues vamos a continuar con más información, vamos a continuar con más noticia en esta mañana. Hallan a un hombre sin vida.

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1: Bueno, pues ya son las 7:49 a.m. Oiga, pues vamos a continuar con más información, vamos a continuar con más noticia en esta mañana. Hallan a un hombre sin vida.
0: Nunca he ido por honguitos, ¿tú?
1: Yo digo que yo sí sé, no vaya a ser la mala, me va a equivocar, ¿verdad? Ni como en años que dices que eran muy parecidos y sí se confunden aguas con eso.
0: Sí, porque ¿cómo se llaman aquí los honguitos? Bueno, los más comunes, hongos de agua.
1: Sí, pues
0: tengo entendidos. Tengo entendido. Oiga, y estaba viendo que no en toda la sierra se da.
1: No en todas las partes.
0: No. La Sierra Tarahumara es de los lugares donde más se da los hongos de agua.
1: No sabía. Yo pensé que en cualquier lugar donde fuera sierra se podían dar los hongos.
0: Se dan unos muy parecidos, pero no iguales. Pues bueno, oiga, usted díganos, platíquenos. Yo ya comí, ya se me quitó el antojo, pero bueno, pues díganos si usted ya tuvo por ahí el gusto, el placer de probar los honguitos.
1: Platíquenos y díganos cómo los prepara también.
0: Oiga, qué rico, ¿cómo te gustan preparados?
1: Yo fíjate que a mí me gustan, pues nada más así asaditos o guisaditos con cebolla y ajo y cilantro.
0: Rico. Órale, qué rico. Con sí. Crema también están muy ricos.
1: Sí, fíjate que no los he probado con crema.
0: Oye, por ahí estaba viendo que incluso en mis estados yo le pregunté por ahí a una personita y me decía, es que yo los hago hasta con chorizo.
1: ¿Con chorizo?
0: ¡Órale!
1: Pues imagínese cuántas recetas hay que no desconocemos, Dani.
0: Pues qué rico con chorizo, ¿se antoja?
1: Uh-huh.
0: Bueno, oiga, pues ahí está un poquito sobre esto. Son las 7:53 de la mañana, nos vamos a nuestro último corte, el primer bloque, y regresamos. No se vaya, pero hágase el cafecito.
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0: Oiga, bueno, pues más información, más noticia. Un adulto mayor fallece tras sufrir un infarto dentro del Al Super León, esto en Chihuahua. El establecimiento fue evacuado mientras las autoridades realizaban diligencias correspondientes. Este hombre de aproximadamente 60 años de edad perdió la vida la tarde de lunes luego de sufrir un aparente infarto al interior de la sucursal Al Super León, lo que generó una movilización de cuerpos de emergencia. Tras el reporte de número de emergencias, elementos de la Policía Municipal y paramédicos de la URGE acudieron al establecimiento para brindar atención a un adulto mayor. Los rescatistas realizaron maniobras de reanimación durante varios minutos sin lograr que recuperara los signos vitales. Luego de confirmarse el fallecimiento, personal del mercado, coordinación también con la Policía Municipal, procedieron al cierre temporal de este establecimiento y a la evacuación de los clientes y trabajadores, con el fin de facilitar los labores de las autoridades. Posteriormente, se esperaba la llegada de personal de la Fiscalía General del Estado y del servicio del CEMEFO para llevar a cabo el levantamiento del cuerpo y las diligencias correspondientes. De manera preliminar, se presume que todo apunta a la causa del deceso, un problema de salud natural, aunque será la autoridad competente a quien determine la forma en la que falleció este hombre de 60 años de edad en un Al Super en Ciudad de Chihuahua. Son las 7:55 de la mañana.
1: Pues vámonos, Dani, con la última, yo creo, nota de este primer bloque de noticias. Oiga, pues obtiene una sentencia de 80 años de prisión un responsable de secuestro agravado. Las 3 víctimas fueron torturadas y privadas de la vida. Los hechos registrados en el 2024, la Fiscalía del Distrito Zona Norte pues obtuvo una sentencia condenatoria de 80 años de prisión dictada en contra de Axel Gerardo A.R. por el delito de secuestro agravado cometido en prejuicio de

0: tres masculinos. Estos hechos que se registraron en el año del 2024 en un domicilio del fraccionamiento Hacienda de las Torres. Con base a la investigación ministerial, el juicio oral después se demostró la participación del ahora sentenciado en los hechos delictivos ocurridos durante los primeros días de enero del año en mención, cuando pues en compañía de diversos sujetos mantuvo en cautiverio pues a víctimas Luis Eduardo B., Decker Israel PH y Rolando Manuel PQ, a quienes torturaron y estrangularon hasta privarlos pues de la vida. El tribunal oral del Distrito Judicial Bravos de la causa penal consideró factibles pues las pruebas que se presentó ante al agente del Ministerio Público de la Unidad de Delitos contra la Vida para dictar el fallo condenatorio en contra de Axel Gerardo AR, quien en la audiencia de individualizaciones de sanciones pues recibió la sentencia privativa de libertad. Además, tendrá que hacer un pago de 2,950,000 pesos por concepto de reparación de daño. Cabe hacer mención que por un error involuntario se mencionó que el fallo condenatorio también se había dictado en contra de los acusados en estos mismos hechos, de Daniel R. y de Pablo C. Sin embargo, ellos fueron absueltos por el órgano jurisdiccional. Pues 80 años pasará tras las rejas por este delito pues que cometió esta persona. 80 años, pues prácticamente, Dani, ahora sí vamos a decirlo, cadena perpetua. Imagínense los cuántos años podría salir. 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
1: Oiga, y por aquí también, antes de irnos a nuestro segundo bloque de noticias, tenemos esta cartera, es de color café, tiene por aquí un detallito en color dorado y una credencial a nombre de, está exótico, Kitsen Giovanni García Chaparro. Bueno, pues por aquí dígale que está su carterita con su identificación. Son las 7:59 de la mañana, Viviana, nos despedimos de este primer bloque.
0: Claro que sí, oiga, de verdad, quédese con nosotros que regresamos en un momento.
1: No se vaya.
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0: ¿Cuántos años crees que te quedan de vida? ¿Ya pensaste en un número? ¿Te atreviste siquiera a calcularlo? La mayoría evita esta pregunta como si fuera una maldición. Pero déjame decirte algo que necesitas entender hoy. Tu vida es más corta de lo que imaginas. La Biblia lo dice sin rodeos. ¿Qué es nuestra vida? Ciertamente es neblina que se aparece por un poco de tiempo y luego se desvanece. Cuando tenías 20 años, pensabas que la vida era eterna, que tenías todo el tiempo del mundo, que siempre habría un mañana para hacer lo que realmente importa. Pero aquí está la verdad. El tiempo no espera. Cada día que se va, no regresa. Cada momento que no vives para Dios, se pierde para siempre. ¿Sabes cuánto tiempo tienes realmente? 1440 minutos al día, 25550 días si llegas a los 70 años. Si tienes 30 años, ya gastaste más de 10.000 días. Si tienes 40, ya se fueron 14.600. ¿En qué has invertido esos días que ya se fueron? ¿Sabes cuántos años vivió Jesús? Solo 33. Cuando estaba en la cruz, dijo algo que debería cambiarte la vida. Consumado es. He terminado la obra que me diste que hiciera. En 33 años, transformó la historia. En 33 años, cambió el destino de la humanidad. En 33 años, cumplió perfectamente la voluntad de Dios. ¿Y tú? ¿Cuántos años llevas desperdiciando tu propósito? Hoy es el día. Déjame decirte algo que puede sonar duro, pero que necesitas escuchar. Puede que no haya un mañana para ti. No lo digo para asustarte, lo digo para despertarte. Esa llamada que no has hecho, hazla hoy. Esa conversación que has evitado, tenla hoy. Ese sueño que Dios puso en tu corazón, empieza a cumplirlo ya. Esa relación con Dios que has postergado, es el momento. La Biblia dice: hoy, si oyeres su voz, no endurezcáis vuestros corazones. Cada mañana, Dios te regala 86.400 segundos. Si no los usas hoy, se van a perder para siempre. ¿En qué estás invirtiendo tu tiempo? ¿En cosas que van a importar en la eternidad? ¿O en distracciones que se desvanecerán como humo? Dios no te dio tiempo para desperdiciarlo. Te dio tiempo para que vivas para Él. La decisión está en tus manos. Si supieras que te quedan solo 5 años de vida, ¿qué cambiarías hoy? Si supieras que este es tu último año, ¿cómo lo vivirías? ¿Y sabes qué? Puede que lo sea. No es la edad lo que importa, es la pasión, es la entrega, es la decisión de vivir cada día como si fuera el último. Porque al final, cuando llegue tu momento de partir, no importará cuántos años viviste, sino cómo los viviste. Podrás decir como Jesús: consumado es, terminé la obra que me diste que hiciera. O tendrás que irte con la canción adentro. La decisión es tuya. El tiempo, ese, se está acabando. Pero hoy, si estás viendo este video, todavía tienes la oportunidad de empezar a vivir de verdad. La pregunta es, ¿lo harás? Salmos 90:12. Enséñanos de tal modo a contar nuestros días, que traigamos al corazón sabiduría.
1: Soy de Dios.
2: Bueno, pues un poquito de esta hermosa reflexión. La vida es más corta de lo que crees. No pierdas el tiempo. Una reflexión de vida, si usted la quiere tener, mándenos mensajitos 649-10-110 y son 8:12 de la mañana. Viviana, más información.
3: Así es, Dani. Oiga, muchísima atención. 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
2: Y bueno, más información, Vivian.
3: Así es, Daniel, pues nos vamos a ir con más información. Seguramente también usted ya vio a través de las redes sociales, a través de videos que están circulando sobre pues esta polémica que hay, Dani, sobre el Poniente 5, esta obra que está por realizarse, que debe realizarse, que fue también por ahí un proyecto presentado por el alcalde de Chihuahua, por Bonilla, y pues ya empezaron así que ahora sí los ataques entre que Morena no los está apoyando, que si esto, que si el otro. Vamos a ver este pequeño video, Dani, donde pues hace su reclamo Bonilla, y también después seguido vamos a ver a Cuauhtémoc Estrada, ¿por qué se dio esta respuesta? ¿Por qué se le negó el apoyo a Bonilla para esta obra?
4: Hola, los saluda Marco Bonilla. Hoy quiero hablarles con claridad sobre lo que está pasando con la vialidad Poniente 5. Hace más de un mes solicitamos una reunión con la fracción de Morena en el Congreso del Estado para presentarles de frente toda la información del proyecto de esta vialidad que el norte y el poniente de Chihuahua no solo necesitan, sino que les urge. En lugar de reunirse, nos enviaron un cuestionario. Nos pidieron responder primero y después dialogar. Y así lo hicimos. El pasado 6 de julio entregamos una respuesta completa, acompañada de estudios, dictámenes y toda la documentación técnica que nos solicitaron. ¿Y qué ocurrió? En lugar de fijar una fecha para reunirnos, recibimos otro cuestionario, más preguntas y seguimos sin una reunión. La información ya la tienen. Lo que hace falta es tomar una decisión. Y aquí están los números para que la decisión sea informada y no política. La deuda que heredaríamos con esta obra representa apenas el 0.42% de los ingresos totales del municipio en la siguiente administración. Es decir, casi nada. A cambio, tendríamos la Poniente 5, que va a sacar del periférico de la juventud cerca de 4,000 viajes diarios, que representan casi el 15% menos de vehículos en horas pico. La avenida de la Cantera, en su cuerpo sur, tendrá 31% menos carga vehicular y Valle Escondido 28.5% menos. El gobierno municipal ha cumplido. Hemos respondido cada cuestionamiento y mantenido siempre la disposición para dialogar. Además, la aprobación del Congreso para explorar la contratación del crédito no significa que de manera inmediata podamos disponer de los recursos. Aún faltaría que se nos liberen todos los permisos que estamos tramitando ante Semarnat, Conagua y demás dependencias, registrarlo ante la Secretaría de Hacienda Federal, pero su autorización, incluso condicionada a tener esos permisos, nos va a permitir avanzar para poder concluir en los 14 meses que le restan a esta administración esa vialidad. He escuchado también que uno de los argumentos que señalan los diputados de Morena es que esta obra solo beneficiará a grandes empresarios de Chihuahua. En este punto, primero les digo que no hay obra que no beneficie, pero aquí el beneficio mayor es para cerca del 80% de los automóviles de la ciudad de Chihuahua que en algún momento del día circulan por el periférico de la juventud. Además, esos empresarios están adquiriendo la obligación de desarrollar las laterales en este primer tramo, pero también en los 21 kilómetros totales que abarca la Poniente 5, desde la salida a Cuauhtémoc hasta la salida en la carretera a Ciudad Juárez. que implica una cuarta parte del costo total de la obra. Chihuahua está muy endeudado. Y esto te lo digo de frente, es absolutamente falso. Los créditos anteriores que hemos solicitado serán saldados antes de que concluya esta administración municipal en septiembre de 2027. Por todo esto, le pido a los diputados de Morena su voto de confianza para la ciudad de Chihuahua. Les pido que junto con todas las diputadas y diputados del Congreso, sin importar el partido, se pongan del lado de las familias que cada día batallan con el tráfico y aprueben esta obra. Porque obras como Poniente 5 deberían decidirse por sus beneficios para la ciudad, no por meros cálculos políticos. Los chihuahuenses merecen una respuesta clara, una decisión responsable y la certeza de que el interés de Chihuahua estará por encima de cualquier partidista. Nosotros seguiremos haciendo nuestra parte con las puertas abiertas y el compromiso de impulsar las obras que nuestra ciudad necesita. Porque Poniente 5 no es una obra para un gobierno, es una obra para que Chihuahua avance parejo.
0: Chihuahua.
3: 8:18 a.m. Oiga, pues ahí está la posición del alcalde de Chihuahua, de Bonilla. Pues esta polémica sobre esta obra del Poniente 5, vemos ahí pues que dio su explicación, qué es lo que está pasando, pero también tenemos la contraparte, Dani, el cuestionamiento, la respuesta al alcalde Bonilla por parte de Cuauhtémoc Estrada de Morena. Así que ahí vamos a escuchar el posicionamiento que también está dando, la respuesta que se está dando, el por qué no apoyaron, el por qué no accedieron pues a darle este crédito al alcalde de Chihuahua para esta obra, de verdad que ha traído bastante polémica y de que desde hace mucho tiempo se propuso. Vamos a escuchar.
5: Alcalde Marco Bonilla, le doy respuesta a la postura pública que hizo usted el día de hoy en diversos medios respecto al proyecto Poniente 5. Dice usted, alcalde Marco Bonilla, que hay que hablar con claridad, y yo estoy de acuerdo, pero no se puede hablar con claridad faltando a la verdad, y me parece que usted falta a la verdad, alcalde. No se está discutiendo aquí si la obra se realiza o no. Nosotros estamos a favor del desarrollo de esta capital. El problema es que usted quiere que le autoricemos deuda, más deuda, porque ya le hemos autorizado, y entonces quiere trasladar esa responsabilidad a nosotros. Dice usted que nosotros como diputadas y diputados hemos obstaculizado la obra, que la estamos deteniendo. Nosotros no hacemos obra, alcalde. Usted como alcalde es el que desarrolla la obra. Usted ejecuta el presupuesto municipal. Si usted quiere buscar responsable, se lo digo con todo respeto, alcalde, quiere buscar el responsable de que no haya obra en el municipio, trasládese un espejo, abra los ojos y a quien vea allí es el responsable. No nos quiera cargar esa responsabilidad a nosotros, diputadas y diputados. Nosotros no administramos esta ciudad, nosotros no somos los presidentes de esta ciudad. ¿Que le hemos pedido información? ¿Que le hemos hecho preguntas? Pues claro, usted viene y nos pide los votos para que autoricemos deuda. ¿Por qué no tendríamos derecho a preguntar? La última pregunta que le hicimos, que no nos ha respondido, por cierto, porque dice que ha respondido todo y eso no es cierto, es de quiénes son los terrenos, a qué empresas o personas pertenecen los terrenos en donde pasa la primera etapa. No lo ha respondido ni en su postura lo dice. ¿Por qué ocultarlo? No lo sé. Yo no veo razón de ocultarlo. Me parece que debería ser una información pública. Pero aparte de eso, alcalde, le voy a decir que usted tiene viabilidad financiera para que usted sin crédito pueda realizar la obra. Fíjese, en servicios personales y servicios generales, es decir, gasto corriente, entre 2022 y 2025, usted ha incrementado ese gasto municipal en 1.514 millones de pesos. 10 veces más de los 150 millones de pesos que dice necesita para hacer Poniente 5. ¿Por qué no puede hacer Poniente 5 sin deuda? Pues porque ha gastado en servicios personales y servicios.

0: servicios generales, porque ha privilegiado la bolsa de trabajo, los contratos de prestación profesional, en lugar de hacer obra en la ciudad. Y es que, mire, alcalde, si usted, en lugar de pagar por una patrulla 4 millones de pesos, pagara 1 millón como se paga en Juárez, pues seguramente tendría más dinero para hacer obra. ¿Cómo se justifica que una patrulla en Chihuahua cueste 4 veces más de lo que cuesta en Juárez? No tiene justificación. Mire, nos vamos a luminarias. Usted cuando pone una luminaria en esta ciudad, le cuesta 6.600 pesos contra 4.100 en Juárez. ¿Por qué ese sobrecosto? ¿Son luminarias de la misma calidad o mejores las que se están estableciendo en Ciudad Juárez? No se entiende. Si sigue haciendo ese tipo de gastos, difícilmente podrá tener dinero para infraestructura. Y eso, alcalde, nos está costando. 51 millones en sobrecostos en luminarias. 441 millones en sobrecostos por las patrullas arrendadas que tiene. 96 millones en intereses. Y es que, mire, alcalde, la deuda cuesta. 96 millones está gastando en intereses de 595, cerca de 600 millones de deuda, porque le hemos autorizado deuda. ¿Cuál? La de los tres puentes que está construyendo y la del fracasado relleno sanitario que todavía no le ha cumplido a esta ciudad. Así es que, alcalde, discúlpeme, pero con todo respeto le digo, no nos quiera cargar a nosotros la responsabilidad que solo usted tiene. Nosotros, respecto del proyecto de Poniente 5, estamos a favor y estamos convencidos que el municipio de Chihuahua tiene el dinero para realizarlo sin deuda. ¿Qué le falta? Buena administración.
1: Bueno, Vivi, pues así.
2: ¿Cómo la ves, Dani, con esto?
1: Pues mucha polémica.
2: Mucha polémica, de verdad. Pues ahí está la contestación que le dio Cuauhtémoc Estrada a Bonilla, donde dice pues que no le autorizaron más endeudamiento al estado de Chihuahua. Que están a favor de las obras, pero pues si administrara un poquito mejor su dinero, así lo dijo Estrada, pues se podrían hacer estas obras pues, sin endeudar más al estado.
1: Pues por ahí también hubo la polémica, que sí se pueden hacer muchas cosas, pero sin endeudar el estado. Pero pues, ¿usted qué opina, verdad?
2: También, ¿usted qué opina? Mándenos su mensaje, díganos. Recuerda que ya, ahorita sí empezamos, Dani, ya empezamos ahora sí con la, pues un poquito de, con la, perdón, con la política. Y pues ya, vamos a ahora sí iniciar con que toma tenga, dónde, cuándo y todos los trapitos al sol.
1: Que yo le voy a decir a Viviana que está mal, que Viviana me va a decir que yo estoy mal. Híjole.
2: Contestaciones, el por qué, que sí, que no y todo esto. Así que pues va, agárrese y váyase preparando porque esto va a ser ahora sí que el pan de cada día.
1: Híjole, va a estar fuerte.
2: Así
1: es. La contienda. Oye, Vivi, pues ¿qué te parece si nos vamos a un cortecito?
2: Claro que sí, oiga, ya son las 8 de la mañana con 24 minutos. Vamos a ir a un corte, no se vaya, regresamos.
1: Se me antojó un corte de carne.
2: Un corte, pero de carne. Vamos a ir, pero un corte de carne.
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1: Oye, que hay muchas bodas también.
0: Sí. Y fíjate que, Dani, ¿no se te hace raro que ya es menos las personas que deciden casarse, hacer una boda por la iglesia y esto?
1: Sí, ya es menos.
0: Raro, ya no es como que diga, el sábado hay boda. El sábado hay
1: boda.
0: Y
1: antes sí.
0: Y antes sí.
1: Yo en mi juventud. Oye, no, y quinceañeras tampoco.
0: ¿En tu niñez eras, mijita?
1: ¿En mi niñez? No, y también quinceañeras ya casi no hay, porque yo me acuerdo, pues todavía no tenía la edad, no me dejaba mi mamá todavía salir a las quinceañeras, pero cada fin de semana que mis primas, que gente que pues mayor que yo me decía, este fin de semana tengo quinceañera y el próximo otra quinceañera, y yo, órale, qué padre, y a mí no me tocó tanto quinceañeras, ¿eh?
0: No.
1: No, de mi generación realmente no.
0: Bueno, pues fíjese, ahora pues las bodas pues mucho menos, ya los jóvenes le piensan para amarrarse ahora sí a una sola relación y tener la obligación.
1: Oye, pues por ahí también andaba en un centro comercial y estaba comprando unas cositas de maquillaje que me hacían faltas para mi trabajo y me dijo la muchacha, ¿para qué los quieres? Le digo, pues los quiero para unas novias. Ay, me dice, hace mucho me dice que no venía alguien, me dice,

0: Es el chifle. Y no, pero yo se les digo, de perder, alguien tiene que salir bien de esta casa.
1: Híjole.
0: Tiene que casarse bien. Así que yo ya les dije y se los reitero muy seguido les estoy diciendo lo mismo.
1: Cásate tú otra vez con tu esposo, así.
0: Cuando cumpla, yo creo que a ver, ¿qué será? ¿A los 25 que es? ¿Los de plata?
1: ¿De plata?
0: Ah, pues ya mero.
1: ¿Cuánto falta? Ay, pues
0: unos
1: me importa,
0: dos años, ¿no? Más o menos.
1: ¿Dos años?
0: Valeria tiene 23.
1: ¿Nos vas a invitar?
0: Sí, claro. Van a ser mis padrinos. ¿Tú puedes ser la madrina de música?
1: Claro. Ah, ¿quieres que cante o qué?
0: Vamos aquí a grabar una memoria, dijo Dani.
1: No, hombre, oiga, ¿no se van a ir los invitados, oiga?
0: Ay, sí, puras de Natanael Cano, imagínese.
1: No, deja tú.
0: Mi voz con una canción de Natanael Cano.
1: Deja tú la vocecita, no, hombre, se te van a ir. No, mejor no, Viviana, mejor yo soy la de tortillas o de algo más.
0: O de algo más.
1: Oye, no, pero de verdad que sí, pues ya casi nadie se quiere casar.
0: Sí, ya cásense. Oiga, no, cásense, hagan boda.
1: Si se divorcia, no se preocupe. Miren,
0: aunque sea sencillito, Dani, por claro. Más sencillo que sea pues un día inolvidable, algo que tenga un recuerdo para toda su vida.
1: No, sí, de verdad, Yo, por cierto, voy a ir a una boda en estos días. Estoy muy emocionada. Qué barbaridad. A ver si me animo a casarme. Nada.
0: Oye, a ver si no se arrepiente la novia o el novio.
1: Me ha pasado.
0: Sí, ¿verdad?
1: Sí, me ha pasado
0: por ahí. ¿Pero así a última hora?
1: Sí, se arrepienten, pero sí se terminó casando. Por ahí una muchacha se me soltó llorando en un maquillaje y dijo que no se quería casar, pero ya no, sí se casó, tenía que casarse.
0: Ya como que ya era más el compromiso.
1: Más bien los nervios, siento yo. ¿Quién sabe si te traicionen en ese momento? Pero
0: ¿quién sabe? Pues bueno, oiga, pues a ver, usted platique, ¿no se casó? ¿Se casó por la iglesia? ¿Cómo le fue? ¿Qué tal la boda? ¿Dónde la hizo? ¿Cómo fue? Porque pues antes, Dani, yo creo que no había tantos salones de eventos y se realizaban en los patios de la casa, que me tocó ya a mí muchos eventos en los patios de la casa.
1: Ándale, ¿hasta quinceañeras?
0: Que una boda, que una quinceañera, ajá. Le platico yo a mi quinceañera, la cena fue en el patio de mi casa.
1: Era lo que se acostumbraba antes.
0: Era lo que se acostumbraba, así es. Así que usted también platica. Yo también me tocó ir más, sobre todo en las comunidades, en los ranchos, Dani, ándale, que un baile. ¿Y dónde? Pues en los patios de la casa.
1: Y esas son las mejores, ¿eh?
0: Amanecía uno bailando.
1: Hombre, ¿y comía uno?
0: Y comía uno. No, hombre. Viera usted, qué felicidad.
1: Pues cásese de verdad. Si se divorcia, no pasa nada. Ahí me echa un grito y nos contrata.
0: Y nos contrata para ir a comer, ¿vas a decir?
1: Para ir a comer, oiga, de todo. Dice, buenos días, mándeme su número porque necesito un maquillaje. Claro que sí, ahí le mando mi número, 662-631-4842, pero ahí se lo anoto también. Oiga, y también por aquí nos hicieron una donación, Viviana, de unos medicamentos. Les agradecemos mucho. No sé si podamos decir quién nos donó.
0: Pues no sé si te dijo por ahí nuestra compañera Lolis, pero nos hicieron aquí llegar unos medicamentos para donarlos. Si usted requiere estos medicamentos, pues aquí con muchísimo gusto.
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0: este tema sobre la gobernadora Maru Campos y lo que nos platicaba sobre este proyecto de Poniente 5.
1: Así es, vamos a ver, también ahí ya dio su posicionamiento la gobernadora del estado, vamos a escuchar y a ver.
2: No, mira, no le voy a contestar al alcalde, solamente te diré que sí hay una deuda que venimos a, no de nosotros, es una deuda que venimos arrastrando desde tiempos que se le dejó al gobierno del estado la obligación de pagar la nómina de los maestros federalizados. Y pues esto viene desde hace 3-4 sexenios, esa es una parte de la deuda, pero también pues estos gobiernos omisos que tuvimos en los últimos 2 sexenios, pues que estuvieron metiéndole la mano al cajón o que simple y sencillamente dejaron de no hacer, omitieron y fueron muy indolentes a la hora de administrar el gobierno. No, mira, no le voy a contestar al alcalde, solamente te diré que sí hay una deuda que venimos arrastrando, pues no de nosotros, es una deuda que venimos arrastrando desde tiempos que se le dejó al gobierno del estado.
0: Oiga, pues así un poco sobre esto, Viviana, pues ya dio su posicionamiento también la gobernadora Maru Campos.
1: Bueno, oiga, pues ahí esperamos también sus comentarios. ¿Usted qué opina? ¿Está de acuerdo? ¿No está de acuerdo? Como le comentaba, se dice que pues lo único que no autorizó Bonilla fue que se endeudara más el estado con esta, ahora sí, autorización de estos millones que estaban pidiendo pues para esta obra. ¿Y qué dijo, qué dicen? Pues que si alcanzara, si se administrara mejor, pues todo el recurso alcanzara sin hacer pues más grande la deuda del estado.
0: Pues bueno,
1: así que ahí está.
0: Oye, pues son 8:41, ¿cómo andas?
1: Oiga, pues bien, ¿cómo anda usted? Platíquenos, mándenos el mensaje 649-101-10. Todavía tiene oportunidad. Oiga, nos quedan todavía 18 minutos más de noticia y de información.
0: Oye, tenemos un mensajito, Vivi.
1: A ver, ¿qué nos dicen? Platícanos.
0: Mira, por aquí ya te lo pasé para que nos ayudes a leerlo.
1: A ver.
0: Despliégate con este mensaje.
1: Dice, buen día. Creo que las y los ciudadanos en general debemos actuar para frenar tanta deuda. Las deudas actuales son los impuestos del estado. ¿Quiénes venimos pagando todas esas deudas, Dani?
0: Nosotros.
1: ¿Cómo impuestos? Oiga, imagínese, a lo mejor para el año que entra nos aumenta. Vemos, Dani, que tan solo con las placas, esto de los accesorios, nos están subiendo muchísimo el pago de impuestos, Dani.
0: De verdad que sí, pero bueno.
1: Predial, pues igual predial, todo eso, pues lo hemos venido pagando año con año y es una cantidad pues moderable, pero sí, lo que yo sí no estoy de acuerdo, Dani, es con la revalidación.
0: Híjole, pues mucha disputa entre eso.
1: Sí, muchísima, de verdad que cada vez pues más caro.
0: No, oye, sí está carísimo, y pues bueno, a veces de verdad que no se sabe si se va a tener el dinerito.
1: Oiga, es que muchas veces, Dani, se nos puede presentar cualquier problema, todos nos puede

0: pasar, ¿verdad? Que cuando se llega el tiempo de pagar, pues no sé, alguna emergencia, cualquier cosa, que destinamos ese dinero para algo más urgente y que dejamos pues lo de la revalidación, no, pues el año que entro lo pago, y ándele, que cuando le quiere pagar, pues ya tiene una multa ahí de 6,000 pesos, Ani, por
1: No,
0: no pagar en ese año.
1: mi cara de.
0: Sí, es que es verdad, así pasó este año, y me imagino que nos pasó a varios.
1: ¿Te pasó?
0: Sí.
1: Bueno, pues sí, yo creo que sí,
0: Sí,
1: a
0: sí nos
1: varios.
0: pasó. Así que bueno, pues, ¿qué le puedo decir?
1: Pues bueno, oiga, pues la Fiscalía de Estados Unidos busca decomisar 15 mil millones de dólares al Mayo Zambada y solicita cadena perpetua. La Fiscalía Federal de Estados Unidos solicitó en la Corte de Nueva York una orden de decomiso de 15 mil millones de dólares a Ismael El Mayo Zambada, además de imponerle una sentencia de cadena perpetua, como parte de un proceso judicial que enfrenta el histórico líder del cártel de Sinaloa, Zambada. La petición fue presentada ante un juez de Brian M. Cogan, quien fue programado para dictar sentencia el próximo 20 de julio, donde, bueno, de acuerdo con los fiscales, el decomiso forma parte de un acuerdo derivado a la declaración de culpabilidad de Zambada y que realizó en agosto del año 2025. En el documento, la fiscalía sostiene que el delito atribuido al narcotraficante durante varias décadas provocaron graves consecuencias, incluyendo tráfico internacional de drogas con violencia, irrupción y también corrupción. Ante esto, por lo que se considera que la pena máxima está plenamente justificada para este hombre, las autoridades estadounidenses señalan que 15 mil millones de dólares representan unas ganancias obtenidas por la organización criminal bajo el liderazgo de Zambada, una cifra que supera el decomiso de 12 mil 600 millones de dólares, ordenando en su momento contra Joaquín El Chapo Guzmán. Además, la fiscalía rechazó la solicitud de la defensa para evitar que Zambada sea enviado a prisión de máxima seguridad debido al estado de salud y argumentó que pese a su edad continúa representando un riesgo. Pues yo creo que puedes mandar desde donde sea, ¿no?
0: Claro, Dani, imagínese, o sea, teniendo el poder, yo creo que aunque esté encerrado, él va a seguir mandando. No
1: Así
0: sé,
1: es.
0: usted díganos,
1: Oiga,
0: a
1: pues
0: ver.
1: por ahí una pregunta, ya me la habían hecho, ¿eh?
0: Bien.
1: ¿Es trans la muchacha güera? Nos preguntan ahí en el en vivo. No, no soy trans, soy mujer.
0: ¿Por qué dice
1: No sé,
0: eso,
1: le digo por el maquillaje o algo, pero soy mujer, no se
0: oiga? No,
1: preocupe.
0: es que Dani se ha sido, yo. Desde que yo la conozco, oiga, así muy con su pestaña, muy arregladita.
1: Arregladísima.
0: Sí, no, y su pestaña no le puede faltar. Yo creo que el día que ya la vemos sin pestaña,
1: Pelona.
0: ya sí. No, no, no, estamos acostumbrados a verla con su pestaña larga y siempre arreglada.
1: Me dice una vez, una muchacha, un muchacho fue el que me dijo, y una muchacha me dice, es que por lo general a las mujeres altas me dice, como que tienen ese concepto. Ah, le digo, pues puede ser, ¿verdad? Pero no me ofende. Hombre.
0: Bien, mujer, ¿eh?
1: Bien, mujer. Todavía,
0: Comprobable.
1: todavía no
0: Todavía.
1: me hago cambio, no se preocupe.
0: Hasta ahorita no.
1: No, tómeselo todo con humor, de verdad que si le ofenden los comentarios es porque usted pierde.
0: Sí, no, mire, tómelo como Dani, con humor
1: No,
0: y
1: de
0: con buena
1: verdad.
0: actitud.
1: No, soy mujer biológicamente, creo. No, no se crea. No, no se crea, oiga, todavía soy mujer, oiga. No, hombre, pues le seguimos con la información, Vivi, ¿te parece?
0: Sí, ya, ya.
1: Stop.
0: Stop. Y es que, ay, no. Bueno, ya. Oiga, vamos a continuar con la información. Oiga, pues piden incluir la vacuna contra el dengue en el esquema nacional de vacunación. La Asociación Mexicana de Vacunología solicitó al gobierno federal incorporar la vacuna contra el dengue al programa de vacunación universal para fortalecer la prevención de esta enfermedad. La organización entregó pues una propuesta por parte de la presidenta Claudia Sheinbaum, argumentando que la inmunización debe contemplar las estrategias actuales de control del mosquito transmisor. Dice, también advirtió que en México pues se enfrenta a un escenario de alta transmisión debido al cambio climático, la expansión urbana y la circulación simultánea de los cuatro serotipos de virus, factores que incrementan el riesgo de casos graves. La propuesta pues plantea iniciar la vacunación en los municipios con mayor incidencia y enfocarse pues en una primera etapa entre niños de 6 a 11 años de edad. De acuerdo con la asociación, la vacuna contra el dengue pues obtuvo un registro sanitario en México a finales del 2025 y podría estar disponible en los próximos meses. También, además de reducir hospitalizaciones y muertes, la inmunización pues ayudará a disminuir el impacto económico de la enfermedad. En lo que va del 2026, pues el país acumula 24.998 casos probables de dengue y 2.421 ya confirmados. Oye, Dani, estaría muy bien que se incluyera pues esta vacuna en el esquema nacional de vacunación. Sabemos que el cambio climático nos está afectando a todos y que aquí en el estado de Chihuahua ya hemos visto casos de dengue.
1: Oye, sí, y es bien peligroso, puede ocasionar incluso la muerte. Yo no sabía muy bien de lo que se trataba el dengue, pero ya cuando te pones a investigar, ya dices tu hijo eso.
0: No, de verdad que sí, entonces debería pues considerarlo. Ojalá y esta iniciativa pues logre incluir la vacuna en el esquema nacional y pues que sea aprobada, porque de verdad pues que tenemos que cuidar nuestra salud, y más ahorita con estos cambios climáticos vemos pues ya muchos más virus, ahora sí que se están expandiendo en todo el mundo, no nada más en México.
1: ¿Tú no tienes alguna vacuna? ¿No tenemos algo los mexicanos sobre esto? No, ¿verdad? Tengo entendido yo que en el esquema de vacunación no tenemos algo.
0: No, que yo sepa no, para el dengue y eso no. A lo mejor ya alguno que se contagia, que a lo mejor es un caso positivo, probable, es cuando los vacunan. Pero sí deberíamos prevenir.
1: Y bueno, pues yo creo que también tener limpio, ¿no?, nuestros espacios.
0: Sí, acuérdese que para prevenir el contagio de este mosquito, pues hay que evitar tener en nuestras casas ahí agua estancada, tener limpio, que no se acumulen los mosquitos y este tipo de cosas, pues para evitar que pues se propague esto que es el dengue, que de verdad yo lo veía así como tú dices, Ani, antes ni sabía qué rollo hasta que me puse a leer de lo que se trata.
1: No, yo también, yo estaba completamente desinformada del dengue y pues no sabía que era tan grave.
0: Pues fíjese que sí.
1: Oiga, bueno, pues después de una polémica en Estados Unidos, reavivan el debate sobre el voto femenino tras una cumbre conservadora. Híjole, qué difícil tema, y sí me enoja, Viviana, porque yo creo que después de tantos años que las mujeres pues lucharon, incluso perdieron la vida para poder tener un poco de voz y de voto, nosotras las mujeres, que podemos estudiar porque antes no se podía. Antes no se podía estudiar, antes no podíamos ni siquiera votar, no podíamos tener un cargo político, y ahorita como para que nos lo quiten de nuevo.
0: No, yo creo que no. Ahí está mal de su cabecita. Oiga, tanto que se ha luchado por tener toda esta libertad las mujeres, por ser ahora sí que igualitaria ante los hombres. De verdad que no creo que de la noche a la mañana pues se venga a deshacer todo eso por lo que tanto se ha luchado.
1: Oiga, y pues sí, de verdad que sí está preocupante que estas personas, y son mujeres, ni siquiera son hombres, pues en un intenso debate se ha destacado en Estados Unidos, luego de que durante una cumbre organizada en este lugar, algunas participantes respaldaron el llamado voto por hogar, una propuesta que plantea que cada familia pues se emita un solo voto, representando generalmente por el esposo. Es decir, que bueno, Viviana, ella que tiene su familia, está casada, nada más el esposo de Viviana en la casa puede votar, y Viviana como si no existiera.
0: O sea, ¿él va a decidir por mí? Pues no.
1: No, imagínate.
0: No, ahorita como estamos nos agarramos del chongo, Dani, aunque digan, él va a votar. No, hombre, yo creo que no.
1: No,
0: yo
1: no,
0: creo
1: no.
0: Que no lo permitiríamos.
1: Oye, pues ahorita mira en tu casa, son dos mujeres, bueno, son tres mujeres, tus dos hijas y tú. Imagínate que no tuvieran ni voz ni voto, nada más tu hijo y tu esposo.
0: Pues no,
1: ojo, no se les quita tampoco que sean valiosos los hombres, pero también, oiga, pues estas mujeres que están pensando. Y la propuesta, de verdad que generó una intensa conversación en medios y plataformas digitales. Sin embargo, diversos reportes indican que la mayoría de los asistentes no respaldaron esta idea, por lo que continúa siendo una postura minoritaria, incluso dentro de sectores conservadores. Aunque la polémica se llevó a algunos usuarios a afirmar que se busca eliminar el voto femenino en Estados Unidos, actualmente no existe una iniciativa legislativa en el respaldo necesario para retirar ese derecho en las mujeres. Expertos señalan que cualquier modificación requeriría reformar ahora sí que la 19ª enmienda en una constitución estadounidense que garantiza el sufragio femenino desde 1920. Imagínense, quitar todo, volver a formar absolutamente todo, pues es un trabajo que no creo que estén dispuestos a hacer.
0: No, yo creo que no, Daniel. Lo veo muy, muy difícil, ¿verdad? Que se llegara a realizar esto. Me gustaría saber los comentarios ahí de la gente, Daniel.
1: Pues muchas mujeres dijeron que sí, que qué padre, que porque a ellas no les gusta trabajar, no les gusta votar. Ojo, sí, pero no. Esto es totalmente improbable, yo lo veo de esa manera. A mí no me gustaría dejar de trabajar, Viviana, porque imagínate, es bien difícil también que en el medio de comunicación haya mujeres.
0: No, imagínate estar nuevamente a merced del hombre, pues no.
1: Oye, violencia incluso que antes sufrían nuestras familias, nuestras bisabuelas, abuelas, que pues no les alcanzaba y tenían que estar a expensas de que si el señor les quería dar dinerito.
0: Sí, imagínate ahora, yo decirme, ay marido, ¿me compras un rímel? Oye, ¿me compras un labial?
1: ¿Y cuánto cuesta? No, pues que, por ejemplo, 100 pesos. Ay, no, está muy caro.
0: Ay, no, mejor compra tortillas. Y todavía hay, déjame te digo que todavía hay mujeres así.
1: Pues le digo, yo no estoy dispuesta a dejar todos mis derechos, de verdad, porque mi marido vote nada más en la casa.
0: No, yo creo que yo tampoco.
1: Usted díganos, ¿usted cree que el derecho al voto de las mujeres debe mantenerse como hasta ahora o comparte la idea del llamado voto por hogar? Yo sinceramente pues no comparto esa idea. Si estas mujeres lo quieren hacer, pues que se lo hagan a ellas, Viviana, pero yo creo que es muy bonito valerse también por uno mismo. Y imagínate, ¿cuándo habías visto a una mujer que estuviera en un cargo de presidencia?
0: ¿Cuándo habíamos visto?
1: Nunca.
0: Nunca. Más ahorita que tenemos a la presidenta de la República llegar a un cargo de ese nivel, Dani, menos.
1: Tenemos también a la gobernadora Maru Campos, que es mujer de aquí del estado de Chihuahua.
0: La primer mujer gobernadora del estado de Chihuahua.
1: En Guadalupe Calvo también la primer mujer alcaldesa.
0: Sí, alcaldesa, exactamente.
1: Y ojo, le vuelvo a repetir, no es que estemos en contra de los hombres. No, para nada, porque todos somos importantes, hombres y mujeres.
0: Pero se puede desempeñar una mujer en algún cargo que nada más era ocupado por un hombre.
1: En medios de comunicación también está todavía muy liderado por hombres.
0: Por hombres, ajá. Bueno, pues fíjese nada más todo lo que se tendría que cambiar por todo esto. Imagínate, pues no. Todo lo que se ha venido peleando, luchando por que la mujer también tenga pues sus derechos y venirlo a perder así nada más, Dani, pues yo creo que no, ¿eh? Así que pues quién sabe cómo anden las cosas.
1: Y bueno, pues este influencer, que es influencer también, y todas estas mujeres no se dan cuenta que ellas están alzando la voz porque tienen el derecho de alzarlo. Entonces le digo, pues ahí se contradicen solitas. Tampoco hay que hacerle mucho caso, Viviana, a nuevas ideas.
0: Ahí está, exactamente. Estamos viendo el ejemplo. Ellas están alzando la voz.
1: Porque tienen derecho a hacerlo.
0: Porque tienen derecho a hacerla. Después ya no lo van a poder hacer.
1: Pues que se queden allí con sus ideales, cada quien se respeta, pero yo en lo personal, yo no dejaría ni de estudiar ni de trabajar, Viviana, por darle a mi señor únicamente el voto. ¿Usted lo daría? Pues no creo, ¿eh?
0: No creo, yo creo que sería muy complicado. Yo creo que sería algo muy difícil, Dani, de mucho debate. Y donde yo pienso, en lo muy personal, que yo creo que las mujeres, la mayoría, no estarían de acuerdo. La mayoría. No.
1: Yo fui muy feliz cuando estudié y ahorita estoy muy feliz trabajando. Ajá. Y pues no otorgaría mi derecho, la verdad.
0: Imagínate, sería volver a, órale, como escopeta, mija, en la casa.
1: Pues estaríamos
0: cargada
1: otra vez.
0: Atrás de la estufa.
1: En los años del caldo.
0: En los años del caldo, donde así era.
1: Híjole, pues mucha opresión. Durante años hemos vivido muertes de mujeres que dieron absolutamente todo para luchar por nuestros derechos y como para que pues seamos malagradecidas en ese aspecto, pues no creo.
0: Pues no creo, oiga. Así que bueno, pues... ¿Usted qué opina? También déjenos su comentario. Pues nosotros decimos no.
1: Buenos días, yo toda la vida he trabajado y mi esposo también. Yo no dejaría de trabajar jamás, es una manera de sentirme útil, no ser una mantenida. Pues yo quiero comprarme algo y lo logro y es muy bonito tener algo con tu propio esfuerzo. Ay, se me fue la voz.
0: Oiga, pero deje usted que fuera una mantenida, pero bien, Dani.
1: Que no tengas necesidad de trabajar.
0: Que tuviéramos todo lo que necesitamos como mujer. Que si tenemos que la pestañita, que si nos falta que el perfume, que mi closet, pues, con prendas que yo quiera.
1: Quiero, claro.
0: Porque no, antes las mujeres, Dani, si no me equivoco, pues era tener su, pues no sé, lo nada más lo necesario. Sí. Tener un par de zapatos y a lo mejor el par de tenis y los huaraches. Porque así era antes. Y ahora no, ahora, me gustan los zapatos, ya tenemos ahí un chorro de zapatos en la casa que uno
1: para los compra.
0: Este para este pantalón, este es para otro, este así.
1: Deja tú, yo creo que ahorita estamos en un momento donde realmente, Viviana, un sueldo no te alcanza.
0: Y no te alcanza.
1: Y si trabajan tu esposo y tú, eso quiere decir que van a tener una economía un poquito mejor. Obviamente no vamos a decir que uy, la economía de millones, pero pues van a tener lo más necesario y no va a faltar nada. Porque imagínate tener 4 hijos y un solo sueldo.
0: Ahorita, como están las cosas tan carísimas, créame que sí, trabajando los dos no nos alcanza.
1: Imagínese, ni que fuera Bill Gates para poderlos mantener sin trabajar también la mujer. Pero bueno, pues, ¿usted qué opina sobre esto? Yo en lo personal, pues, no daría mi derecho al voto. Y no lo digo de mala manera, yo lo digo desde la manera que sí me gusta mucho trabajar.
0: Claro, claro, claro, claro.
1: Pero bueno, pues, usted díganos qué opina.
0: Bueno, oiga, pues ya nos queda 1 minuto para las 9 de la mañana, Dani, y pues ha llegado la hora de despedirnos.
1: Oye, pues sí, mira, y otro mensajito. Claro. Hola, muy buenos días, guapas, ¿cómo amanecieron? Vivi, de perdió, ¿y sí te bañaste?
0: No, hoy me reblamé nada más el cabello.
1: Ay, una disculpa.
0: Ay, perdón.
1: Perdón por no mandarles, ¿no le pusiste la recarga, Viviana?
0: Ay, pues es que necesitaba decirme, mañana se me acaba y ya, yo me encargo de lo demás, solterito, no te preocupes.
1: Le dije que ya no iba a tener saldo y un saludo también para Dani García, que tenga excelente día para ellas también y su familia, el solterito de la colonia Campesina.
0: Gracias, solterito, te mandamos un saludote, un fuerte abrazo, excelente mañana.
1: Jole, Viviana, no puedo creer que no le hayas puesto la recarga.
0: Ay, solterito, pues es que tengo tan mala memoria, pero no, mira, ahí voy a estar bien atendiendo.
1: Tengo deudas, sí.
0: Tengo deudas.
1: Oiga, y ya casi para despedirnos, bienvenido a Nonovatec. 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Y ahora sí, Vivi, vámonos.
0: Vámonos, así que nos despedimos. Muchísimas gracias de verdad por habernos acompañado. Yo los espero 5 de la tarde. Que pase excelente mañana.
1: Yo soy Dani García, gracias por estar con nosotros en la noticia, en la información. Que tenga excelente día, quédese con Chavita de la Riva. Yo regreso, híjole, yo no regreso hasta el lunes.
0: Hasta el lunes. Ah, Dani lunes. Se nos va de vacaciones, así que pues yo los espero mañana solita, sola, porque Dani
1: con tu soledad. Viene.
0: Bueno, no me deje, no me abandone. Mañana 6:30, hoy 5 de la tarde.
1: Bye, bye.
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0: días. Muy buenos días tengan todos ustedes en este hermoso miércoles, ¿no es cierto? Un martes, ¿verdad? Martes, ya con que miércoles de telocico, Salvador. Estamos apenas a martes, mijo. Martes. Martes. Gracias a nuestro Tata Dios por un día más de vida, un día más de trabajo, un día más de salud. Gracias, gracias, señor. Allá atrás de la montaña. Así que los invito para que se reporten 614-111-3185, 111-3185, el mensaje del Wesh, ahí le dijo. Buenos días. ¿Dónde te va?
1: ¡Ay! ¡Cómo sufren viejas pedorras!
0: ¡Choye! ¡Pero sí, hombre! No me digas adiós.
2: Chavita, chavita.
0: Buenos días.
2: Buenos días. Oye, chavita, ¿ya viste que ha marcado el primer penal para Argentina?
0: Sí, mijo, ya no empieza el partido.
2: ¿Qué pasa? Que apenas iba a empezar el juego.
0: Sí.
2: El capitán de Inglaterra saludó a Messi, pero le apretó muy fuerte la mano.
0: Ya desde ahí.
3: Tuvieron que ir al VAR a revisar y sí.
0: Sí, sí, le apretó de más.
3: Penal para la América, digo, para...
0: Para la Argentina.
2: Para Argentina.
0: Sí, mijo, ya no empieza el partido.
2: ¿Qué pasa? Que apenas iba a empezar el juego.
0: Sí.
2: El capitán de Inglaterra saludó a Messi, pero le apretó muy fuerte la mano.
0: Ya desde ahí.
3: Tuvieron que ir al VAR a revisar y sí.
0: Sí, sí, le apretó de más.
3: Penal para la América, digo, para...
0: Para la Argentina.
3: Para Argentina.
0: Le apretó el chiquito. Cuando la...

0: La presión, la, el dedo chiquito se le así como que se... ¡Ay! Ya hasta hizo la carita... ¡Ah! Cuando lo saludó, el Harry Kane, lo saludó... ¡Ay! Así le hizo el morro y mira, ahí está ya, ya y todavía no inicia el partido, ¿eh? Todavía no inicia. Papá, ¿cómo irá a estar? ¡Hombre! Ojalá, ojalá que quede eliminada Argentina ya. Es demasiado lo que están haciendo con los argentinos, ¿eh? Es demasiado, demasiado el apoyo. Digo, está bien que los apoyen, ¿verdad? Pero no tan descaradamente. Oye, Cabo Verde casi me los eliminó. Cabo Verde. Si no es porque le echan la mano, ¿eh? Para que no los eliminaran. Pero ya estaban. Ya estaban en 3 y 2. Ya estaban en 3 y 2. Qué feo, qué feo. Hombre. Nos deberían de haber resacado ya, ¿verdad? Y luego imagínate Cabo Verde. ¡Qué belleza! ¡Qué belleza! que los hubieran sacado. Hubiera estado chido. La verdad hubiera estado chido. Hubiera estado chido, chidongongo. Que hubiera quedado eliminado. A mí sí me hubiera dado gusto, la verdad. Bastante gusto me hubiera dado. Que hubieran eliminado a los argentinos. Chale.
1: Pero el chiquito medallas por campeón.
0: Yo creo que sí, fíjate. Yo creo que sí va a ser el campeón el Messi. Ya es que está muy chaparrito. Ya es que está muy chiquillo. Chiquillo. Chiquillo el Messi. Pues decían la pulga, mijo. Si no sabía, ¿eh? Estaba chaparrito. Decían la pulga por chaparrito. Claro, claro, chiquitín, claro. 614-111-3985. 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

bueno, ya las semifinales van por tele abierta, ¿verdad? Al parecer, las semifinales ya se van por tele abierta, ya se van a poder ver en todos lados. ¡Hala! Francia contra España, en punto de la 1:00 p.m. Tele abierta, ¿verdad? Ya van por todos por tele abierta. Ojalá que el día de mañana, bueno, el jueves es la otra. Mañana es la otra. Argentina contra Inglaterra. Mañana estemos diciendo la gran final Inglaterra-Francia. Ojalá. Digo, si no es que hay una ayudadita, si no es que es una caidita, si no es que... Ya sabes de qué la más caliguana, ¿verdad? Nada. Oye, la temperatura el día de hoy está marcando los 25 en este momento. 25 grados centígrados con probabilidad de lluvia. Sí, tenemos probabilidad de lluvia. Ahí te digo qué porcentaje tenemos probabilidad de lluvia. En este momento nos está diciendo que tenemos nada más y nada menos que... ¡Ay, papá! 80% descuento. Digo, 85% para el día de mañana. Para hoy, después de las 6 de la tarde, tómala. Se viene la agüita. Qué sabrosidad. O sea que nos va a llover en la noche, qué belleza, qué belleza, que sí nos dice el servicio meteorológico. Y déjame te digo que ahí para toda la semana, hasta el miércoles, tenemos probabilidad de lluvias toda la semana hasta el miércoles. Y la temperatura desciende muy sabroso, 27, 28, 28, 29, 26 grados. Qué belleza, qué belleza. Oye, dice por acá, ayer ni llovió. ¿Cómo no? Sí llovió. Llovió en la noche, pitirijas. ¿Cómo le haces de emoción? Sí llovió, mijo. Claro que llovió. Qué rica agüita cayó ayer en la tarde en el norte, chavita. ¿Qué hubo? ¿Ya ves? Es que es lo que te digo, mijo. El pitirija se queja, mijo. Se queja de que no tienen agua, de que no llueve. No llueve en la Dale. Sí, fíjate, o sea, si el jefe no les manda agua, si en la Dale el jefe del pitirijas no les manda agua, ¿tú crees que Dios les va a mandar? Pues no, por culpa del pitirijas. Es culpa del pitirijas. No, pues casi no se puede.

0: Viene el Barbarroja. Barbarroja. Vuelve al Monumental. ¿Quieres accesos? Déjese venir por ellos. Los tenemos aquí. Solamente tiene que venir por allá. No tiene que hacer nada, ¿eh? Solamente tiene que llegar. ¿Qué onda, chavita? Vengo por los accesos. Pásele, aquí es. Pásele, aquí es. Hombre. Oye, dice... Ha de estar... maldita la colonia por el pitirijas de tanto que coloca el recto en la mandíbula. Yo creo que sí, mijo. Ya ven que dicen que con ese tipo de gente se salen 7 años. ¿Sí es cierto? Sí. El que tiene dañada la Dale es el pitirijas, ¿eh? El que tiene dañada la colonia Dale, déjeme le digo, si usted dice que no le llueve en la Dale, si no hay agua, es por el pitirijas. El pitirijas es el... Nomás no te sirve a la villa, mijo, dice el pitirijas. Ya me voy a cambiar. Nomás a la villa no, mijo. Residencial Villa Vieja no te quiero, ¿eh? Nada. Ahí estamos a todo dar. A todo. ¿En qué colonia quieren al pitirijas? Recuerden, si se cambia de colonia, no van a tener agua para lavar, para tomar. No van a tener agua ni para bañarse, ni les va a llover. Voy a Puerta de Hierro. ¡Átelo, hocico, pitirijas! A Puerta de Hierro. A Puerta de Hierro, ¡átelo, el hocico! Oye, dice... Ha de haber mucho curioso en la Dale, por eso no lleve. ¿El pitirijas? Ahí está, mijo. Es el mero bueno. El efectivo, ni en San Jorge, mijo. Ni en San Jorge está así donde vive el cornudo.
1: El pitirija tiene dañada la Dale y la colonia más, gordo.
0: Oye, te lo vamos a mandar para San Jorge, mijo. Te lo vamos a mandar, dice que va para Puerta de Hierro. No, lo vamos a mandar para San Jorge. De la Dale lo vamos a mandar para San Jorge, mijo, ¿eh?
1: El pitirija tiene dañada la Dale y la colonia más, gordo.
0: ¡Vámonos con música! Él es Noel Torres. Esto que es pensarte. 9:33. Oye, tenemos los accesos. Véngase por sus boletos, ¿eh? 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Liga Mexicana, Liga Estatal, Dorados juega esta semana. Los dos equipos, tanto de Liga Mexicana como de Liga Estatal, enfrentándose en contra de Rojos y Toros de Tijuana.

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4: ¿Estás pensando en una nueva pantalla para ver el Mundial? Antes de gastar tu dinero, escucha esta información.
5: Te diremos los resultados del análisis de 49 modelos de pantallas LED y cómo andan de precio.
4: ¿Cuáles ofrecen mejor calidad de imagen? ¿Qué tan importante es el audio? ¿Todas traen garantía? Aquí tenemos las respuestas y los mejores tips para hacer una buena compra.
5: Además, que no te metan gol. Si vas a viajar a una sede del Mundial, ojo, porque junto con la emoción, también aumentan los fraudes.
4: Quédate en Revista

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1: Juega seguro dentro y fuera de la cancha. Comenzamos. Revista del Consumidor.
0: Si estás pensando ver el Mundial en una nueva pantalla, Profeco te da la información que te ayudará a elegir el modelo más conveniente para tu hogar y economía.
1: Porque la mejor jugada es tu pantalla.
0: El Laboratorio Nacional de Protección al Consumidor analizó 49 pantallas LED de entre 40 y 65 pulgadas.
1: Todos los modelos analizados son Smart TV y permiten conectarse por Wi-Fi a servicios y plataformas de contenidos audiovisuales en línea.
0: Lo que debes saber.
1: Las pantallas LED no necesitan fluorescencia para iluminarse y gracias a ello tienen algunas ventajas. Consumen menos energía, dan más brillo, colores precisos y reproducen videos de formatos avanzados.
0: Actualmente existen tecnologías como OLED, QLED y Mini LED que buscan mejorar el contraste, el color y profundidad de imagen.
1: Ya es común encontrar resolución 4K UHD e incluso 8K para contenidos con muchísimo detalle.
0: Esto las convierte en la opción ideal para deportes, películas, videojuegos o...
1: para gritarle al árbitro en ultra alta definición.
0: Aunque la tecnología en pantalla

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Chale, pues, vámonos con música. Ellos son La Maquinaria Norteña. ¡Ey! Calmao, venao. Calmao, venao. Vámonos ahora sí. Eso. Ellos son La Maquinaria Norteña. Sé que lloraré. Se llama esto. No sea llorón. 10:07 de la mañana. Buenos días.

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1: Diez de la mañana con 21 minutos, 10:21 de la mañana, temperatura en este momento 27, ¡qué belleza! Otros días, a esta hora, ya estábamos a 33, 34 grados, ¿eh? Déjeme se lo digo, déjeme se lo comento, porque hoy estamos a 27 grados. Lo que sí, que más tarde se espera lluviecita, qué sabrosidad, la verdad, qué chulada. No, hombre. Oye, saludos al Pitirijas, que anda bien activo. déjate caer, Pitirijas, ¿eh? Déjate caer.
2: Sí, igual que la lluvia de ayer.
1: Ayer sí llovió, Pitirijas. Sí llovió. Nada más que no llovió para tu barrio, porque acuérdate que en tu barrio no cae agua. Si tu jefe no te manda agua para que te bañes, para que tomes, para que laven ropa. Ah, pero tiene secadora, sin agua, pero tiene secadora, ¿verdad? Burlándote de la gente, el señorón, claro. ¡Ánimo al cuadro, Chavita! ¡Ah, provechito, mijo! Mira, ya desayunando, mi compadre. ¿Qué andas haciendo, loco? Unos huevitos con discada, tortillita, no, hombre. Allá de Rústico Loera, les mandamos un abrazo, mira, qué belleza. Oye, Chavita, ¿ya viste en la central camionera, acá en el sur, van a poner una tienda de productos chinos? No sé a ti, pero se me hace triste. ¿Cómo? O sea, ¡ay! Estaba viendo, fíjate que ahora que voy a la... Es mi segunda casa. Cuando hay juegos, es mi segunda casa, el Estadio El Monumental. Gracias a Dios, ¿verdad? Estaba viendo que nomás, como que está trabajando nada más la mitad de la central camionera porque se veía apagada. La otra mitad, como que de la mitad hacia el hotel, el que ya tampoco sirve. O sea, si tú lo vas de frente, la mitad hacia la derecha es la central. Pero la mitad hacia la izquierda está apagado. Es donde van a hacer una tienda china. Porque vi un anuncio que como que iban a colocar un anuncio ahí grande. ¿Eso es? Es que si te pones a pensar, la central camionera ya no tiene el... O no brinda el completo el servicio, ¿verdad? Como antes. Antes el viajar en avión era carísimo. Ahora ya es más accesible. Ya están muy... estar muy a la par. Un viaje en avión o un viaje en camión. Y sí, el avión es mucho más práctico, más rápido, más cómodo. Es todo el show. Oye, y se mandan un chiquito papá para mi Cindy. Oye, no se ha reportado el Cindy, ni el Charlie. Charlie, Cindy, ¿dónde andan, chiquitines? Ahí te va. Cindy. Chiquitito papá. Allá te desmayatado el Cindy. Ahí déjenlo, ahí en rústicos, ¿eh? Ahí está tirado mi compadre. Ahí déjenlo tiradito. Qué barbaridad, échale, mijo.
2: Ayer sí llovió, mi chavita, sí llovió, nomás que para algunos lados no llovió porque no pagan el agua.
1: Exacto, ya ves que sí, mijo. Ya ves, Pitirijas, que sí llovió. A ver, díganme para dónde sí les llovió.
2: Ayer sí llovió, mi chavita, sí llovió, nomás que para algunos lados no llovió porque no pagan el agua.
1: Exacto, ya ves. No, hombre, es lo que te digo, Pitirijas. Si no pagas el agua, mijo, pues no. Oye, chavita, saludos, mijo. ¿Me podrías poner las mentirías de Boy Bobadilla para Edgar Arias? Mi Edgar, te la pongo ahorita, mijo, pero después de las 12, porque ahorita estamos en la hora del sax. Ahorita pedimos pura música de sax. Lo que guste de sax, mi compadre.
2: Buenos días, gordo. Aquí en compañía de López, el mimoso.
1: L. López.
2: Oye, si sale más barato el avión. Nada más que si te subes tú, pues no va a despegar el avión.
1: Lo rento para mí solo, mijo. El que puede, puede. Si tú no puedes, mijo, ni modo. El que puede, puede. Yo me rento el avión para mí solo, solito, mijo, solo.
2: Aquí necesitamos mandarte en un jumbo.
1: ¿Qué me vas a mandar tú? No pagas ni el tuyo, mijo, vas a pagar el mío. No pagas ni el tuyo, te aseguro. Andas ahí en el puro camioncillo, pero quieres pagar el mío. Te lo sigo, mijo. Yo rento uno para mí solito, mijo. Es más, rento un jet para mí solo.
3: Chavita. Chavita.
1: ¿Qué?
3: Chavita.
1: ¿Qué quieres? Tú también, hombre.
3: Dame la agua salada. Probé, por favor, para darle recio al jale. de acordarme de aquella.
1: Y agua está alada, probé.
2: ¿Cuánto vas a decir que se lo pides al patrón?
1: Claro, mijo. ¿Te da coraje que tú no tienes esos contactos? ¿O le hablo a mi amigo Eugenio? ¿O le hablo a mi amigo, los amigos que tenemos, mijo? ¿Al jefe? Le hablo a mi jefe, jefe. Necesito, fíjate, tengo varios amigos que sí tienen jets, aviones y avionetas. Varios. Es el coraje que te da, ¿verdad? Es el coraje que te da, chiquitín.
2: Ahorita, ¿qué? Ponte la de Capricho Maldito, porfa.
1: Ándale, esa sí se puede, mijo. Esa sí se puede, mijo. Capricho Maldito. Capricho. Esa sí se puede, mijo. Esa sí la ponemos con los rieleros. Oye, dice, ¿y en esa parte sobrante dónde van a poner la tienda? Ah, ok, entonces este lado. Sí. Pues bueno, hay que darle uso, ¿no, mijo? Pienso yo que hay que darle uso, porque también estar una instalación así sin nada, pues está difícil. Oye, dice Chavito, un piquetón de marcha para Yochoa y Denise, que andan haciendo zanja, caminando por todos lados. Es que cuando tú andas trabajando y te ves bien ocupado así caminando rápido, ah, caramba, anda bien activo el vato, anda bien activo, sí, de aquí para allá, ya para acá, anda bien ocupado, no anda haciendo nada. Nomás, el chiste es caminar fuerte, por ejemplo, las maquiladoras, el vato que anda repartiendo el material, aunque no anda haciendo nada, nomás anda bien rápido. Oiga, espérame, ahí vengo. Y se va. Y luego va al baño, no sé, o va a la cafetería, o va a echarse un cigarrito y luego vuelve. Y otra vez bien rápido. Oiga, y se devuelve otra vez. Pero rápido. Esa es la clave del asunto. Volver rápido. Así que le mandamos el piquetazo de marcha para Yocho y Denis. El Yocho y el Denis. Les mandamos un abrazo. ¿Qué pasó? Buenos días.
4: ¿Qué dice mi chavita? Buenos días.
1: ¿Qué pasó, mi rey? ¿Con quién tenemos el gusto?
4: Con Fernando.
1: ¿Qué pasó?
4: No, pues aquí saludándolo, chavita.
1: Eso es todo. ¿Qué barro?
4: Pobres,
1: No, yo siempre me acuerdo, mijo, siempre me acuerdo de los guapos, de los feos, de los ricos, de los pobres, de los morros.
4: De mí, pues, yo estoy feo.
1: Yo también, mijo, yo también estoy feo, mijo.
4: Oh, quería ver si se puede.
1: ¿Qué, mijo?
4: Hacer una llamadita a mi esposa.
1: ¿A tu mareada? ¿Cumpleaños o qué?
4: Sí, ¿sabes qué? No, traemos ahí un enojito y ya tiene unos días de enojada y quiero pues decirle que pues sigue siendo el amor de mi vida y pues no quiero que siga enojada conmigo.
1: ¿Cómo se llama la muchacha?
4: Se llama Brenda Quiroz.
1: ¿Y por qué le hiciste enojar?
4: No, pues ya ve que hasta nomás porque pasa la mosca ahorita te enoja.
1: No, algo has de haber hecho. Las mujeres no se enojan por nada, mijo.
4: Y no se enojan por nada, bueno.
1: Pues no, algo has de haber hecho. ¿Cuál es el teléfono?
4: 614-320-3574. Dígale que es el amor de mi vida y estos 20 años que tenemos juntos con nosotros en mano, que la sigo queriendo como si fuera el primer día.
1: Oye, ¿cómo te llamas tú, mijo?
4: Me llamo Fernando Márquez.
1: Le preguntamos a ella por qué se enojó, tú me vas a decir.
4: Pregúntele.
1: Dinos, hombre, dinos. Si le estás pidiendo disculpas es porque tú la regaste,
4: sí,
1: ¿verdad?
4: No, pues es que se empezó mal las cosas en una ocasión ahí con un... Llegamos a comprar unos snacks y estaba una muchacha ahí y pues no sé si sea la forma de ella de despachar, de estarse riendo y mi esposa pensó mal.
1: Ah, ok. Sí, celostina.
4: Sí, pues hasta yo, ¿verdad? También.
1: Sí, pues sí, no, yo soy celoso, mijo, la verdad, yo sí soy celoso.
4: Sí,
1: celoso como el oso.
4: Que tenemos en la casa.
1: Sí, la verdad que sí. Déjame, pues ahí le marcamos, mijo.
4: Ahí a sí, ver. No sé, esta es la primera, la segunda, la verdad es que sí, porque cuando no conoce el número, pero la segunda llamada sí.
1: Le voy a marcar dos veces seguiditas, así nos contesta, ¿eh?
4: Gracias, mi carita.
1: Órale, pues. Oye, ¿quieres alguna rola que le pongamos o qué?
4: Libre de los recuerdos.
1: ¿Cuál?
4: Los

0: Mira, eres ese algo. ¿Esta pudiera ser? No, esa no.
1: Ya está.
0: No, vamos a ponerle... Dúrame toda la vida. Esta le vamos a ponerle. Dúrame toda la vida.
1: Ok, mi
0: chavita. Ya está mejor. Déjale, marcamos. Bye. Bye. A ver si nos contesta la chica, ¿eh? Vamos a ver a Cruz. 614. 20. Vamos a ver si nos contesta. Bueno. Buenos días. Bueno. Sí, como no. Buenos días, buenas tardes, buenas noches. A la lona, mira, no, si ni lo conocí, nos colgó, mijo. Se me hace que está escuchando también la radio. 320. Vamos a ver. Nos colgó directo, mijo, ¿eh? Mira, nos cuelga, mijo. Nos cuelga, ¿qué hacemos? Último intento. Último intento, vamos a ver. Último intento, ¿eh? Porque nos cuelga directo. No nos da chancla ni que... No nos da chancla ni que... Timbre dos, tres veces. A ver. Bueno. Bueno, ya hasta lo apagó, se me hace. Y se me hace que ya lo apagó, mijo. Y ya ves, sí está muy enojada, mijo. Pues, ¿qué hiciste? ¿Qué hiciste, Fernando? 14, 3. Vamos a ver. Bueno. Buenos días.
2: Bueno.
0: Buenos días.
2: Buenos días.
0: ¿Se encuentra por ahí la señorita Brenda Quiroz?
2: Soy yo.
0: Ah, ¿qué tal? ¿Cómo está, Brenda?
2: Dígame, bien.
0: Eso, oiga, mire, le hablo, soy Chavita de la Riva, de aquí de la patrona, de la radio.
2: Sí.
0: Nos pidieron que le hiciéramos una llamada. ¿Quién cree que nos pidió que le hiciéramos la llamada?
2: Mi esposo.
0: Su mareado, lo dudó, ¿eh? Lo dudó. No se crea. Oiga, Brenda, de parte de Fernando, dice por ahí que tuvieron una bronquita, ¿verdad? Hace unos días.
2: Ajá.
0: Pero que está, él la ama con todo el corazón, que la ama con todo el corazón y que está, pues, muy arrepentido de lo que pasó, que no fue cosa de él.
2: Uh-huh.
0: Y que él la ama como el primer día. Que la ama como el primer día, que ya tienen, que creo que tienen ya algunos días de disgustados, ¿verdad?
2: Sí.
0: Pregunto yo, ¿sí está para que esté tan molesta?
2: No, pues no, poquito nada más.
0: Entonces, ¿usted cree que ya el día de hoy ya se puedan reconciliar, ya puedan platicar, ya puedan, no sé, echarse un postrecito, unos burritos, no sé?
2: Sí, se me hace que sí.
0: ¿Ya?
2: Ajá.
0: ¿Ya estuvo? ¿Ok?
2: Sí, ya estuvo.
0: Algo que le quiere, él está escuchando, ¿eh? Algo que le quiere decir. Dice que son 20 años juntos.
2: Sí.
0: Y que pues hay veces que se pelean unos por cositas, pero que es mucho el amor que le tiene a usted desde el primer día.
2: Okay.
0: ¿Qué le quiere decir a usted a su hombre, a su macho pecho peludo?
2: Bueno, pues que yo también lo amo mucho. Que también lo amo mucho y que, pues sí, a ver si se solucionan las cosas ahorita ya.
0: Okay. Todo es cuestión que ustedes quieran, ¿eh?
2: Ajá.
0: Hay que bajar poquito la guardia porque ustedes se aman. Se quieren y se necesitan el uno al otro.
2: Uh-huh.
0: Hay que bajar la guardia.
2: Así es.
0: Sale,
2: muchas gracias.
0: Brenda, le deseamos un excelente día para usted y para Fernando y que todo esté mucho, muy bien y en su relación.
2: Igualmente, muchas gracias.
0: Nos pidió que le dedicáramos una canción.
2: Ah, ok, muchas gracias.
0: Esta de la energía norteña, Dúrame toda la vida. Dedicada de Fernando para usted.
2: Ah, ya sé cuál es.
0: Sale, dedicada para usted.
2: Ándale, muchas gracias.
0: Póngale la patrona 94.1 para que la escuche completita.
2: Aquí la pongo.
0: Ándele, bye bye. Excelente
2: bye,
0: día.
2: Gracias.
0: Bye.
2: Igualmente.

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1: Participando, mijo, participando.
2: Me faltó mi nombre, mi chavita, Roque Ríos.
1: Roque Ríos, suerte, matón. Yo quiero ese pozolazo de expendio de puerco. Yo quiero ese pozolazo de expendio de puerco. Y ya están participando, ¿eh? Ya están participando. Para llevarse el kilo de codillo, kilo de pierna y la bolsa de... La bolsa de maíz para que hagan el pozolazo. Qué rico, qué rico. Ándele, pues. Yo quiero que.
2: Yo quiero ese pozolazo de expendio de puerco. Tráeme tu picador cano, gordo.
1: ¡Ándale, hocico!

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1: Diez de la mañana con 58 minutos, 10 con 58. Temperatura en la ciudad de Chihuahua de 27 grados, ¿eh? 27 grados centígrados. Oye, atención, ¿quieres ganarte este pozole? Un kilo de pierna, un kilo de codillo. Además, el maíz completito para hacer un pozolazo gracias a nuestros amigos de Expendio de Puerco. Solamente manda el mensaje, yo quiero el pozolazo de Expendio de Puerco. Yo quiero el pozolazo de Expendio de Puerco. Con eso ya estás participando. Oye, dice por acá, Chavita, mándanos un saludo para todas las mambas de parte de su coach que acaban de ganar un nacional el fin de semana en Monterrey. Ya no nos falta ganar en El Paso el próximo mes para cerrar el año con broche de oro. Órale, pues toda la suerte del mundo para las Mambas, el equipo de básquetbol de parte de su coach, que acaban de ganar allá un nacional en Monterrey, Nuevo León, y que van ahora al Paso. Órale, pues suerte, éxito. Saludo para todas las Mambas de parte de su coach, que acaban de ganar ese nacional. Qué bárbaros, y van por más, ¿eh? Van por más, qué belleza. ¡Qué belleza! ¡Éxito! ¡Éxito para las Mambas! ¡Échale, mijo!
2: Yo quiero el pozolazo de Expendio de Puerco. Jesús Escárcega.
1: Jesús Escárcega participando, mijo. Participando.
3: Chavita, yo quiero ese pozolazo de Expendio de Puerco. José Luis Madrid.
1: José Luis Madrid, salud, mijo. ¡Suerte! ¡Suerte, matone! Ya está, un abrazo. Un abrazo, abrazo. Échale.
4: Quiero el pozolazo de Expendio de Puerco. Andrés Páez.
1: Andrés Páez, participando, mijo, participando. Oye, si tú quieres participar por ese pozolazo, déjate caer. 614-111-3185. 111-3185.
5: Oye, gordito. ¿Qué onda con el Cindy, gordo?
1: ¿Ahora por qué, mijo?
5: ¿Dónde quedó el Cindy? Seguro. Oye, ya no lo desterraste, mijo. Como lo desterraste a la abuela, ¿va, gordo?
1: No. Al Cindy no. Al Cindy no. Eso sí te lo puedo decir. Al Cindy no. No sé dónde está mi Cindy, ¿eh? Le mandamos un abrazo. Oye, dice, excelente día en la parte donde no llovió, creo fue en el Cabrito. Fue el Cabrito y cortó el agua también. Ahí le decimos al patrón que nos mande el jet. Claro, mijo, claro, que nos preste el jet. Hola, ponte la de la otra botella, los marineros del norte, Chavita, ya estás peinado para atrás, mijo.
6: No, sí llovió, no es de que no paguen el agua. Donde no llega el agua es donde hay puro americanista o puro mayate.
1: Y lo mismo, mijo.
6: Así es lo mismo.
1: Lo mismo. Lo mismo. Lo mismo, pero más barato, dijo. Lo mismo, pero más barato, ¿verdad? Vámonos, pues, ¿cómo sigue? Que nos están pidiendo la otra botella, marineros. Marineros del Norte. 11-1. Ya con esto cerramos la hora del sax, ¿eh? Con esto cerramos la hora del sax. Buenos días, buena mañana. ¿Quiere usted el pozole? Yo quiero el pozolazo de Expendio de Puerco. Con eso ya están participando. ¡Échele!

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Las 11 de la mañana con 9 minutos. Mucha atención para el siguiente aviso. 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
1: 11 de la mañana, 14 minutos, 11 con 14 de la mañana. Oiga, sigan llegando sus mensajitos, 614-111-3185, 111-3185, échale.
2: Yo quiero ese pozolazo de expendio de puerco, Mario Vázquez.
1: Mario Vázquez participando, mijo, participando.
3: Yo quiero el pozolazo de expendio de puerco, Jesús González.
1: Jesús González participando. Jesús González participando, mijo.
4: Yo quiero ese pozolazo de expendio de puerco, Norma Falcón Martínez.
1: Participando, échale, mijo.
5: Yo quiero el pozolazo de expendio de puerco, el Tiroso.
1: ¿Qué pasó, Tiroso? ¿Quieres un pozolito, mijo? No, hombre, mijo. Imagínate. Acá el codillo y luego piernita y luego, no hombre, ¿qué andas haciendo, loco? Yo quiero una de esas ensaladas, ando light, quiero una de esas ensaladas que abajo trae mucho pozole. ¡Qué belleza, ¿verdad? Y luego de afrí, mijo, sin gas, sin gastar. Saludos al presidente del Club de la Liana, el señor Pitirijas Hernández. Presidente, el vato.
6: Yo quiero ese pozolazo de mi chavita de la Riva.
1: A ver. El pozolazo del expendio de puerco. Chiquitín.
7: Chavikiquiqui, yo quiero el pozolazo del expendio de puerco. El Zuli Bustillo.
1: Zuli Bustillos.
7: En calidad no hay competencia, dijo aquel.
1: Esa, ándale. Amén, hermano. Amén, hermano. 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
5: 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Y una salsita roja de esas de, me recordarás al rato.
1: ¿Qué andas haciendo, loco, mijo? 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Así que allá nos vemos, Reza. Allá nos vemos por el... por el pozolazo. Eso, qué rico, un pozolazo. Qué belleza. Lo mandó a mi Cindy. Escucha, aparte. No, hombre. A ver. ¿Dónde están? ¿Dónde podemos sacar esos de...? No me digas eso. No me digas eso, mijo. A ver. Ah. A ver. ¿Quién lo haría? Déjame lo busco. ¿Quién lo haría? Pues por eso lo ando extrañando a mi Cindy. Déjame lo busco, mijo. ¡Vámonos con música! Ellos son los Bukis. Acepto mi derrota. ¡Buenos días! ¡Buena mañana!

11:31, 11:31, vámonos con más música. Llega la firma, Ricky Muñoz. 11:31, temperatura de 28 grados. Hoy llueve. Pitirijas, hoy llueve.

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1: doce del mediodía ya con 20 minutos, 12 con 20, 12:20. Así que si quieres tú, el pozolazo. Yo quiero el pozolazo de expendio de puerco. Ya viene ganador o ganadora, ¿eh?
2: No tuviste la canción de la vecina. Ya estás como lo mágico.
1: ¿Cuál de la vecina, mijo? ¿Cuál de la vecina?
3: Ándale, mi gordito, oye, mi gordito. ¿Te pones una rolita?
1: ¿Cuál?
3: Una rolita de los nerds, se llama ¿cuál? Que si te acuerdas.
2: Así la tienes, gordo.
1: No, no la tengo, mijo. No, ya me acordé que no la tengo. No la tengo, mijo. No. Oye, deberían decir al Pitirijas que ahora que llueva pongo unos botes afuera para que agarre agua. Oye, Pitirijas, mira, te mandaron aquí una solución, mijo, para que tengas agua. Para que tengas agua en tu domicilio.
4: Chavita, ¿qué? Duras como 2 horas para entrar al aire otra vez. Casi cuando te vas a ir. Salud, mijo.
1: Salud, chiquitín. ¿Cómo dijiste?
5: Del penco, Sammy.
1: Del penco. Es lo que te digo. Oye, dice lenguaje femenino, fíjate. A ver si es cierto lo que dice. Chicas, ustedes lo van a confirmar. A ver, o sea, lenguaje femenino dice así. ¿Qué simpático eres? Es sinónimo de feo. ¿Qué simpático eres? Es feo. Eres como un osito, feo y gordo. A la lona. Ay, yo no me. No. Eres muy interesante. Feo, gordo y calvo. No se han pasado, mijo. Bueno, calvo no. Feo y gordo, sí. Eso sí, amén, hermano, sí hay. Sí hay, eso sí. Lenguaje femenino te dice: qué simpático eres. Es como decir igual: pues eres feo. Eres como un osito. Es como decir: feo y gordo. Eres muy interesante. Es feo, gordo y calvo. A la lona. Chicas, ¿cierto o no es cierto esto? ¿Cierto o no es cierto esto? Hombre, es lo que te digo. Pitirijas, ¿ya viste lo que te dijeron? Que ahora que llueva, que pongas botes afuera de tu casa, mijo, para que recuperes agua. Para que agarres agua. Ja, ja, ja, ja, ja, ja, ja, ja. Está bien, Pitirijas. Por si no se te había ocurrido, Por si no se te había ocurrido, mijo, aquí lo puedes hacer,
5: Voy a dejar destapados los tinacos, mijo.
1: Ándale, mijo, está bien. Tú muy bien. Si puedes hacerles un cono más grandecito, mijo, para que capten más agua, ¿me entiendes? Para que capten más agua, sí, mijo, tú muy bien. Así que envía el mensaje que ya va a salir ganador o ganadora para esta, para el pozole que nos regala Expendio de Puerco. Expendio de Puerco nos regala el kilo de codillo, kilo de pierna. Y además el kilo de maíz, para que te hagas un sabroso pozole, un pozolazo, qué rico, mijo. Pozolazo, qué belleza para estos frijitos en las tardes, ¿verdad?
3: Y que le pongan una mallita, si no al rato van a estar los tinacos llenos de pichicuates.
1: Exacto, sí, que le pongan mallita, ¿ya viste, mijo? Ponle mallita porque los pichicuates van a estar ahí llenos, ¿eh? Ya está, échale, chiquitín.
5: Porque es que y además, no hay agua, el maíz ni llueve la dale.
1: Mijo, pero es que la culpa la tienes tú.
5: Rodean la dale.
1: Es que el agua, mijo, saben que tú vives ahí. Tú eres el de la mala suerte. Tú eres el que lleva la mala suerte a la dale. Por eso nadie te quiere en otra colonia, mijo, más que en la dale. La neta. La neta, nadie te quiere, mijo, Nadie te quiere. ¿Ok? Así que no salgas de ese barrio donde sí te quieren. Donde sí te da también. ¡Vámonos con música! Él es Leandro Ríos. Ojitos al revés se llama esto. Ándale pues, envíe el mensaje. Yo quiero el pozolazo de Expendio de Puerco y su nombre. Participe, ya se va, ya se va.

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1: 12:42, hace 42. Échele, échele. Mande su mensajito diciéndonos: yo quiero el pozolazo de expendio de puerco. Yo quiero ese pozolazo de expendio de puerco. Échale.
2: Quiero el pozolazo de expendio de puerco.
1: ¿Tu nombre, mijo?
2: L. López.
1: L. López, participando, mijo. Participando.
3: Buenas tardes, Richavita.
1: Buenas tardes, mijo.
3: Yo quiero el pozolazo de expendio del puerco.
1: Eso es todo, mijo.
3: L. Terán.
1: Saludos, L. Terán.
4: Chavita, ¿por qué me tienes bloqueado, eh? ¿Qué te hice o qué, Chavita?
1: Buen día.
4: No, no te creas, Chavita. Saludos y bendiciones. Aquí ando trabajando, pero no tengo cómo escuchar radio, Chavita. Ahí te voy a mandar una foto de las nubes ahora que traigo teléfono chido.
1: ¡Ah, estás perro, mijo! Oye, ya se están viendo bonitas las nubes, ¿eh? Ya están llegando hacia la ciudad muy sabrosas. Buenas tardes, buenos días, buenas noches.
5: Buenas tardes.
1: Sí, ¿con quién tenemos el gusto?
5: Pozolazo del expendio de carne.
1: ¿Perdón?
5: Yo quiero el pozolazo.
1: Ah, es por mensaje de WhatsApp. Hoy participamos por mensaje de WhatsApp. Mándemelo.
5: Okay.
1: ¿Sale?
5: Sale.
1: Ándele, pues. Gracias. Igualmente, así. Igual así como me acaba de marcar, mándeme el mensaje, pero es por mensaje de audio por WhatsApp. Hoy le vamos a dar la oportunidad al WhatsApp.
6: Chavita.
1: ¿Eh?
6: Chavita.
1: ¿Qué?
6: Chavita.
1: ¿Qué quieres?
6: Ay, pero no me grites.
1: Pues es que, mijo.
6: Con mi rola.
1: ¿Con cuál?
6: Tohuico chino.
1: ¿Cuál tohuico chino? ¿Cuál me pediste, tohuico chino? ¿Cuál me pediste? Pregunta. Cálmate, veneno. ¿Cuál me pediste, mijo? Pregunta. Échale, tú dime cuál me pediste y la ponemos, tohuico chino. Ándale, ahí está. Esa mira es, ahí está. ¿Cuál rola me pediste, chiquitín? ¿Cuál rolinguis? Oye, hice por acá. Saludos para mi mamá, mi chavita que aquí anda conmigo, doña Mari, le mandamos un abrazo, ¿ok? Ya está. Para doña Mari que anda bien activa, Ya está el saludo, mijo. Para mi compa David Ramírez y su mami que andan bien activos, Para su mami, doña Mari, abrazote, señora. Excelente día para usted. Échale, mijo.
7: Yo quiero el pozolazo. Que me regala la patrona. Vámonos.
1: Claro, mijo.
8: Buenas tardes, mi chavita.
1: Yo
8: también quiero el pozolazo, mi chavita.
1: Eso es todo, mijo, Eso es todo. Oye, aquí lo vas a regalar el pozole ahorita antes de irme. Ya regresando de corte se va ese pozolazo, Hoy sí, ya va a comenzar el juego, Ya va a comenzar el juego de Francia contra Inglaterra. Vas a salir a la mera hora. España. Es España, no es Inglaterra. Sí, es cierto, es Francia-España, no Francia-Inglaterra, es cierto. Ajá. Sí, a la mera hora vamos a salir barridos, a la mera hora, para ir a ver el partido. Fíjate. ¿Y el de mañana qué horas es? ¿Es mañana o es el? A la una. Hijo. Pregúntale que si no quiere cambiar para el viernes. No, mañana andaremos en las calles de la ciudad de Chihuahua, andaremos en las control remoto, andaremos en las calles,
9: Yo quiero el pozolazo de la patrona, expendio de carne.
1: ¿Y el nombre? Faltó su nombre. Hay que poner su nombre también para seguir participando. Ándale, pues vamos a corte y regresamos. Dale para arriba con Chavita de la Riva. Dale,
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0: Expendio de carnes. Refugio Sánchez.
1: Refugio Sánchez participando. Vamos a darle últimos minutitos, ¿eh?
2: Yo quiero el pozolazo que me regala la patrona, Isaías Chavira.
1: Isaías participando, mijo. Nomás lo que dure esta canción, mijo. Nomás lo que dure esta canción para ponerle, para sacar ganador o ganadora. Ganador o ganadora. Así que déjense caer, déjense caer. Vámonos, llegan Kikín y los Astros. Kikín y los Astros, fácil de convencer. Dice...
3: No

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1: Qué tristeza, ¿verdad? Se fue Guiñac, se fue. Échale, mijo, échale por acá, a ver qué tenemos.
2: Yo quiero el pozolazo que regala la patrona del expendio de carne.
1: Vamos a ver a Cruz,
2: Iván,
1: ahora sí.
2: Rodríguez.
1: Iván Rodríguez, ya vas para adentro también, mijo. Vamos a ver ahora sí. A sacar ganador o ganadora, vámonos. Échale. Terminación 1568. Vamos a ver.
3: Yo quiero el pozolazo de expendio de puerco. Jesús González.
1: ¡Felicidades! Jesús González, eres el ganador de este pozolazo, mijo. Qué barbaridad, qué envidia, ¿eh? Pozolito para la tarde. Cortesía de expendio de puerco. Hombre, qué belleza, mijo, qué belleza, qué chulada. Chulada, ¿eh? Pues muchas felicidades al buen Jesús González, ya es ganador de este pozole, el pozole de expendio de puerco. Gracias a mis amigos de expendio de puerco que se pusieron las pilas, oye. Hoy se fue un pozolazo. Kilo de pierna, kilo de codillo y el maíz para que hagan el pozolito. ¿Qué andas haciendo, loco? Mi gente, yo ya me voy, yo me despido. Que tengan un excelente día. Nos escuchamos primeramente, mi padre Dios, el día de mañana a las 9 de la mañana. Mañana a las 9 de la mañana escuchamos primero Dios. Cuídense mucho. Hoy vamos a partido. Ahorita juega Francia en contra de España. Hoy pasa Francia. Es mejor decir, hoy pasa Francia a la gran final. Mañana pasa Inglaterra. Ojalá. Si no es que las ayudas desde el presidente, arbitraje, cosas de esas. Estamos hablando de una final Francia-Inglaterra. ¿Ok? Ándale pues, cuídense mucho. Él es Víctor Cibrián. ¿Por qué?

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2: Buenas tardes, tengan todos ustedes y sean todos completamente bienvenidos al noticiero vespertino de La Patrona 94.1 en esta excelente tarde de martes 14 de julio del año 2026. Exprima todavía lo más que se pueda esa cartera, mi gente, porque ya mañana es la quincena, ya está más cerca de lo que usted piense. Santa Baza, aguante poquito más el día de hoy, pero de parte de todo el equipo de La Patrona, esperemos usted haya tenido una excelente mañana, se le haya pasado bien en el jale, si trabajó, que cumpliera con sus objetivos, y si nada más se hizo loco, pues que el YouTube estuviera muy, muy entretenido. Gracias de todo corazón por compartirnos, por estar al pendiente de todo lo que tenemos que ofrecerle en programación. No sabe completamente lo agradecidos que estamos con ustedes, porque sinceramente estamos bien contentotes de que usted nos está hecho crecer demasiado aquí en La Patrona. Saludos a Cabo, por allá en los controles, buenas tardes, espero te encuentres bastante, bastante bien. Eddie Bray, para que no se te olvide el nombre de acá en los controles, Betty, y estés muy, muy al pendiente. Y voy a saludar a la ministerial de este programa, a Betty Rico. ¿Cómo andas, Betty? ¿Qué rollo?
3: Hola, buenas tardes. Un chisterín, una anécdota que les conté, pero bien, bien, gracias a Dios, en este martes de frutas y verduras, recuerden, para los que no les gusta o no nos gustan los martes, hoy toca hacer las cosas.
2: ¿Hoy te toca mandado a ti, no?
3: Sí. ¿Y a luego, Norma le toca mañana?
2: Pregunta seria, ¿por qué? Ahorita le decimos también a Norma, ¿por qué no les gusta ir al mandado?
3: Hay mucho ruido.
2: ¿Por qué a ti no te gusta? ¿Por el ruido?
3: Por el ruido, okay. La luz, todo eso. Bueno. Las filas, la gente maleducada y grosera y fea que anda haciendo las compras.
2: Espérate. Ahorita hablamos del Congreso. Pero vamos a platicar un poquito por acá con Norma Granados. Buenas tardes, ¿cómo estás? ¿Qué anda del Partido Verde hoy? ¿Por qué será? Dese usted cuenta más adelante.
4: Ay, traigo de todos los colores.
2: Sí, pues,
3: MC.
4: Azul, naranja, verde.
2: Rojo no traes, ¿verdad?
4: Rosa, morado.
2: ¿El rosa es el nuevo partido? ¿Sí lo traes? ¿Sí,
4: este...
2: No traes guinda. ¿Cómo crees?
4: Muy buenas tardes, Luis, buenas tardes. Y buenas tardes, Gibran, ahí en cabina. Y sobre todo, buenas tardes a usted, que ya está conectado aquí con nosotros, martesito. ¿Cómo anda el clima allá afuera? ¿Cómo
3: sufocado.
2: Está haciendo calor.
4: ¿Ya hizo calor?
3: Sí, bochornoso.
2: La neta, sí.
4: Es que ¿saben por qué? Porque va a llover el día de hoy.
2: ¡Oh, sí! Gracias.
3: Que nomás llegue a mi casa, por
4: hoy
3: favor.
4: Hoy mañana va a empezar a llover fuertecito, así que tome mucha precaución. Recuerde, no se meta con su vehículo a las calles inundadas. Y si se inunda, 911 para que las autoridades le auxilien.
2: Y aunque usted tenga un suru, un bocho, que sabemos y ya nos queda evidencia de que sí pasan los arroyos, no lo haga. Mm-mm. No se la juegue. Los demás carros sí no pasaron, pero esos condenados, quién sabe cómo sobreviven a todas las inclemencias del clima. De este lado los saluda Luis Arnoldo y Alvírez, con el gusto y el placer de todos los días, completamente agradecido, besito de estar aquí con ustedes en esta tardecita. Norma, me faltó preguntarte a ti, ¿por qué tampoco te gusta el
4: clima? No, me choca, no me gusta la gente, no, y luego ya todavía tengo que ir a gastar mi dinero, no, ¿por qué?
3: Ay, no sé, tú crean. Eres contador,
4: sí, la verdad es que no me gusta ir al mandado.
2: A mí me encanta ir al mandado.
4: Señora, sí de las lomas.
2: Sí. No. Yo me pongo a platicar con la señora, se me jamón, ¿de cuál jamón va a comprar? Está bueno, ya, y después de cotorrear un poquito.
4: No, a ti lo que te encanta es hablar.
2: Más o menos, de vez en cuando, no con todo el mundo hablo, fíjate, la neta. ¿No? Sí, hay veces que si no, serio, tumba. Y si no me caes bien, no hablo nada.
4: Oye,
2: nada,
4: Betty, nada. Me acuerdo ahorita, me vino un flashback de aquella vez que fuimos a la tienda ya muy grande allá del periférico y que llegó una señora y que se sentó con nosotros a platicar como si fuera nuestra mejor amiga. Sí.
2: Le estaba sacando información.
4: La verdad es que sí, le estábamos sacando información, pero ella sola se dejó.
2: ¡Saca la nota, la nota!
3: Sí, al último le gritamos.
2: Señora de Costco.
3: Abuelita, soy tu nieta. No, es que sí llevaba el carro muy bien.
2: Se gastó la del bienestar ahí la señora en el Costco.
3: No, era jubilada. Que tenía sus...
2: ¿No eres pichona?
3: No.
2: Ah, malagradecida esa señora. Malagradecida.
3: Y eso que le dimos, di yo carrilla con que traía algunos productos que me interesaban, pero no.
2: No cayó. Quiso. Bueno, para la otra.
3: Abuelita, ¿será? Si te acuerdas, aquí estoy.
4: No, acuérdate que no escucha la radio.
3: Pero de todos modos, a lo mejor tengo suerte.
4: Bueno,
3: pues. Así ser. Como me llegue el sugar.
2: Oh, todavía hay tiempo.
3: Todavía hay tiempo.
2: Acuérdate que técnicamente hasta diciembre inicia este proceso electoral, ¿no? Entonces todavía.
3: Pero ya algunos pues, ya se inician.
2: Oh, ahorita platicamos un poquito, que va a estar bien bueno el noticiero el día de hoy para que usted lo apunte, pero hay que aprovechar a saludar a la gente de San Juanito, de Krill, de Bocoy, Naurique, Ocampo, Maguarichi, Guerrero, Carichí. Un saludo enorme para todos ustedes, gente de Cerocagui, Basasía, Chimoris, Yurubachi, corazoncito también Peñanetesco, gente de Batopilas, Valles, Albergel, Guadalupe, Calvo, Guachochi y Majalca, otro corazoncito, y también coreano, así como le hizo Norma por acá, y le recordamos que estamos cubriendo más de 47 municipios en el estado para que usted se reporte en esta tarde al 614-111-3185. 614-111-3185. Puede mandar mensaje de voz o también mensajito sencillito de texto y lo leemos con todo gusto. Aunque a veces sí se me pasen o que estén llorando algunos por ahí perdidones. Pero bueno, ¿le damos o qué?
4: Vamos a darle.
2: Ay, Dios mío.
3: Vino a entender.
2: Ahí te va. Está muy bueno el chismecito en este primer bloque. Porque la gobernadora de Baja California, vamos a estar ahora muy fuera del estado y muy fuera de Palacio Nacional, Marina del Pilar Ávila Olmeda, confirmó que es auténtico el audio difundido por el periodista Héctor de Mauleón sobre las gestiones realizadas hasta la revocación de su visa estadounidense. Sin embargo, rechazó que haya intentado negociar en privado o fuera de los canales oficiales con autoridades de Estados Unidos, y aseguró que todas las acciones se realizaron de manera legal con asesoría de un abogado especializado. La mandataria explicó que la conversación ocurrió luego de que una tercera persona ofreciera servir como enlace para facilitar contactos, pero precisó que la reunión mencionada en la grabación nunca se llevó a cabo y que el abogado Michael Nadler, quien aparece referido en el audio, ya no forma parte de su equipo legal. También sostuvo que cualquier comunicación con autoridades estadounidenses se realizó de forma institucional y transparente. La filtración de este audio ha reavivado el debate político en torno a la cancelación de su visa. Mientras la oposición exige mayor claridad sobre las gestiones emprendidas, Marina del Pilar insiste en que nunca existieron acuerdos en lo oscurito, así lo dice con sus palabras. En medio de la controversia, la presidenta Claudia Sheinbaum ha reiterado públicamente su respaldo a la gobernadora de Baja California. Tenemos el audio de la conversación de Marina del Pilar. Dura un ratito, pero escúchelo. Vale la pena todo lo que usted va a escuchar en este preciso momento. Así que dale, por favor.
5: Ese era el agente especial. Él comentó, intentaron ya por mucho esfuerzo.
6: Yo,
5: hoy. Que usted, que ya fue a hablar en varias agencias. Con esto hemos estado apoyando al 100 para poder lograr que se haga la última, para que usted pueda tener la oportunidad de hablar con el procurador. Ahora, la procuradora.
6: ¿De dónde?
5: De está el caso de los cases, de los charging sensations. Entonces.
6: ¿Me quiere levantar cargo?
5: Es lo que ahí dice la grabación.
6: Es que yo no tengo ningún problema, claro que sí. Pero eso es mucho dinero. Por iniciativa de ellos, no mía. Es decir.
5: Le voy a comentar algo.
6: Ajá.
5: El FBI no busca a las personas.
6: Y lo pasaba mucho dinero en el FBI. Y ahí estuve platicando con el adjunto, luego nos volvimos a ver en México, agendamos, luego a través de mis abogados nos volvimos a reunir en México, yo por eso el otro día fui a San Diego, hace 2 o 3 semanas, nos sentamos con todas las agencias, ahí estaban todos, también el Departamento de Justicia,
5: ¿sí? Yo llego, pues.
6: Va a ser fue de cooperación, les dije, lo que quieran.
5: Porque estamos a tiempo. Estamos a tiempo antes de resolver el caso. Ni se comenzó en las probables órdenes de extradición.
7: Okay. So, essentially, there is a lot of frustration right now with the U.S. government because the 3 meetings that have already occurred would not discuss it.
5: Hay mucha frustración de que ahorita las 3 juntas que ha habido con el gobierno de Estados Unidos no han sido muy productivas.
7: Why she still has the attorney in Miami team, that was in the IRS, she just
5: Todavía tiene a su abogado de Miami.
6: Pues sí, señor.
5: Todavía, yes, it's the same guy. ¿No ha cambiado?
6: No.
5: It's the same guy.
6: Es Michael Nadler.
5: Es Michael Nadler, es the same one, ¿ya? Yeah. You got it, ¿no? Yes.
6: De Miami.
5: Porque las agencias ahorita no quieren hablar con usted porque además... que ellos se sienten que han perdido el tiempo y esta es la única manera que pueda abrir y frenar los cargos o sanciones a tiempo. What are the charges and sanctions? What's the crime?
7: I can't discuss that in detail, and that would have to be a discussion between our prosecutor and her.
5: Okay. Eso es algo que tiene que hablar entre tu abogado y la procuradora.
8: Okay. Sure, like, so you'll have the prosecutor contact her, not Ms. Devine, correct?
7: Yeah, I'll have the lawyers talk between each other, not
6: me. No entiendo nada.
5: Es muy complicado, pero te va a solucionar. ¿Estás
6: diciendo que me quieren pedir una orden de extradición?
5: ¿Quiere que le explique el eso? Bueno, ok. Pero no.
6: No me pueden decir de que quieren que les hable, porque no hay, o sea, yo puedo saber o escuchar muchas cosas de seguridad, pero si hay algo en particular que ellos quieran saber.
8: ¿Mm? Is there something particular? Are you there? Yep. Yeah. She wants to know in particular something in particular that you want to know.
6: Sí, pero yo creo que no buscaron directo al abogado. Si ya saben quién es.
5: Porque el FBI no busca. No, o sea, hey, quiero hablar contigo. Está al revés. O sea, realmente no está al revés de exagera. Hay un caso de investigación muy violento y lo pasó con la procuradora. En este caso están tomando, están dándole la atención para que pueda solucionarlo antes de tiempo. Están todas las...
2: ¿Hay algo en particular que quieran saber? El audio continúa, dura 6 minutos. Dura 6 minutos. ¿Hay algo en particular que quieras saber? Qué bonita pregunta le hizo. Ahora, nomás quiero hacer una pequeña reflexión. Mariela del Pilar es gobernadora, ¿verdad?
4: Sí.
2: Es gobernadora. Sí. Y en el audio se escucha claramente que ella está dispuesta a brindar información de temas de seguridad de su estado, de su país, bueno, de su estado. Ok, estamos completamente de acuerdo. Uh-huh. A una nación que no es México. Ok, se la estaba queriendo brindar Estados Unidos, estamos completamente de acuerdo.
3: Hacer ese intercambio.
2: Y, exactamente, ese intercambio pacífico. Y la solicitud de juicio político y el respeto a la soberanía nacional, aquí no aplica. Es distinto. La soberanía nacional de Marina del Pilar es distinta que la gobernadora María Eugenia Campos Galván. Nomás pregunto, porque si hubiera sido esto en Chihuahua, ese audio de 6 minutos fuera la voz de la gobernadora de Chihuahua. Ahorita, olvídate, en el noticiero estaríamos repletos de mensajes y repletos de muchísimos comentarios por parte del Movimiento de Regeneración Nacional. ¡Es que la injerencia norteamericana está hablando con ellos!
3: Uh-huh.
2: ¡En inglés, para que les quede claro! ¡En inglés! Tenían que estarle traduciendo todavía la fregada.
3: Y si se notan también, había, no sé si ustedes lo notaron, un poquito como de temor, incertidumbre.
2: ¡Claro!
3: Un timbre muy rarito. Así
2: en de cuanto que... ella diga, ¿hay algo en particular que quieran saber? ¿Qué les contesto? ¡Eso es lo que está diciendo! ¡Por el amor de Dios! ¿Y la soberanía nacional?
4: A mí me llamó la atención.
2: Que ¿y sus marchitas?
4: Que dice que la Fiscalía de la República tenía conocimiento, ¿no? ¿También lo dice? ¿Lo dijo? Y que iba a ser procesada penalmente. También lo dice el audio, ¿no? Digo, esas son las palabras que a mí se me acaban. Yo no había escuchado el audio hasta este momento.
2: Yo no he escuchado pedazos en Twitter, pero de repente escuchaba medio feo en el celular. Entonces ya aquí con los audífonos ya le pones una atención distinta, estamos de acuerdo.
3: Ahora, con este audio despierta más la curiosidad de por qué tanta insistencia en la visa.
4: Pues porque no la quieren allá, queda clarísimo.
3: No, no, pero por parte de ella.
2: Pero ya tampoco. Sí, o sea, sí, claro.
3: O sea, entiendo que tiene su casa, pero puede mandar a gente a cuidar y, o sea, contratas a alguien para que...
2: ¿Por qué no les gusta vivir en México a ellos? Uh-huh. Agarran lana y se quieren ir a Estados Unidos.
3: Como este gobernador.
2: Mira, el Pilar brinca, ¡pum! Luego. ¿Estamos de acuerdo? Te aseguro que si le preguntas a ella genuinamente en una charla de copas de cena, ¿dónde prefieres vivir? ¿Baja California o en California? Oh, mira, California, tengo cantón. Uh-huh. O me voy a otro estado de Estados Unidos. Casi el 90% de los políticos, incluso el Movimiento de Regeneración Nacional, te van a contestar que les encantaría vivir en Estados Unidos. Porque profesan la pobreza, pero viven como ricos. Viven como ricos y les gustan los lujos de los ricos, de esos que tanto se quejan. Ustedes quieren vivir exactamente igual que ellos. Pero usted, repórtese al 614-111-3185. Tenemos más comentarios todavía de todo esto. Vamos a un corte comercial y regresamos.
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0: 1:21 de la tarde, mi gente. Gracias por continuar en sintonía del noticiero vespertino de la patrona 94.1. Está leyendo un mensajito por acá que parece que está un poquito sabrosón, mi gente. Pero mire. Este tema no termina ahí, por supuesto. Tenemos que irnos al sabadazo de ver qué se mencionó el día de hoy por parte de la presidenta de la República. Tenemos el video de la presidenta de la República y ahora sí sacamos conclusiones de lo que sucedió, espero y con justicia, con Marina del Pilar. Vamos a ver.
1: ¿Qué es diferente el caso Chihuahua? ¿Por qué? Porque el caso Chihuahua está demostrado que había agentes de una agencia operando en territorio. Eso es una violación flagrante a la Ley de Seguridad Nacional. Esta llamada de teléfono de la que se da a conocer ayer por un periodista, por cierto, no sé cómo llegan estas llamadas de teléfono, ¿verdad? O sea, ¿quién quiere filtrar esta información? Vale la pena preguntarlo, como periodistas. Es una llamada que ella tiene con personas que ni siquiera nosotros sabemos quiénes son, si pertenecen al gobierno de Estados Unidos o no, si son de alguna agencia. Y ella da una explicación de bajo qué condiciones habló con ellos. Entonces, si hay que investigar, que se investigue. Pero son dos cosas completamente distintas.
2: ¿No ha hablado usted con la gobernadora o el gabinete de seguridad?
1: Habló el secretario de seguridad, habló la secretaria de gobernación. No sé si quieres comentar.
0: Son cosas completamente distintas. Yo le recuerdo a la presidenta que en la mañanera hace unas semanas, un poquito más de un mes, decía lo siguiente, mencionó que los agentes estadounidenses nomás andaban paseando por ahí, y lo dijo, y es cuando le cortó el tema y de repente no lo volvió a sacar. Sí estaban ahí, pero no tuvieron injerencia. Busquen el video por allá que estaba en la mañanera del pueblo.
3: Además de que el caso se selló por 5 años.
0: Por 5 añotes nada más. Miren, otra vez, vamos a esta brújula moral de del Movimiento de Regeneración Nacional y entender un poquito de lo que ellos quieren interpretar como soberanía nacional, ¿ok? Norma, si yo hablo con Estados Unidos en este preciso momento de información delicada del gobierno federal, del gobierno estatal o el gobierno municipal, sin que la Secretaría de Relaciones Exteriores me dé una autorización para poder hablar con ellos, ¿estoy violando la Constitución?
4: Sí.
0: Ahí está. Listo, gracias. Eso tal cual que está sucediendo con Marina del Pilar, mi gente. Yo sé que los de Morena van a decir, no es cierto, fue peor lo de Maru, quién sabe qué. Esto es una conversación tácita, expresa, clarita, donde ella misma dice que es su voz, preguntándoles, ¿hay algo en particular que quieran saber a una potencia extranjera? A un país que te está dando carrilla en temas de delincuencia. Y no la estoy defendiendo. Simplemente es sus valores, su moral, incluso como políticos defensores de este movimiento, llega hasta que te sacuden el susto por una visa. Hasta que llegan y capturan a tu esposo. Hasta que te dicen, te hemos encontrado desvíos de recursos también. Y de repente dices, ¿sabes qué? Creo que es momento de portarme bien. Ya fumé mucho, ya pisteé mucho, ya choqué 2 carros. Me parece que en este preciso momento es el momento de rehabilitarme. Uh-huh. Y díganme lo que quieran. No pasa nada. Pero este audio les está diciendo que ella está buscando explícitamente cooperar con el gobierno de los Estados Unidos de Norteamérica. Y yo no veo ninguna persona del Movimiento de Regeneración Nacional diciendo en este preciso momento, juicio político, traición a la patria, que pida licencia, que haga esto, que haga el otro. ¿Por qué tan callados?
4: No, al contrario. Están diciendo que no va a haber investigación, que no hay nada malo, que no.
3: La están defendiendo, la están apapachando. Y lo peor del caso, así rápidamente, es que Morena está cayendo en el discurso igualito que ha caído el PAN y el PRI anteriormente.
0: Y más rápido de lo que pensábamos.
3: Uh-huh. Así de sencillo, y eso es lo preocupante también.
4: Fíjate, hoy estuve en la mañana también Omar García Harfuch.
0: ¿Al cual todavía lo queremos, al parecer?
3: No, es así. Norma, mira.
4: Que por
3: así.
4: El contenido, conocido las grabaciones, dice que no observa elementos que por ahora justifique una investigación.
3: Ya te perdió.
4: Y añadió que en las mesas estatales de seguridad, no se comparte información con un grado de sensibilidad que haga presumir la revelación de secretos oficiales.
0: ¿Y por qué ofrecérselos entonces?
3: Si vieran la cara de Norma.
4: O sea, ahora sí ya las mesas de seguridad ya no son tan importantes entonces.
0: Pero aquí sí eran, estamos de acuerdo.
4: No son tan importantes donde se maneja qué estrategias van a hacer, qué operativos, a dónde van a ir, quiénes van a ir, cómo se coordinan. Ya no es tan importante.
0: Ah, pero no fuera Maru Campos ni César Jauregui porque les preguntan qué desayunaron ese día, qué horas fueron al baño. Exactamente, dime todo lo que hiciste ese día. Y aquí de que no, tranquila, que todo bien, todo en orden. Nomás no vuelvas a marcarles. No le vuelvas a contestar a ese desconocido. Listo. Es más, dame tu celular porque no eres tan responsable como para tener saldo en este preciso momento.
3: Con esto simplemente, a mi parecer, solo reafirman que se han convertido en lo que tanto un día dijeron iban a atacar.
0: Lo que juraron destruir.
3: Ya está más.
0: Pero es que el poder es muy seductor. Las arcas del Estado son muy seductoras. Sentir que eres invencible es muy seductor.
3: Uy.
0: Y esa falta de madurez política está canija. Pero tenemos mensajes.
3: Que me coquetee el poder, por favor. Ándeles, aquí estoy.
0: Y Betty se convierte en la más grande ratera del erario público. ¿Qué? La verdad, pasa la historia en Chihuahua. ¿Pero te hacemos una estatua?
3: Pero voy a llevar. Vamos a. ¿Cuál voy a hacer? Vamos. Y el pum.
0: Ay, yo no quiero. ¿Me has visto? ¿Cuánto crees que duraría en la cárcel?
3: Nada, pues para eso te sacaría.
0: Ah, gracias, ¿estás así? Está bien. Me parece un trato bastante, bastante justo. Mira, mensajitos por acá, ¿qué nos dicen?
5: Hola chicos, muy buenas tardes. A mí me encanta ir al súper y la verdad después desde la pandemia, que era donde nada más a donde íbamos, pues se me quedaron las ganas. Y luego ya en algunas tiendas donde nos ponen muy buena música, entonces a mí sí me encanta. Un abrazo para los tres y un beso.
0: Gracias, un abrazo. Saludos. Hombre, y si fuera la patrona, olvídense. Otro mensajito por acá, a ver qué nos dicen. Dicen, buenas tardes, hermosos. Pero déjame ver qué hora es este. Sí, es de la una. Dice, definitivamente el circo morenista que gobierna el país no deja de sumar actos a su cartelera. Ahora estrenaron una nueva disciplina, las maromas sincronizadas. Resulta que, según ellos, lo ocurrido con la gobernadora de Chihuahua y lo que está ocurriendo con la gobernadora de Baja California no son situaciones comparables, no son iguales, son distintas. Porque al parecer la vara de medir cambia dependiendo del color del chaleco que traigas puesto. A ver qué nos dice nuestro entrañable amigo morenista para explicarnos esa gimnasia argumentativa. Siempre es interesante descubrir una nueva forma de doblar la realidad sin lesionarse. Y ya que estamos en eso, en la mañana se me pasó a comentar a nuestro compañero Radio Escucha, que tanto insiste en que este noticiero es tendencioso, si de verdad le incomoda tanto, ¿por qué mejor no sintoniza a nuestro buen amigo Aarón Aragán, que transmite prácticamente a la misma hora? Así puede sumarse a los 5 chicharos que lo acompañan en Facebook y seguir enriqueciendo su vocabulario con términos como ultraderechista, soberanía, injerencismo, golpismo y cualquier otra palabra que toque repetir esa semana. Lo curioso es que ya ni siquiera parece que defiendan un proyecto político. Da la impresión de que simplemente vienen en desacuerdo con cualquiera que no piense exactamente igual. Para ellos toda crítica es conspiración, todo cuestionamiento es ataque y cada opinión distinta merece etiqueta. Antisistémicos cuando les conviene y guardianes del sistema cuando les toca defenderlo. Y cambiando de tema, viendo que la publicidad política ya evolucionó y dejó de vivir exclusivamente en espectaculares bardas y lonas, quiero poner a disposición mi humilde pero muy rendidor bote pateado. Mi vehículo recorre alrededor de 300 kilómetros diarios por toda la ciudad, así que sí. Si algún político anda buscando publicidad móvil con excelente cobertura territorial, aquí tiene un espacio disponible. Eso sí, la ideología es negociable, la tarifa esa sí se respeta. Al final de cuentas, la gasolina no se paga con discursos, nos dice por acá.
3: Muy buena
4: plataforma de difusión.
0: Está loco, no, hombre. Y si es el 18 en todos lados, si llega mensajito.
6: ¿Qué tan desesperado puedes estar como para hablar lo que se habló por parte de la gobernadora con personas que ni siquiera se identificaron de manera correcta? O sea, yo sinceramente no le veo congruencia a eso.
4: Sí, la verdad no es creíble, ¿no? Que digan que, ay, ni siquiera sabemos si... ¿Para qué contesta? ¿Para qué? Pues no nos han dicho una y otra vez que no contestemos llamadas, que no contestemos.
0: Es que qué tontos. Registró su línea. Registró su línea como yo y me están extorsionando igual que ella. ¡Chin! Tienen toda la razón, sí, cierto. Por el amor de Dios, ni que no supieras con quién hablan tus gobernadores de tu partido, honestamente. Sinceramente.
3: No, si supieras,
0: hasta por un acto ligero de paranoia, ¿no?
3: Pero si supieran también qué tantas cosas se tratan así. Híjole, en serio, se asquearían del tipo, de la clase de políticos que tenemos y de los tratos que se dan cínicamente en las mesas a costa de su beneficio, señor y señora. Usted defendiendo y mandando mensajes y atacando y que a mí me ha tocado estar presente en varias mesas sin que ellos se den cuenta porque sabrán, mi mente dispersa.
0: La mesa tiene el ducto de aire.
3: No, mi mente dispersa me ha tocado. No es cierto. Me ha tocado que dicen, ¿se pueden salir? Ay, la Betty se queda así en la esquina.
0: Viendo la pared.
3: Sí, y de repente me tocó ser la única de medios y ya no me podía mover.
0: Y si era... no me muevo, no me ven.
3: Ajá. Y esa vez sí me tocó escuchar muchas cosas que fue a partir de ahí, estoy hablando hace bastantes años, que fue a partir de ahí que dije, estos...
0: Y los iluminantes te voltearon a ver, no puedes decir nada.
3: No, me fui moviendo poco a poquito, pero...
0: Es... Se pusieron antifaces como los del Día de Niños de nosotros.
3: Sí.
0: Y hablaron de cosas acá secretas, ¿no?
3: No, pero si ¿sabes supieran...
4: ¿Saben qué pasa? Que esta gobernadora no habló con la CIA. Habló con el FBI.
3: ¡Ah, que es diferente! ¡Ah! Es otra agencia. Ah,
0: unos okay. Ahí más pinchurrientos.
4: Habló con el Departamento de Justicia, no con la CIA. Habló con otras agencias federales, no con la CIA.
0: O sea, el problema de México es con la CIA.
4: Habló con abogados de Estados Unidos, no con la CIA. Entonces yo creo que por eso la presidenta está diciendo, no, pues es que no hay problema.
3: Mientras no sea la CIA.
4: Mientras no los traiga a México, todo está bien.
0: Y volteó en la mañanera a decir, mientras no sea Maru Campos, ahí todo bien, muchachos.
4: No, a ver, la presidenta lo acaba de decir. Una cosa es que entraron elementos de la CIA a México a ubicar un laboratorio de metanfetamina.
0: Y cuando pedimos la información de las relaciones exteriores, lo encarpetas.
3: Lo clasificaron.
4: Muy seguramente esto también será clasificado el día de mañana.
0: Así que pues disfrútenlo el día de hoy que lo pudimos escuchar. Vamos a un corte y regresamos.

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0: 8:34 de la mañana, mi gente. 1:34, perdón, de la tarde, mi gente. Ay. Perdón, es que estamos platicando noticiero matutino y se me fueron las cabras. Discúlpenme, que uno que no me está grabando la conversación como Marina del Pilar, porque una vez es quien sabe que pueda salir por acá. Pero 6:14 dice: buenas tardes, Normita, Betty y Luis. ¿Y por qué los inquis, por no decirle otra palabra, morenistas, no van a hacer marcha por esa señora gobernadora? Ella no está violando la soberanía. También el esposo de esa gobernadora se le vio en algún partido del mundial que no les dijo Ariadna Montiel que deben andar en los partidos que cuidaran, pero a los fanfes como la presidenta con el pueblo, no puedo decir lo demás, dicen hacer unas cosas y hacen lo contrario por acá, nos dice este mensajito. Gracias, gracias por estarte reportando al 614-111-3185. Llegan más mensajes por acá, dice: buenas tardes, hermosas y hermosos. Feliz tarde, dice: no aplica, Luis, porque es morenista. Bien dice, hubiera sido Maru, ahora sí, muy chuchos, dice: traidora a la patria porque ningún político morenista se ha pronunciado. Yo lo escuché anoche en las noticias. Dice: exacto, Luis, son pobres ricos que nunca tuvieron y ahora que tienen locos se quieren volver. Dice la misma gata pero revolcada y me avisa que ya metió gol España. Me están diciendo por acá en el WhatsApp. Vamos a ver cómo se pone este jueguito. 6:14 dice: que ahora que también tengo el jersey. Excelente tarde, Normita, Betty y mi buen sujeto. Buenas Golden tardes. Totem documentado. Terian del Prián, jersey de los colonizadores o de los Ale Ale. No me lo cambié. Ni chayotero de Maru y Bonilla. Dice: en esos casos, como es gobernadora de la 4T, no va a pasar nada o no van a hacer tanta faramaya como aquí con la Gober. O se va a medir con la misma vara que se midió el Rocha y no va a pasar absolutamente nada. Ah, no, bueno, desde Sabadazo ya van a desmentir la fuente y va a salir el alcalde a desmentir en Sabadazo 2.0, desmintiendo periodistas. Ah, no, bueno, diría Martinoli, nos dicen por acá. A mí sí me gustaría ir al supermercado, dice, y más tiempo de pandemia porque estaba soltero y salía casado.
1: ¡Hora! Con el mandado, ¿quién sabe cuántas?
2: Eso estuvo bueno. Ah, si quieres te paso mi lista, nomás me la llevas.
0: Eso estuvo bueno. Dice: el buen Aragón es bueno, nomás que mucha raza también nada más quiere escuchar las mentiras de un solo lado, nos dicen por acá. Saludos, Aragón, te mandamos un saludote. 614 nos dice, nos mandan un meme que dice: pues yo espero en 5 años poder ver la nueva serie del Cártel de los Sapos, que ponen el Cártel de los Sapos los nuevos dueños y ponen a Marina del Pilar, a Rochamoy, a los Chapitos y al senador Insunza ahí con otros personajes por acá. Está bueno el edit de la inteligencia artificial y sí quedó bastante, bastante chido. Pues eso sí, en 5 años iba a ser una muy buena serie de Netflix. Si no es que Netflix sí tiene los archivos y nomás está clasificado para nosotros. Entonces, pues, de que va a estar interesante, va a estar muy, muy interesante.
1: ¿Es que
0: interesante?
1: No necesitas los archivos, o sea. Ya. ¿Cómo?
0: Lo puedes hacer por intuición, dices tú.
1: O sea, qué mal, de verdad, qué mal que no se mida igual. A ver, Rochamoya es lo mismo, o sea, pide evidencia, pide pruebas. Se lo dijeron muchos años antes.
0: Hay investigaciones previas, ¿es cierto?
1: Han solicitado que Rochamoya sea investigado y ahora resulta que no hay nada. Y ahora con esta grabación que ya aceptó la misma gobernadora que sí es, no, pues es que tampoco la vamos a investigar porque pues no se necesita.
0: Pero los de Morena tardan a contestar.
1: Porque sí no se avisó porque no entró ningún elemento del FBI. Nada más, o sea, le están pidiendo que vaya y declare, le están pidiendo que dé información. ¿Qué es eso? Díganme, ¿qué es eso si no es injerencia?
0: Los de Morena te van a contestar. Deberías estar agradecida que admitió que no es inteligencia artificial para que vea la honestidad de la gobernadora. ¡Santa madre de Dios!
2: Además, no están pisando territorio mexicano. Es una llamada normal. O sea, ¿cómo pueden hacer tanto con una simple llamada?
1: Ajá.
2: Nosotros somos malos por pensar eso.
0: Sí, hay que preguntar dónde salió la señal, ¿no? O sea, que no pasa
1: nada.
0: Bueno,
1: nada más hay que poner en contexto a la gente un poco. A ver, el esposo de

0: esposo, ¿ah?
1: Porque
0: se divorció. Pues a él sí se le está investigando por nexos con el crimen organizado. Entonces es por eso que se decía, ah, bueno, pues si el esposo, pues imagínate la esposa.
2: Un axioma como el que intentó explicar la presidenta de la mañana.

0: leer los mensajeros que tenemos pendientes. Sígase reportando. Estamos listos porque se encuentra con nosotros Alejandro Lotzin, director de la encuestadora Gobernarte. Alejandro, Betty, Norma y Luis, a tus órdenes. Buenas tardes, ¿cómo estás? Alejandro, buenas tardes.
1: Hola, buena tarde. Aquí con el gusto de saludarlos desde la Ciudad de México, aquí de la consultora Gobernarte. Siempre con el gusto de saludar ahí a su programa y a sus radioescuchas también.
0: Gracias por recibirnos la llamada. Y Alejandro, pues muchísimos temas que discutir, sobre todo en el sentido de que pues ya vienen las elecciones el otro año para acá, Chihuahua, sobre todo en temas de gobernatura. Y qué bueno que tenemos en enlace directo contigo, pues para que nos digan cómo van las encuestitas por allá. A ver, dinos, pásanos el dato.
1: Claro que sí, mira, pues nosotros en Gobernarte, que pues somos una encuestadora nacional en la que estamos haciendo nuestras mediciones mes con mes, y el caso de Chihuahua, pues claramente ha estado cobrando ya notoriedad a nivel nacional, no solamente por lo que van diciendo las encuestas, sino por lo que ha estado pasando con algunos actores políticos locales de ahí de Chihuahua, pero también con cierto respaldo aquí a nivel nacional. Te puedo comentar que nosotros, nuestra última medición que tenemos del estado de Chihuahua fue del 18 de junio. Pues normalmente una encuesta es una fotografía electoral del momento que nos permite conocer el ánimo de la gente en Chihuahua. Decirte de entrada, por ejemplo, que en esta primera medición Morena arrasa prácticamente con una ventaja en la intención del voto, okay, con un 43.6% frente al 27.4% que tiene el PAN. Esto significa que hoy por hoy la principal batalla allá en Chihuahua pues está entre dos partidos, pero también lo que estamos viendo es que no solamente está entre Morena y el PAN. Ahorita lo que estamos viendo con la definición de coordinadores de los comités de defensa en los estados es que hay una batalla propiamente dentro de Morena, no solamente en Chihuahua, sino en todo el país. Y aquí lo que nosotros traemos, de acuerdo a nuestra medición del 18 de junio, es que en Morena, quien encabeza las preferencias con un 39.3%, pues es Cruz Pérez Cuellar, el alcalde con licencia de ahí de Ciudad Juárez, seguido en segundo lugar por la senadora con licencia Andrea Chávez, con un 29.1%. Esto entiendo que ahí en Chihuahua pues también ha provocado una serie de efervescencia, no solamente por lo que dicen las encuestas, sino también por los nombramientos que se han dado en las últimas fechas, como a Andrea Chávez, que la nombraron coordinadora de afiliación del PT, pues en cierta señal, pero también que el dirigente nacional del Partido Verde ha hecho públicamente que Cruz Pérez Cuellar es el mejor perfil para ganar en Chihuahua, nos dice que cuando los aliados empiezan a hablar es porque las encuestas ya empezaron a hacerlo también.
0: ¿Y la metodología que utilizan para recabar estos datos cuál es, Alejandro?
1: Nosotros en Gobernarte somos la primera encuestadora del país en la que utilizamos inteligencia artificial. Nuestra metodología es a través de un software propio de nombre Odiseo, el que nos permite a través de una serie de campañas que lanzamos con esta metodología, cuestionarios abiertos a la población, en donde la gente que decide participar abiertamente, pues contesta estos cuestionarios. Decirte que nosotros, a diferencia de otras encuestadoras que miden la percepción ciudadana a través de llamadas telefónicas o casa por casa, nosotros somos la primera encuestadora en el país que utiliza de inteligencia artificial, y que eso nos ha permitido que hoy en día tengamos un nivel de confianza del 95% y un margen de error entre el 2.5 y el 3.7. Esto nos ha permitido que en las encuestas, por ejemplo, de 2024, de la presidenta, hoy presidenta Claudia Sheinbaum, seamos la tercera encuestadora, no solo que acertó que iba a ganar Claudia, porque pues eso estaba más que claro, sino que somos la tercera encuestadora que se acercó a

0: al resultado exacto. Y esto es gracias a este software que se diseñó de inteligencia artificial. Muchas veces las encuestadoras tradicionales que utilizan la llamada, pues encuentran a una ciudadanía, pues a veces que después de 3 o 4 llamadas, pues se contestan de mala gana. Y lo mismo pasa con las encuestas cara a cara, en donde pues la gente ocupada y llega alguien a tocarte la puerta, pues la gente te contesta con un estado de ánimo distinto. A diferencia de lo que hacemos en Gobernarte, que es inteligencia artificial, nosotros lanzamos una campaña, por ejemplo, para medir el estado de ánimo de Chihuahua a través de una serie de estímulos en donde la gente que participe pues puede ganar cosas como de tarjetas de Amazon, tarjetas de descuento de Netflix, y esto hace que la gente quiera participar de manera libre, pero además te conteste lo que realmente piensa y lo que realmente considera de cada uno de los aspirantes.
1: Director, muy buenas tardes, le saluda Norma. Una duda, ahorita que nos está explicando la metodología, ¿no deja fuera esta encuesta a adultos mayores quienes no utilizan redes sociales?
0: Fíjate, Norma, que nosotros hacemos una ponderación y no es que contestemos o se tome en cuenta nada más la gente joven. De acuerdo, no solamente en Chihuahua, sino a nivel nacional, la gente que más responde este tipo de encuestas a través de inteligencia artificial es gente en un rango de entre 40 y 50 años, cosa que parecería ser algo, pues hasta cierto punto que llame la atención, porque no es un tema solamente de redes sociales. La publicidad de nuestras pautas llega a través de páginas, de redes sociales, y cualquier persona, ya sea joven o adulto mayor, que hay también ya una gran cantidad de adultos mayores en los medios digitales, pueda contestar estas encuestas. Pero ojo, nuestras estimaciones no solamente son a partir de lo que contestan esos cuestionarios. La inteligencia artificial, el software que nosotros tenemos, que se llama Odiseo, permite que esa muestra levantada a través de los cuestionarios también pueda conjugarse con otras cosas como el padrón electoral de Chihuahua, los datos estratificados que maneja el INEGI, los estadísticos de las últimas elecciones ahí en Chihuahua, y toda esa conjunción y análisis de datos, que al final de cuenta eso es el data, la inteligencia artificial, la unión y la lectura de datos, permiten sacar estas estimaciones precisas, porque no solamente es lo que contestan estos 500 cuestionarios, por ejemplo, que se aplicaron en Chihuahua, sino también conjuntándolos con los datos de las últimas elecciones, conjuntándolos con los datos del INEGI, con los datos de los padrones electorales de los partidos, y por eso la inteligencia artificial permite tener un dato más certero, más allá de lo que te puede contestar un agente por teléfono o en una encuesta cara a cara, Norma.
1: Okay. Otra duda que, bueno, yo creo que es legítima y que a todos los ciudadanos nos nace, es aquella que se dice, ¿no? El estigma este que hay acerca de las casas encuestadoras, de que, pues, el que la paga, la gana. En su caso, pues, ¿cómo andamos?
0: Claro que sí. Mira, nosotros como Gobernarte en el mes de febrero estaremos cumpliendo 10 años de encuestar a lo largo del año. Haya o no haya proceso electoral, Gobernarte está sacando estas mediciones de manera mensual. Medimos la percepción de aspirantes a gobernadores, medimos la percepción de aspirantes a alcaldías, medimos la percepción, la evaluación de la presidenta de la República, de los ministros de la Suprema Corte de Justicia de la Nación, de los secretarios de despacho del gobierno federal. ¿A qué voy con esto? Nosotros no trabajamos estas encuestas de alguna manera para venderlas. Nosotros hacemos esos estudios metodológicos como casa consultora y encuestadora, como una manera mensual de alimentarnos de información para manejar nosotros otros tipos de servicios a gobiernos y actores políticos, porque nosotros el tema de las encuestas solamente es permitirnos hacernos llegar de herramientas para la toma de decisiones en muchas otras actividades que hacemos como consultores políticos. Pero nosotros, más allá de vender una encuesta, nosotros, si revisa nuestras redes sociales, mes con mes, haya o no haya proceso electoral, nosotros estamos sacando estos estudios demoscópicos, estas mediciones en todo el país y en diversos, en diversas áreas y en diversos perfiles que estamos midiendo de manera constante, Norma.
1: Excelente. Ya por último, me surge la duda. Ahorita pues es muy pronto, ¿no? Estamos viendo que ahí en Gobernarte el 43.6% lo trae Morena a la cabeza. Tú que eres el experto, más adelante estos números... ¿van a cambiar? ¿Podrían cambiar? ¿O ya sería un...

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0: 1:54 de la tarde, mi gente. Gracias por continuar en sintonía. Noticiero Vespertino, La Patrona 94.1. Hay mensajitos. Espérense. 614 nos dice... es más o menos, dice, pero deberías de ser neutral en sus comentarios como comunicador que dice... Ah, hablando de Aarón, dice, ¿por qué estamos hablando? Neutral en sus comentarios comunicador que se dice ser, dice, ya está amenazando Morena en que Rochamoya vuelve a su puesto terminando su licencia. Pues ya que se ponga pues a jalar, ya, pues ya sí. Estuvo, ya si no... Miren, si ya no va a haber investigaciones, si no va a pasar nada, ya, pues órale, regreso al jale. Claro. Dice, la encuestadora chilanga, dice, tiene poca credibilidad, nos dicen por acá los mensajitos. 614 nos dicen... la culpa de que se filtrara el audio fue del comandante Tepache o de Fox, están preguntando. Ya ven que ellos fueron los culpables de todo porque nunca gobernó Peña Nieto. Hermoso, ni él tengo otros datos. Dice, ¿ellos en qué se basan? Cualquiera, ahí nos contestó la pregunta de en qué se basan. Y dice, y sospechoso que solamente menciona a las dos aspirantes de la cuarta transformación, nos dicen por acá. Gracias. Otro mensajito, espérate. Ahí está.
1: Como dijo el enano, no crezco, ahí lo veremos en las votaciones.
0: Ah, carracas, espérate. Pero tu mensaje, ¿en qué sentido va? ¿En sentido de que va a crecer el PAN? ¿Va a crecer otro partido? Dinos. Tú cuéntanos. 614 nos menciona, se lo comentaba esta mañana a Chavita y les mando hoy la imagen a ustedes. Se termina en la era de la central camionera y de su auge, y el día de hoy ya se construye y se adapta para una tienda de productos asiáticos. ¡Wow! ¡Hala! ¡Va a estar enorme!
2: O sea, ¿ya no va a estar la central?
3: Ya la vendió.
2: No sabía eso, perdón.
0: Así, despídete y pues ya está llegando. Usted se preocupa tanto por la injerencia de Estados Unidos en México, preocúpese por la injerencia de las tiendas chinas en este país, y nada en contra de los chinos, pero ¿tienen idea de cuántos negocios han cerrado por los negocios chinos? Bueno, sí. Pregúntele a cualquier comerciante del centro cuánto les ha afectado este tipo de tiendas, pero ahí no decimos nada.
3: Bonitos recuerdos que tengo en la central camionera de ese espacio en donde...
0: ¿A quién dejaste?
3: No, ¿cómo me fui? ¿Cómo
0: No, Betty. De repente llega la Betty, dejé el carro en la central camionera, pues no te vas a pasar.
3: No, es muy bonitos recuerdos. Por lo que veo y hasta donde tengo entendido, la parte central de la central camionera hacia su izquierda va a ser este centro.
0: Hacia su izquierda, ¿ok?
3: Va a ser este centro.
0: O sea, rumbo al CRIT.
3: Sí.
0: ¿Hacia izquierda? Okay.
3: Ah, sí. Va a mantenerse la tienda esta china. Y del otro punto, que ya es más chiquito, van a seguir saliendo...
0: O sea, se reduce la central camionera. Uh-huh. ¡Órale!
3: Sí, y es que también hay que recordar, Luis, que también la central camionera se ha visto afectada por todos los carros, los autos de plataforma, ¿no? Y que muchos han la modalidad de combis grandes o de transporte personal, que hace más que la gente los contrate.
0: Sí. Va, yo solo una vez fui a la central camionera. Fui por mi papá.
3: Uy, no, yo Simón. Me la mantenía ahí.
0: ¿Neta?
3: Sí, iba mucho a Delicias.
0: ¿A Delicias? ¡Órale! ¿Tú cuándo fue?
2: La última vez que agarré un camión...
0: Ya hace rato, ¿eh?
2: Sí, pero sí lo tomé, nomás que no me acuerdo. Fue a... Hijo, ahorita les digo a dónde.
0: Yo fui por mi papá, venía creo que a un congreso de dentistas, no sé si a la Ciudad de México de Monterrey.
2: Yo fui a trabajar.
0: Eso sí me acuerdo. ¿Fuiste de jale?
2: Sí.
0: Y ya, yo creo que es la única vez que conocí la central camionera. Pues pan de sus historias de la central camionera, hombre. A ver qué lo dicen por acá.
1: Que no creo esas encuestas y los números que tiene Morena.
0: Ah, ok.
1: No, sí va a estar la central, nada más que va a ser la mitad, nada más.
0: La micha.
3: Ahí entraban varias rutas de camión, me acuerdo que era el Circunvalación 1, el Circunvalación 2 y otro más, eran dos o tres rutas. Aeropuerto. Entraban y llegaban hasta allá a la central camionera y tenían mucha demanda, tenían mucha preferencia. Los usos y el ritmo de vida cambian, y mira.
0: Y sí, y mira, definitivamente.
3: Yo todavía el año pasado fui a la central camionera.
0: ¿Ah, sí?
3: A principios del año pasado.
0: Hace muy poquito, muy poquito.
3: Uh-huh. Sí.
0: Saludos a toda la gente de Delicias. Que ahí la
3: no, pero no fui a Delicias, fui a otro ranchito, pero sí, la utilicé.
0: Caraca, me da mucha risa en la transmisión porque está parpadeando Norma. Entonces ahí revisamos poquito la cámara, se ve bien chistoso, sí.
2: Claro, para que me vean.
0: De repente está que... Y de repente se mueve acá la norma, acá lo corregimos inmediatamente, no pasa absolutamente nada. 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Ah, chirrón, llegaron acá, chorro de mensaje, espérense. 614 nos dice, sí, la central queda a un lado, pero ciertamente ver la infraestructura que tenía, la demanda que sostenía, y en lo que queda, esa es la idea de mi comentario, dicen por acá. Sí, no, no manches.
3: Tenía una amiga que sí. Su papá...
0: Qué monstruote, ¿eh?
3: Era concesionario de una o dos unidades, pues camiones grandísimos. Pero con el paso del tiempo y los cambios de ritmo y todo eso, tuvieron que cerrar. Tenían una cafetería, tenían sus camiones, y poco a poco fue disminuyendo la central camionera, que se vieron en la necesidad ya de migrar a otro giro económico.
0: ¡Ay! 614 nos dice, la última vez que agarré un camión fue hace como 25 años de la central camionera a mi Mazatlán, cuando no había tanto malandro por acá.
2: Bueno.
0: ¿Ya estabas casado? O sea... Pregunta nomás así, random, ¿sabes cómo? Para saber qué fuiste a hacer a Mazatlán. 614 dice, es que ya hay centrales chiquitas, la de Pistolas Meneses y la de los Vallesanos rumbo a Cuauhtémoc, ¿no? Dicen, sí. Por acá, eso sí es cierto, sí es cierto. A ver qué más nos comentan por acá en estos audios.
1: Tocayo, y la central de los Rápidos Delicias está fuera de la central camionera.
3: Está
1: a un ladito. Lado del hotel ese que está cerrado.
0: Simón, sí, lo topo, sí lo ubico. No, pues es cierto, así que pues bueno.
3: En esa zona donde antes también habían algunos antros, está lo rápido. Delicioso.
0: 614 me dice, asiléncate, por favor, ¿qué te importa a ti si estaba casado o no? Pues es parte de la labor, hombre, nomás yo quería saber, tú tranquilo. Vamos a un breve corte musical y regresamos.

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0: En sintonía del noticiero vespertino de la Patrulla 94.1. Y Aleta, sí estamos bien contentos de que se encuentre con nosotros en esta tarde, que nos gusta muchísimo platicar con él. Es bastante abierto incluso a las preguntas y a los comentarios. Y a la grillita, ¿no? También, sinceramente, el diputado del Partido Verde Ecologista de México, Octavio Borunda. Diputado, ¿cómo está? ¿Cómo anda?
1: Muy bien, Luis. Norma, qué gusto estar de nueva cuenta aquí con ustedes y tener la oportunidad de que nos escuche su gran auditorio.
0: No, gracias, gracias. En 47 municipios del estado, ahorita la gente está aquí al pendiente para que usted siga reportando al 614-111-3185. Y diputado, con tantos temas, temas que platicar. Incluso usted nos decía hace unos meses, nos decía, van a escuchar del Partido Verde. El Partido Verde va a estarse mencionando, pero también me acuerdo que me dijo, al Partido Verde le alcanza para ir solo en las elecciones del estado. Y ahora ya son amigos otra vez de Morena. ¿Qué pasó? A ver, cuéntame, por favor.
1: Bueno, a ver, la coalición siempre ha estado muy firme con Morena, particularmente con la presidenta de la República, con la doctora Claudia Sheinbaum Pardo en la presidencia, donde recordemos que el Partido Verde pues aportó más de 5 millones de votos en esa elección. También al Senado de la República, también los distritos federales. Entonces, la coalición con Morena y Verde y PT en el Congreso Federal, en el Senado de la República, sigue muy firme, muy sólida, y así lo muestran las votaciones de los diputados federales del Verde, los senadores del Verde. Todas las iniciativas que ha presentado la doctora Sheinbaum, todas han sido votadas favorablemente, sin ningún voto en contra de un diputado federal y un senador del Verde. Que en Morena no sucede eso, ¿eh? Ahí tenemos varias muestras, entre ellas la del senador Corral, por cierto, que hubo un voto en contra, y algunos otros senadores y diputados. Pero bueno, acá efectivamente recientemente se anunció por las tres dirigencias nacionales que la coalición Morena, Verde y PT irá en 16 de 17 gubernaturas que se está previsto en los procesos de 2027, del año próximo. La única que queda fuera por el momento es San Luis Potosí.
0: ¿Por qué?
1: Pero en esas 16 pues está incluida Chihuahua, por supuesto. Okay. ¿Por qué San Luis? Porque el Partido Verde marcó la agenda en San Luis Potosí.
0: ¿Ahí está?
1: Marcó la agenda, gobernamos, el Partido Verde gobierna San Luis Potosí. Y pues por un tema de trabajo político en el estado, donde además el gobernador Gallardo está muy bien posicionado, y bueno, se determinó en este interés del Partido Verde generar identidad propia, tener sus propios espacios, de no ir en coalición. Y efectivamente, volviendo al tema de Chihuahua, en la gubernatura ya se anunció una coalición que está firme, está sólida, en la coalición Morena, Verde, PT a la gobernatura del estado.
2: Pero fue muy polémica esa coalición, porque vino el delegado nacional, tengo entendido que es, y él dijo, nosotros vamos con Morena, pero siempre y cuando el candidato fuera Cruz Pérez Cuellar, y eso generó mucha polémica a nivel nacional.
1: Generó polémica, fue nota nacional, nota local, fue un posicionamiento político, es un posicionamiento político de nuestro Comité Ejecutivo Nacional, donde, bueno, pues se está construyendo una coalición en estas 16 entidades y en particularmente en Chihuahua, y el posicionamiento del Comité Ejecutivo Nacional fue en el sentido, es decir, contrastando los perfiles de quienes están registrados en el proceso ya interno para determinar quién va a ser el coordinador de la defensa de la transformación y de la soberanía nacional en el estado de Chihuahua.
0: Está genial el nombre.
1: Muy largo. Está el partido, el Comité Ejecutivo Nacional lo manifestó en Ciudad Juárez la semana pasada, efectivamente Arturo Escobar, nuestro coordinador nacional, donde manifestó más que como un condicionamiento, como un posicionamiento político donde manifestó las preferencias del Partido Verde en este proceso interno en favor de Cruz Pérez Cuellar, pero siempre cuidando la unidad, por supuesto. O sea, los partidos, tengo entendido que otro partido aliado, el Partido del Trabajo, en próximos días en Ciudad Juárez hará una manifestación similar en favor de otro de los de otra de las que están registradas en este proceso. En mi opinión es muy válido, pero hay que cuidar la unidad porque la de los tres partidos de la coalición, porque sigue firme para la gubernatura.
2: ¿Y qué va a pasar si pues no llega Cruz
0: y
2: se la abandera a Andrea? O sea, ¿qué va a pasar con el Partido Verde? ¿Ya no va o qué?
1: No, si va, el Partido Verde respetará los resultados de las encuestas del proceso establecido en las convocatorias de los tres partidos, de los comités ejecutivos nacionales, y respetará el resultado que se dé, que las propias convocatorias establecieron el plazo para dar a conocer quiénes serán los coordinadores en estos 16 entidades entre el mes de agosto y diciembre. Una vez que se dé el resultado, ya sea coordinadora o coordinador, el Partido Verde Nacional y en el estado de Chihuahua será respetuoso de los resultados.
0: Por ejemplo, Cruz Pérez Cuellar, representando quizá al Partido Verde, que va a llegar a suceder como candidato a la gobernatura.
1: No vemos que se rompa la coalición, no vemos elementos, ni mucho menos, de que no vayamos en esta alianza a la gobernatura del estado. El Partido Verde ya se manifestó públicamente que ve y considera que es un mejor perfil en el contraste de quienes aspiran a ser los coordinadores, pues que reúne las características como un mejor perfil para que sea el coordinador y próximamente gobernar el estado de Chihuahua.
0: Fíjese que yo hasta pensaba, diputado, en cierto punto, ya cuando había pasado los registros de las personas que iban a defender la cuarta transformación, dije, ahí va el Verde con Rosana, ahí va el Verde con Rosana, ahí va, y ahí va, y pues como que ahí me quedé esperándole un poquito por allá. Ya llega lo del respaldo y todo eso, que es completamente respetable para ustedes como partido político. Ustedes toman sus propias decisiones. ¿Qué pasó con la diputada Rosana Díaz?
1: Mi compañera, la diputada Rosana Díaz, efectivamente se registró en este proceso por parte del Partido Verde y con la mejor de las intenciones. Yo siempre lo he dicho, tiene las cartas credenciales por su trabajo primero como periodista en Ciudad Juárez de más de 30 años, con mucha cercanía a la ciudadanía, con una imagen directa con la ciudadanía, luego con un trabajo social y luego como candidata incursionó en la política como candidata en el Distrito Cuarto en Ciudad Juárez, que gana en el 2021 y luego intenta ser senadora de la República porque entró en un proceso interno de Morena y no fue favorecida, pero eso la llevó a ser candidata de nueva cuenta en el Distrito 4 y que la reelección pues es un referéndum de la ciudadanía, no es otra cosa, y tuvo unos resultados extraordinarios. Por eso yo la sigo considerando como un perfil de primer nivel y que además con mucha madurez, una vez que el Comité Ejecutivo Nacional manifestó las preferencias ya para la gubernatura, pues estará caminando buscando la alcaldía de Ciudad Juárez por el Partido Verde, la diputada Rosana Díaz, desde ya.
2: Ah, ok, entonces se baja de la gubernatura y se suma a la presidencia municipal de
1: Ciudad Estará Juárez. Caminando en Ciudad Juárez, por supuesto, con el apoyo del Partido Verde, del Comité Directivo Estatal, que me toca hacer, pero también del Comité Ejecutivo Nacional, y estaremos muy de cerca trabajando en la mano con ella en Ciudad Juárez, por
0: Órale.
1: Supuesto.
0: Va a estar interesante, va a estar interesante escucharla. Gente de Ciudad Juárez, pues póngale muchísima atención. Y ahorita platicábamos con el director de la encuestadora Gobernarte, diputado, y nos decía, fíjese, que aquí en Chihuahua las preferencias de voto de la ciudadanía favorecen a Morena en un 43.6% contra 27.4% en contra del Partido Acción Nacional. Pues que ya les pondremos la banderita, ¿no?, de gobernador, ¿o qué onda? ¿Cómo la ven?
1: Las encuestas, en mi opinión, que respeto mucho a las casas encuestadoras y a quienes se dedican a esto en el ejercicio profesional, sin embargo son fotos del momento, y me ha tocado en lo personal participar en algunos procesos electorales y muy particularmente en el que ya como dirigente del Partido Verde en el estado de Chihuahua, pues las encuestas en el 24 nos daban menos del 1% en un promedio de todas las casas encuestadoras, y el resultado para el Partido Verde en el 2024 fue casi el 5% de la votación, el 4.8 para ser exactos. Entonces, sí es un instrumento, por supuesto, muy útil el tema de las encuestas, pero también hay en todas las encuestas y en las casas encuestadoras, que insisto, respeto mucho el trabajo que realizan, siempre hay un segmento de donde hay indecisos y un segmento, un porcentaje de votación de indecisos muy alto. Ese porcentaje es que al final suben o bajan lo que está en la película del momento.
0: Y estamos a un año, o sea, sinceramente sí, todavía falta rato.
1: Entonces, sin embargo, bueno, pues hay que estar atentos, ¿no? Por supuesto, al resultado de estos procesos de las encuestadoras.
0: Le pregunta aquí el público, 614, dice, buenas tardes, mi humilde opinión para ese señor, si están tan fuertes, ¿por qué no van solos? Nos pregunta por acá este ciudadano.
1: Como saben, ya fuimos solos en el 24, fuimos solos en los 22 municipios electorales y en los 67 municipios del estado. Fuimos en coalición en lo federal, uh-huh. como ya lo comentaba. Ahora lo que se está planteando es, bueno, ya una coalición a la gubernatura, pero ya en los distritos y en los municipios intentaremos, por supuesto, ir, que es una forma de es una alternativa política, e ir en alianza con otros partidos, pero hoy, y se lo, no sé si lo comenté la vez pasada que estuve, pero ahorita lo digo con mucho compromiso y con mucha seriedad. Para el Partido Verde en el estado de Chihuahua, la alianza, la coalición en los 22 distritos electorales y en los 67 municipios del estado es una alternativa política, no es una necesidad. Y estaremos platicando con nuestros homólogas, mi amiga Brigitte Granados, presidenta de Morena, por supuesto, con Tania Aguilar del PT, tratando de llegar a construir una alianza en estos municipios, pero si no, le insisto, el Partido Verde está trabajando en los 67 municipios del estado, que aquí escuchan, ustedes tienen radioescuchas en más de 45, ¿no?
0: Sí, 47.
1: 47 municipios, estamos caminando los 67 municipios del estado generando identidad propia, con perfiles propios, donde ahora escucho, a diferencia de lo que andábamos cuando andábamos buscando candidatos en el 23, ahora tenemos ya, no fila, pero sí ya más de dos pues en sí, muchos sí municipios, entonces, pero hay un tema también importante que llegan y nos dicen nuestros liderazgos, oiga, diputado, llegan y me dicen, si vamos en coalición, qué bueno, pero y si no, nos vamos solos. Eso no lo veía yo en el 23, veo mucha determinación de los cuadros que el Partido Verde ha estado generando, que son perfiles de jóvenes, adultos mayores, hombres, mujeres, una combinación de experiencia con juventud, con ganas, y que el único requisito que pedimos es que tengan un compromiso con sus comunidades, con sus municipios, con su gente. Ese es el requisito para quien aspire a un cargo de elección popular, ya sea regidor, ya sea síndico, ya sea presidente municipal, diputación, de participar por el Partido Verde. El Partido Verde hoy representa lo más cercano a una candidatura ciudadana. Me comentaban en algunos municipios, oiga, es que aquí el Partido Verde no hay nada. Eso es una ventaja hoy en día, no tenemos negativos, somos un lienzo en blanco. Uh-huh. Y bueno, pues eso nos lleva a sumar mucha gente que incluso no ha participado en política, o que habiendo participado en política fueron hechos a un lado.
0: Claro.
1: Y aquí están las puertas abiertas, Luis, Norma.
0: ¿Regalo un minutito por un corte comercial?
1: Por supuesto.
0: Ahí regresamos rápidamente, que lo que sigue va a estar bueno.
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0: 2:18 de la tarde, mi gente. Gracias por continuar en sintonía de Noticiero Vespertino de La Patrona 94.1. Diputado, hay un tema muy importante que sí me gustaría preguntarle y poder discutir por acá con usted, saber qué opina o qué se ha discutido recientemente también en Cámara de Diputados. Y es el tema que tenemos todos los chihuahuenses en este preciso momento. Poniente 5. Sí, no y por qué.
1: Qué interesante pregunta, como todas, Luis. Y un tema que, bueno, primero, en mi formación profesional, trabajé casi 20 años en un banco de desarrollo, especializado en el financiamiento para obras de infraestructura a municipios y estados, que es el caso que nos ocupa. Y este banco es Banco Nacional de Obras y Servicios Públicos, mejor conocido como Banobras, una institución que respeto mucho. Me formé y me tocó vivir de cerca el análisis de solicitudes de financiamiento de muchos municipios y muchos estados para este tipo de proyectos. Y un indicador, entonces la parte técnica, es el que me gusta el tema, le entiendo al tema, la política no le entiendo, pero a este tema,
0: ahí va aprendiendo.
1: Análisis de financiamiento.
2: Ahí va aprendiendo.
1: Ahí vamos aprendiendo poco a poco con prueba y error, entonces ahí la llevamos. Ahí la llevamos en el día a día, pero en el tema del análisis de financiamientos públicos, pues le digo, casi 20 años de mi vida profesional me dediqué a eso, con un extraordinario equipo, en fin, pero... Yo en primer término les digo que luego los ciudadanos o los políticos nos gusta satanizar la deuda pública o los financiamientos. No hay que verlo de esa manera. El financiamiento público, la deuda pública es un instrumento para generar desarrollo. Para generar desarrollo en los municipios, en los estados e incluso en el país, por supuesto. Y este tipo de proyectos hay que revisarlos con mucho cuidado, mucha responsabilidad. ¿Qué es lo que estamos haciendo ahorita en la bancada del Verde para responder sí o no? Uh-huh. Estamos ahorita en este momento, en lo personal, estoy revisando junto con mi equipo toda la información que nos proporcionó con todo detalle, por cierto, el presidente municipal Bonilla, una presentación incluso con que le hizo a un servidor con su equipo financiero. Y que está manejando este tema, la estamos revisando con mucha responsabilidad. Recordemos que lo que tenemos que autorizar en el Congreso, pues es aprobar que el municipio pueda solicitar un financiamiento. Uh-huh. El Congreso no aprueba ya procedimientos administrativos, claro, ni licitatorios, ni de construcción. Eso es una responsabilidad directa del municipio o quien ejecute la obra, que son ellos, y de, también el tema de transparencia en el destino de los recursos, por supuesto. Pero eso el Congreso no es facultad nuestra. Uh-huh. Entonces, estamos revisando con mucha responsabilidad este tema. Insisto, no vemos mal en lo general lo que es la solicitud de financiamiento. No nos asusta que si es la última etapa de gobierno, que si no, nos estamos revisando algo muy puntual, y que en la banca de desarrollo especializada en el tema es lo que más se busca, que es la rentabilidad social. ¿Cuál es la rentabilidad social que va a tener este proyecto para las y los chihuahuenses? ¿Qué quiere decir? No la rentabilidad económica, no que con una obra de este calibre de 300 millones de pesos en esta primera etapa, porque es un proyecto de 3.500 millones de pesos, si mal no recuerdo, uh-huh, y esta es una primera etapa de 300 millones de pesos, incluyendo ya, o de 400 millones de pesos, si mal no, porque ya incluyendo el costo de la tierra, pero que desahogará, tendrá un impacto para desahogar o de beneficiarios de un 70% en esta primera etapa de lo que significa el proyecto completo. Entonces, esa rentabilidad social, no económica, quiere decir, no es otra cosa más que pues que las obras tengan un beneficio a la mayoría de la ciudadanía posible, que no una obra beneficia a muy pocos. Entonces, esas hay metodologías especializadas que nos llevan a un resultado de cuál es el impacto con la ciudadanía y cuál es esa rentabilidad social. En eso estamos, por concluir. Y ese será, desde nuestro punto de vista, no la parte política, uh-huh, se los digo de antemano, será la parte técnica la que determine el voto del Partido Verde en el Congreso, que es esa conclusión que yo les digo, que sea una obra que efectivamente, y que lo vemos y lo sufrimos hoy, el tema de la vialidad es un problema en la ciudad.
0: Yo sé que nos dijo que está esperando a terminar de ver el análisis técnico, ¿no? Pero el alcalde Marco Bonilla, en el video que difundió hace poco en redes sociales, que difundimos también por aquí a través de La Patrona, mencionaba que iba a desahogar aproximadamente 4,000 vehículos. ¿Así de bote pronto se le hace un buen número de desahogo de vehículos?
1: Por supuesto. Okay. Por supuesto que sí. Por supuesto que sí. Yo
0: a la espera de su investigación.
1: No, y lo digo, lo vuelvo a decir porque esto es muy importante. No nos asusta el financiamiento, no nos asusta autorizar una deuda a un municipio. Las finanzas del municipio son finanzas sanas, por lo que hemos advertido, lo que hemos visto en los números. Okay. Entonces, bueno, estamos revisando, pero sí con mucha responsabilidad desde el punto de vista técnico, que esos 4,000 vehículos, pues realmente sean los 4,000 vehículos de un universo mayor. Uh-huh. Y que será ese indicador, la rentabilidad social, lo que determine el voto del diputado del Verde en el Congreso.
2: La asociación civil, que genera mucho ruido, sobre todo en redes sociales, Salvemos los Cerros, está en contra de esta construcción porque dice que los van a destruir, que es darle paso a los vehículos y no, pues sí, a destruir los cerros. ¿Ya han hablado con ellos? ¿O ustedes sí ven esta destrucción? ¿O qué pasa ahí?
1: A ver, yo en lo personal no hemos tenido reuniones con representantes de Salvemos los Cerros. Somos muy respetuosos de las expresiones de la sociedad civil y de este tipo de asociaciones que están preocupados y ocupados en el tema del medio ambiente. Pero esto, insisto, el Congreso va a aprobar una posibilidad de que el municipio solicite un financiamiento, el cumplimiento de la legislación ambiental, del impacto ambiental, de las acciones de remediación, no corresponden al legislativo. Seremos muy puntuales una vez de que, si es que se llega a aprobar la autorización para este endeudamiento, seremos por supuesto muy puntuales de que primero, antes del voto favorable, pues que se cumpla con la legislación para obtener esa autorización. Y luego, pues dar un seguimiento, por supuesto, con un compromiso de la ciudadanía del cumplimiento a las normas medioambientales, normas ecológicas, acciones de remediación, pero también en la transparencia de la utilización de los recursos del financiamiento público.
0: ¿Y la información que entregó el municipio es suficiente, es clara?
1: Hasta ahorita nos han proporcionado toda la información que hemos requerido.
0: Qué bueno.
1: No tengo por parte personal, que he estado revisando y leyendo todos y cada uno de los documentos, ni de mi equipo, un señalamiento de que falte algo de información, por lo que ya en próximos días estaremos en posibilidad de fijar un posicionamiento público sobre
2: esto. ¿Cuándo
1: este
2: se
1: tema
2: votaría esto en Congreso?
1: No tenemos fecha todavía, no la tengo. Okay. Clara, no he tenido reunión con ni plática con el presidente de la Jucopo ni con el presidente del Congreso, el diputado Ramírez, para saber qué fechas son las que están previendo tener un periodo extraordinario o incluso si este tema se llevaría al periodo ordinario a partir del 1 de septiembre. No tengo la fecha exacta, ¿no?
2: Okay.
0: Gracias, diputado, gracias también por contestarnos esto y esclarecernos también su punto de vista respecto a Poniente 5 y el trabajo que se está llevando a cabo, sobre todo para evitar politizarlo. Sinceramente, digo, yo no vivo por allá, pero tenía que preguntarle a la gente por allá cómo lo ve, sinceramente, ¿no? Y ya también ustedes que hagan su chamba respectiva. Y antes de comenzarnos a despedir, diputado, ¿dónde va a andar Octavio Borunda? ¿Qué va a andar haciendo estos días? ¿Va a andar caminando? ¿Va a andar en colonias? Sí, ¿va a andar de vacaciones? Pues ya cada
1: no, quien. Vacaciones no hay. Vacaciones no hay de aquí hasta la elección del 27. Estamos a menos de un año, entonces a caminar, a gastar suela por todos lados. Y estuvimos, primero, donde estuvimos andando la semana pasada, que anduvimos en 5 municipios casi consecutivos. Estuvimos primero el domingo pasado, iniciamos en la comunidad Mata Ortiz, en Casas Grandes, en el juego de México, que hubiéramos querido tener otro resultado, pero fue un evento, todos vestidos de verde. Todos vestidos de verde. Y bueno, ahora también veo aquí a Norma vestida
2: siempre,
1: de verde también.
2: Siempre.
0: Sí, ya está, estamos diciendo que coincide, ¿verdad?
1: Debo reconocer.
2: Es que me gusta el color verde.
1: Y le va muy bien, además. Entonces, estuvimos en Mata Ortiz, nos fuimos a Ciudad Juárez, el equipo estuvo en Urique, en la Sierra, estuvo en el municipio de Rosales, estuvimos en fin, andamos caminando los diferentes municipios. En Juárez, por supuesto, pues en este evento donde vino nuestro coordinador nacional y donde el evento, en realidad, digo, siempre la nota política es la que gana todo, pero fue un evento donde el Partido Verde en Ciudad Juárez demostró tener organización propia.
0: Órale.
1: Perfiles propios, es decir, como es en los políticos, demostró músculo.
0: Entonces,
1: bueno, seguiremos caminando los diferentes municipios del estado. Estaremos por lo pronto en Parral, en las jornadas villistas, donde tenemos una fuerza verde importante en San Francisco del Oro, que gobernamos los municipios vecinos a Parral, en Santa Bárbara, con un liderazgo el doctor César Luján, también trabajando muy fuerte, también en Allende, donde en Allende va a haber un contingente de 200 caballistas en las jornadas villistas, y ahí estaremos enfrente del contingente verde Verde, el próximo sábado, donde la última vez que participó Allende, el municipio de Allende, en las jornadas villistas, pues llevaban alrededor de 20 jinetes, 20 caballistas, ahorita va a haber 200 vestidos de verde, con el Partido Verde haciendo presencia en Parral, por supuesto, con nuestro liderazgo, Bujanda y Jorge Rabling. Entonces la Fuerza Verde se va a ver, ahí van a ver las fotos y los videos ahora que andemos en Parral el fin de semana.
0: Y antes de despedirnos, yo pensé que usted se iba a registrar para la gubernatura. Yo estaba esperando ahí
1: su yo les dije aquí la última vez, me preguntaron y les dije
0: a ver si nos aplicaba ahí la...
1: No, yo les dije, a mí denme por muerto.
0: No, la verdad es que siempre es un gustazo que venga a platicar con nosotros, diputado. Lo agradecemos enormemente, sobre todo que evitar politizar también el tema de Poniente 5, usted que le muy brinde importante sus argumentos a la ciudadanía que se está trabajando y no inmediatamente contestar así con el estómago, ¿no? Cualquier otra cosa. Agradecemos enormemente que ese trabajo se esté llevando a cabo. Pero un saludo para alguien antes de despedirnos.
1: A toda la militancia verde en los 47 municipios que escuchan La Patrona.
0: ¡Ah! Saludos absolutamente a todos. Pero ahora sí, antes de irnos, agradecer al diputado Tavo Borunda por haber estado con nosotros y decirles que la Universidad de Durango, Campus Chihuahua, te ofrecemos una educación de calidad donde podrás profesionalizar y potenciar tu futuro. 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Y comenzamos a despedirnos. Gracias, Cabo, por allá en los controles. Ya me dijeron que ha ganado España 2-0, así que, pues bueno, parece ser que esto probablemente se vaya a terminar antes de lo que todos estábamos pensando. Norma, por favor.
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0: Diputado, bye bye. ¿Quién gana el mundial?
1: Inglaterra.
0: Y yo también se hace que sí, una de esas sí, Simón, sí se va armando la machaca, pero al parecer los que les voy están perdiendo, entonces mejor no me haga caso. De este lado se despide Luis Arnoldo Loyal Vires, con el gusto y el placer de todos los días. Bye.
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Las 3 de la tarde con 7 minutos aquí en la 91.1, la patrona de Huachochi. Yo soy Lolis Loya y los voy a estar acompañando esta tardecita.

recuerden 649-101-1010, el número de cabina para que nos envíen sus mensajes de SMS, WhatsApp, audios o nos marquen, ¿por qué no? Y pasen sus saluditos totalmente en vivo. Y por aquí, en las instalaciones de la patrona, tenemos pastillas, unas pastillas que nos donaron, dinitrato disorbida de 5 miligramos. Y también tenemos, bueno, dinitrato disorbida de 10 miligramos a las personas. Si usted está escuchando y ocupa, puede pasar aquí a las instalaciones de la patrona para que se le dé una o dos cajitas. De igual manera, si usted toma fluoxetina, también tenemos aquí en las instalaciones de la patrona. También por acá tenemos una placa de automóvil. No sé si es de automóvil, camioneta. Bueno, tenemos una placa con las letras D y K de kilo, guión 4919-B. Así que si a usted se le extravió una placa, puede pasar aquí a las instalaciones de la patrona. Tiene las letras D, K de kilo, guión 4919-B. Así que si usted la extravió, puede pasar aquí a las instalaciones de la patrona por ella.

De igual manera, si usted tiene medicamento en su casa que no usa, que se les va ahí a caducar o echar a perder, puede traérnoslo aquí a las instalaciones de la patrona para nosotros donarlo a alguien que sí lo use y que le haga falta. Así que si usted tiene ahí medicamento arrumbado, tráiganoslo. Verán que a alguien más sí le servirá. Y hoy, 14 de julio, estamos festejando también los santos de Camilo, Ciro y Justo. Así que muchísimas, muchísimas felicidades a todos los que están festejando su santo o su cumpleaños.

por acá vamos a ver las efemérides del día de hoy. Hoy también se celebra el Día de la Secretaria, así que muchísimas, muchísimas felicidades a todas las secretarias de aquí, de todo y de todos los lados. A ver, por acá vamos a ver. Dice que la celebración se originó por la presidenta de las secretarias ejecutivas de México, María Luisa Rodríguez, que instituyó esta fecha en el año de 1960. La palabra secretaria viene de secreto, entendido como la lealtad para realizar el trabajo con honestidad y nobleza. En algunos casos, una infidencia podría causar graves perjuicios en la empresa. Bueno, así de importantes son las secretarias. Así que muchísimas, muchísimas felicidades a todas las secretarias el día de hoy. Y tenemos más efemérides este 14 de julio. Por acá nos dice que en 1520, Hernán Cortés y sus hombres derrotan a los mexicas en la batalla de Otumba, un 14 de julio, pero de 1789, inicia la Revolución Francesa con la toma de la Bastilla en París. Bueno, creo que ahorita en la mañana estaba mirando los festejos que tenían en París por su Revolución Francesa. Es donde creo que instituyeron la guillotina. Un 14 de julio nace también, de 1862, nace Gustav Klimt, pintor austriaco. Y un 14 de julio, pero de 1992, en Gothenburg, Tennessee, se incendia el Museo de Ripley. Tengo entendido que el Museo de Ripley son puras cosas curiosas o raras. Bueno, vamos a buscar por acá, ¿verdad? Y ahí les decimos de qué se trata el Museo de Ripley. Y vamos a continuar con más música. Vamos a escuchar ahora algo de las Hash. Esto que es No Pasa Nada.

Las 3 de la tarde con 19 minutos y tenemos mensajes que nos llegan esta tardecita. Por acá nos dicen, buenas tardes, ¿me podría poner una canción? Las tres piedrecitas con los salteños ahí, por favor, gracias y que tenga bonita tarde. Gracias, gracias. Igualmente para ti también. Por acá nos dicen, a ver, para pedirle una canción con el mimoso, en esta vida no se pudo. Claro que sí. Ahí vamos a agregar sus canciones a la lista.

0: por acá nos dimos a la tarea de buscar lo que es el Museo de Ripley. Es un espacio dedicado para exhibir objetos extraños, curiosos e increíbles de todo el mundo. Y es un edificio que simula un castillo medieval. En la Ciudad de México hay un Museo Ripley. Sería muy interesante conocerlo y dice que las colecciones destacadas, más destacadas que hay en este museo, son objetos, a ver, que se pueden encontrar, están réplicas del hombre más alto del mundo, cabezas humanas reducidas por los jíbaros de Ecuador, esculturas africanas con supuestos poderes, animales extraños, miniaturas, trajes de astronauta y un juego de cubiertos para caníbales. Bueno, sería muy, muy interesante visitar el Museo de Ripley. Bueno, ¿qué les parece si nos vamos con las canciones solicitadas? Nos vamos con esto que es las tres piedras de, a ver, piedritas. Bueno, esto es con los salteños de la sierra.
1: Ok, un saludote para Lupita, Ivonne, Sandra, Aguirre, claro que sí. Y por supuesto para Lupita, Lupito, perdón. Lupito, Lupito, Lupito, muy bien. Avanzamos, mis amigos, vamos a continuar con más música. Claro que sí. Órale, pues. Vamos a avanzar, vamos a enviar las tres piedritas.

0: Las 3 de la tarde con 30 minutos. Nos vamos a ir a un corte comercial, pero enseguida regresamos.
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Ya estamos de vuelta aquí en la 91.1 y recuerden 649-101-1010, el número para que nos envíen sus mensajes.

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A ver, y por acá tenemos una nota, un dato curioso para todos aquellos que les gusta el tequila. El tequila Gran Centenario, la COFEPRIS emitió una alerta porque está adulterado. Salió una alerta. Así que si usted es fanático o le gusta el tequila Gran Centenario, tenga ponga mucha atención cuando vaya a comprar su tequila, ya que, a ver, sería el lote con el número 06124 en presentación de 950 milímetros. Este es el que detectaron que se encuentra adulterado. Así que tenga un poquito de cuidado, ya que una bebida alcohólica adulterada puede ocasionar graves, graves

daños. ¿Y qué les parece si nos vamos con más música? Vamos a escuchar ahora esto del grupo Frontera. Esto que se titula Nunca supiste que te esperé.

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1: Ya solo 14 minutos para las 4 de la tarde. Tenemos un mensaje. Nos dicen hola para pedir una canción de Los Temerarios. Sé que te amo y un saludo para ti. Gracias, gracias. Igual para ti, un saludote. Y claro que sí, ahí nos vamos de volada con esto de Los Temerarios.

9 minutos para las 4 de la tarde y tenemos un último mensaje. Nos dicen, hola, ¿me pones con una con la quinta estación? Me muero. Saludos. Claro que sí. Con esa canción yo me despido. Yo soy Lolis Loya y me dio muchísimo gusto acompañarlos esta tardecita. Nos volvemos a escuchar el día de mañana en punto de las 3. Yo me despido. Esto es Me Muero.

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1: Yo soy Lolis Loya y les deseo una excelente tarde. Hasta la próxima y que la música nunca deje

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5: Híjole, pues qué padre, José Manuel. Yo creo que con esto terminamos la cápsula de hoy. 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

Hola, ¿qué tal? Excelente tarde, mi gente. Buenas tardes. ¿Cómo están todos ustedes en esta hermosa y maravillosa tarde de martes, ya 14 de julio? Dándoles a todos la más cordial bienvenida a este su espacio de música, saludos y complacencias. Quédense conmigo, tenemos buen programa, buena música. Y también los invito para que ya se comuniquen conmigo, 649-101-1010, nuestra línea telefónica disponible para todos y cada uno de ustedes. Así que ya sabe, mande su mensaje y vamos a mandar felicitaciones. Iniciamos mandando felicitaciones a todos los cumpleañeros, a toda la gente que hoy anda de manteles largos, que está celebrando su santo, alguna fecha especial. Muchas felicidades, el santo de Camilo, de Ciro y de Justo. Mil felicidades, de verdad les mandamos un abrazo, que se estén pasando súper, súper bien en esta tarde. También les comento que estamos hoy transcurriendo el día 194 y nos faltan 171 días todavía por transcurrir y vamos en la semana 29 del año 2026. Así que bueno, pues felicitaciones a todos y cada uno de ustedes. Mándeme ya su mensaje 649-101-1010.

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5 de la tarde con 28 minutos. Oiga, vamos a continuar con más. Y tenemos mensaje y acá ya me andan reclamando que si la canción que ayer y que dice, hola, buenas tardes, vive para pedirte una rola con Cessna, la de 3 días. Pero ahora sí, lea mi mensaje. ¿Cómo, solterito, que no leí tu mensaje ayer? No lo puedo creer, ¿eh? Se me hace que me andas contando mentiras. Dice, porque ayer en la tarde mandé mensajes y no lo leyó y ni puso la rola. Bonita tarde también para usted, linda tarde. Para usted y su familia, atentamente el solterito de la colonia Campesino. Dice, yo la consideraba mi amiga y ni siquiera me mandó el saldo. Ay, solterito, pues que se me olvida. No soy adivina. ¿Cómo hacer cuando se le va a acabar el saldo? Para ponerle. A ver, dígame. Después me dice, oiga, mañana se me acaba el saldo y luego le voy a poner saldo, para que vea. Dice, yo le mandé mensaje, oiga, solterito, aquí te voy a poner tu canción, solterito. No te preocupes, es el 3 días con grupo Cessna. Gracias, solterito, por tu mensaje, te mando un saludo y gracias por escucharnos, gracias por comunicarte, sobre todo con nosotros. A ver. Y vamos a buscar de una vez tu canción, porque luego no quiero que me anden ahí reclamando, oiga, que si yo, que si leo, que si no leo los mensajes. Si los leo. Si, no, y ya me estoy acordando, solterito. Mira, déjame ver. Verás, aquí vamos a checar tus mensajitos de ayer. Es que ayer mandaste varios mensajes y luego... A ver, espérenme, es que ando mal aquí con los mensajes. A ver. Ah, ya sé, ya me acordé. Porque me reclamó que sí, porque había llegado tarde ayer. Ya ves, solterito, sí, sí me acuerdo. Nomás que sabes que estoy viendo, que leí lo último que mandaste. El último mensajito fue lo que leí. Por eso. Y no leí más arriba, porque eran varios mensajes. Perdóname la vida. ¿Sale? A ver, vamos a buscar el grupo. Para de una vez complacerte. Y aquí está, ya está lista, solterito, ya está lista tu canción. Así que usted también, mándeme su mensaje, 649-101-1010. Vámonos pues, Grupo Cessna, esto que se llama... Así es como lo pidió el solterito, 3 días, súbanos.

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